0: Porque uno puede elegir a Fernández, el otro puede elegir a Macali, el otro puede decir, bueno, si juega Julián, pero no está definido.
1: No.
0: En Francia está todo definido. También es cierto que si lo atacás a Francia es otra cosa, ¿no?
1: Sí, y en sí, eso, pero está más equilibrado. Está más equilibrado que en el Mundial pasado.
0: Sí, sí. No sé si más equilibrado, porque te mata adelante y en cambio atrás tiene, el otro día con Suecia, cuando el partido estaba 0-0, Suecia tuvo dos situaciones claras.
1: Sí, es verdad, pero tiene mejor equipo que cuando compitió en Qatar, ahí estamos de acuerdo.
0: No te quepa la menor duda, en el balance mucho más, por claro. Supuesto, mucho, mucho más, ¿no? Me genera respeto, me genera preocupación, me genera que disfruto cuando lo veo. Mientras no juegue con la Argentina, el otro día viéndolo con Suecia, uno disfrutaba de verlo jugar a Francia, y como disfruta de ver otros partidos, y hay que ir pensando seriamente en que es el gran candidato y que hay que vencerlo, ¿no? Y que es el rival a vencer.
1: Perfecto, Dani, te mandamos un gran abrazo, hacemos la invitación para este viernes a partir de las 3 de la tarde, primero Martín Perazo abriendo la edición de Pasión Mundial, luego estaremos ahí en el medio y vos vas a llegar con el Mono Navarro Montoya, 5 de la tarde de la República Argentina, 4 de la tarde de Miami, para el gran partido entre la Argentina y Cabo Verde. Nacional M870 desde Billinghurst en San Martín al mundo a través de Radio Nacional. ¿Qué te parece?
0: Me parece brillante y este convite que hacemos extensivo con el gran Perazo que abre la transmisión a las 3 de la tarde, un excelente, magnífico relator y periodista, para ir calentando el ambiente que vamos a ir generando. Hablando de calentar,
1: sí.
0: ¿Nevó en Mar del Plata hoy?
1: Nevó en Mar del Plata, es lo que tenemos entendido, en la tierra de nuestro amigo en común, Juan Carlos Morales.
0: Exactamente, de los Morales, de los Moros, de tantos amigos que tenemos. Me están llegando imágenes de mi vecino allá, esa nieve que cayó. Qué lindo ver nevar en Mar del Plata.
1: ¿Qué te parece? Y vos ahí con más de 30 grados de temperatura, no cualquiera, ¿eh?
0: ¿En Villa Gesell nevó o no nevó en
1: Villa Gesell? No llegó la nieve a Gesell, ¿eh?
0: Bueno, ya tenés el
1: lugar reservado en el hotel. Mirá la gestión Alvarito, ¿eh?
0: Muy bien, qué lindo, qué lindo. ¿En Capital Federal nevó?
1: No, pero próximamente.
0: Bueno, estemos atentos, ¿eh?
1: Próximamente.
0: No hay nada mejor que quedarse en casita con Radio Nacional.
1: No, ¿qué te parece?
0: Compañía de este clima de mundial aquí en Miami con una temperatura que está por encima de los 30 grados.
1: Daniel, te mandamos un gran abrazo. Me hiciste reír mucho. Para los que tenemos oído de radio desarrollado, sos un crack total. Te mandamos un abrazo enorme.
0: Te quiero, un abrazo enorme.
1: Bien, Daniel Moyo con nosotros, ahí con el Mono Navarro Montoya y Sebastián Vera desde los Estados Unidos. Tenemos la última pausa y después venimos con Sapienza, con Gerardo Murúa y con todos los integrantes de Pasión Nacional.
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0: Muy bien, Nati. Mañana en la apertura sale Sinatra, obviamente. No. Esto es así democrático.
1: Mañana juega Argentina, así que mañana escuchamos los redonditos.
0: Ningún redondito de Ricota, nada,
1: muerto,
0: nada.
1: Renuncio ya mismo.
2: Muerto el rey, muerto el rey.
0: Lo están esperando.
1: Voy al tercero.
0: Dale. Te liquidan
2: rápido.
0: Muerto el rey,
2: muerto el rey.
0: Bueno, vamos a saludar a Omar Sapienzo. Omar, perdón, pero tenemos poco tiempo. Te mandamos un gran abrazo y el afecto de siempre.
3: Igualmente, igualmente, Nico, para vos, para todos los compañeros, para las compañeras y para la audiencia de Nacional en el país y en el mundo. Te cuento que el plantel de Rosario Central transita la primera semana de pretemporada en el predio de Arroyo Seco. Ese predio, hace un tiempo atrás, el dueño era el gran José Omar Pastoriza.
0: Mira vos.
3: Bueno, después se fue transfiriendo de mano en mano. Allí, los jugadores entrenaron lunes y martes en doble turno, concentración en el predio, tiene un hotel muy, pero muy lindo, muy amplio, muy cómodo central ahí, en tanto que tras la práctica del miércoles, en horario matutino, los futbolistas gozaron de la tarde libre. Hoy, el trabajo es en doble turno, ya lo hicieron por la mañana, falta por la tarde, algo que se mantendrá hasta el día viernes, sábado y domingo la actividad será solamente de mañana, todo puesto en lo físico. Por otro lado, la dirigencia, como te vengo marcando todos los días, se encuentra trabajando en la búsqueda de los refuerzos que solicitó el entrenador, principalmente un volante por derecha y un centro atacante. Si bien no trascendió el nombre del centro atacante, me dicen que hay conversaciones avanzadas para que se incorpore precisamente un 9 de área, que es lo que quiere Almirón para Rosario Central. Por el lado de Newell's, Lautaro Gianetti y Franco Escobar se convirtieron, ahora sí, formalmente, en los primeros refuerzos de Newell's bajo la conducción de Kudelka precisamente para este año. El marcador central, lo recordamos, 32 años, con pasado en Vélez Sarsfield, en el Udinese, llega en condición de jugador libre, tras rescindir su contrato en Turquía. Por dos años firmó Gianetti para Newell's Old Boys. Por su parte, Escobar inicia su tercer ciclo en el club que lo vio nacer futbolísticamente tras su reciente paso por Peñarol de Montevideo. Este lateral derecho, 31 años, también quedó libre en la institución de Montevideo, firmó un contrato por 18 meses para potenciar la estructura defensiva, que es lo que pretende en primera parte precisamente el técnico Frank Kudelka. 9 grados la temperatura en Rosario, una tarde hermosa, Nico, a pleno sol en la ciudad, en nuestra querida ciudad, donde ya se pueden ver en cada rincón, en cada avenida, en cada parque, la expectativa que hay para el partido de la mañana. Banderas, todo en Rosario es celeste y blanca, esperando el partido de mañana de nuestra querida selección argentina y, por supuesto, por sobre todas las cosas, de ver al gran Leo Messi.
0: Muy bien, Omar, un abrazo enorme. Qué bien se te escucha. Tómate un cafecito ahí en la peatonal por vos y por mí, ¿te parece?
3: Pero por supuesto, pero te espero, sabes que tenés que venir y que tenemos 2 o 3 lugares de los mejores y hay otros barrios que ingreso solamente yo. O sea, si vos venís conmigo, podés ingresar y no va a haber ningún problema.
0: Está muy bien, un gran abrazo, gracias.
3: Omar o quien vos quieras traer ahí,
0: no,
3: de los compañeros.
0: No, por supuesto, a Zarratea, por ejemplo, que siempre está con vivaracho, siempre con una sonrisa en la cara.
2: Cafecito. Chispeante.
0: Cafecito. Sí, chispeante.
2: Cafecito.
3: Omar, no lo conozco personalmente, pero mejor, me imagino por lo que dicen ustedes.
0: Mejor, Omar, mejor.
1: Lo mejor de lo
3: va a ser un gusto, ¿no? De mi parte
2: junto.
3: Va a ser un gusto.
0: Omar Sapienza, desde Rosario, Día Internacional del Periodista Deportivo, nos dice Javier Vicente. Esto se celebra desde 1995 por la fundación de los Juegos Olímpicos de París en ese año.
2: El Beşiktaş de Turquía quiere a Orlando Gil.
0: Caramba, eso sí es una noticia bomba.
2: Y ahora le voy a tirar otra que
0: no vio el Beşiktaş de Turquía el gol que le hizo el colombiano.
2: No vio los penales que sacó Alemania del Mundial.
0: Debiera haber el gol de Juan Ferreira.
1: No,
2: sí, sí, también.
1: Ya está.
2: Sí, pero fuese.
1: No, por eso.
2: Fue San Lorenzo.
1: Una
2: cosa loco.
1: Fue campeón mexicano
2: después. Debe ser el único partido que vio en el año.
0: No, quédate tranquilo que
2: pero no mira las atajadas de Gil, todas las atajadas de Gil.
0: Pero
2: 10 palos.
0: pero
2: palos, la cláusula de
0: disparo, gringa. Me generó algo muy negativo ese gol que se hizo.
2: No, de Cavani 6 meses no hablaste nada.
1: ¿Cómo que ese gol y el arbitraje de Yael Falcón Pérez?
0: Que River Platense, sí.
4: Te marcaron en el último año.
2: Menos mal que no va a tener nieto, porque si llega a tener nieto, cuando yo vi, va a contar aquella.
0: No hay nietos.
2: Vamos a lo importante. Esto es un rumor que está instalado en la prensa y no de este país. Si yo le digo y pregunto, ¿a qué arquero de la Copa del Mundo se parece Orlando Gil? ¿Usted con quién lo compara? Don Per, te escucho. No
0: sé con quién, a ver, no.
4: Dibu Martínez.
2: No. Físicamente, a ver. El estilo. ¿Sí? ¿Con quién lo compararía?
1: Yo sé, a ver, uno con Bono.
0: Ya lo saludo a Gerardo Murúa para el final.
4: ¿Con quién?
2: En Alemania.
0: No, Gerardo, vos.
2: En Alemania.
0: No, Gerardo, vos, salva.
2: Los medios alemanes.
0: No, hablemos en serio.
2: Dicen que Orlando Gil debería ser, por porte, por estilo de arquero, el reemplazante de Neuer.
0: De Neuer.
1: En el Bayern Múnich.
2: Yo no digo que va a ir a atajar. Múnich.
0: Usted trae la información.
2: Ni digo que va de titular.
0: Claro,
2: yo lo que digo es.
4: No mates al mensajero.
2: En el Bayern Múnich, los medios alemanes lo que están diciendo.
1: Igual yo entiendo dónde vas a ratear. Es muy probable que Orlando Gil ataje en Alemania, porque se eliminó. Entonces todo el fútbol alemán dijo: ahí tienes un arquero.
2: Real. Es que el Besiktas vino y preguntó. Y San Lorenzo le dijo: 10 palos.
0: Tienen que ver después el partido Francia-Paraguay, ¿no?
4: Vamos a ver, ¿eh?
2: Vamos a ver.
4: Y si lo consiguen de nuevo.
1: Qué grande Marcelito Moretti sacándose la foto con. Publicando una foto con.
5: Acá nuestro amigo. Va por más. Nuestro amigo Carlos Ramón Noguera dice: se parece a la grande Yacín.
0: Gerardo. Noguera, no me mandes más. Ya lo bloqueo, Noguera, ya. Lo bloqueo en serio. Gerardo, dale. Dale vos de Córdoba. Lo bloqueo, mira, ahí lo bloqueo.
6: Bueno.
0: En serio, lo voy a bloquear ahora, ya. Ahí está bloqueado. Ya no puede mandar mensaje, ahí está bloqueado. Dale.
6: El último minuto para la selección de básquet. Esta noche se juega un partido clave por la ventana FIBA clasificatoria al Mundial de Qatar 2027. Debe ganarle Uruguay en el Ansel Arena, allí en territorio uruguayo. Perdió en Buenos Aires, es clave la diferencia para más adelante. Lo cierto es que con plantel completo, como hace mucho tiempo que no pasaba, la selección de básquet busca un triunfo clave para acercarse al Mundial. Dentro de 3 días va a visitar a Panamá. Ambos partidos son importantes para llevar puntos a la segunda ronda, Nico.
0: Bien, y como dijo Navarro Montoya en la primera hora del programa, Neuer es el arquero más importante de los últimos 20 años en el fútbol del mundo. Estamos de acuerdo ahí.
6: Sí, sin lugar a dudas. Y Orlando Gil está en las antípodas. O sea, no lo veo, nunca lo vi jugar bien con los pies, por ejemplo.
0: No, y nunca lo vas a ver tampoco. Es así. Gerardo, te mandamos un abrazo y gracias por la participación de siempre, cada día.
6: Hasta mañana.
0: Bien, Gerardo Murúa desde Córdoba. Sí, Hernán, con los mensajes en el final.
7: Alberto de Chubut dice: Nicolás, ¿cómo es lo del café? Primero la soda, ¿podrías repetir eso?
0: No, Sapienza dice que primero hay que tomar la soda, dice Omar, y después el café. Yo digo que al revés.
4: Sapienza lo que dice: primero lavas la boca,
0: claro,
4: y después tomas el café. Tiene lógica lo que dice Omar también, ¿eh?
0: Qué grande Omar, dale. Bien, ahí estamos en el final. Recordá las vías de comunicación.
7: 11-3-870-7485, Nico. Hace frío, che, 4 grados esta noche, ¿eh? Abrigarse.
0: Quiero que me muestres el carnet, qué maravilla. Bueno, se viene la parte donde Sinatra habla y nunca nadie me sabe decir qué dice Sinatra en esa parte que él habla. Ahí dice, ahí mirá, se para frente a la escena y dice...
4: Vos sabés, con un espectador te dijo Nati que habla.
0: Claro, con un espectador, muy bien. Bueno, un agradecimiento a Natalia Lubaroff en la operación técnica. 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Bien, 3 de la tarde, viene Nora Brioso, viene el informativo y siguen con la programación habitual de Radio Nacional. Cosecha Tardía.
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9: Las 3 de la tarde en la República Argentina. Santa Fe registró el primer semestre con menos homicidios en 25 años. La provincia contabilizó 73 homicidios entre enero y junio de 2026, un 67% menos que en el mismo periodo de 2025, cuando se contabilizaron 217. El Ministerio de Justicia y Seguridad Provincial indicó que se debe al régimen de presos de alto perfil en las cárceles, la presencia policial en las calles y la persecución penal. Advierten por la creciente del río Uruguay. El informe de Eli del Mar Otman desde Radio Nacional Gualeguaychú.
10: Desde Salto Grande advierten que podría crecer el caudal del río Uruguay. Es debido a las lluvias abundantes ocurridas durante los últimos días en la alta cuenca. Además, están previstas nuevas precipitaciones en las próximas 48 horas. El caudal de aportes al embalse de la represa de Salto Grande en el norte entrerriano aumentará durante los próximos días, informó la Comisión Técnica Mixta. Aguas abajo, el nivel del río tendrá un ligero aumento respecto de la semana previa, aunque dentro de los valores habituales o normales para los meses de invierno y muy por debajo de los niveles de alerta, aclararon desde la represa.
9: Alerta meteorológico rige para Misiones, donde se esperan tormentas localmente fuertes con abundantes lluvias y ráfagas de viento fuertes. Actualizamos ahora el estado del tránsito con Ernesto Arriaga.
11: Comienza a cargarse la General Paz, mano al oeste, la autopista de Lepiani Richeri, 80 para micros. Recordemos también que está muy habilitada para camiones la autovía del Mercosur hacia Entre Ríos y Corrientes, máximo 80 kilómetros por hora. El puente Rosario Victoria, totalmente transitable. Por favor, al puerto de Rosario, ingresar a 20 kilómetros por hora para camiones.
9: La ciudad de santafesina de Rosario, donde podés escucharnos por AM 1300 y FM 104.5, temperatura 9 grados, humedad 42%, cielo algo nublado. En la ciudad de Buenos Aires, temperatura 9 grados 8 décimas, humedad 46%, cielo algo nublado.
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4: En el área protegida Bañado La Estrella, desde el 2001, la Fundación Biodiversidad realiza acciones para un aprovechamiento comercial sustentable de la boa curiyú o anaconda amarilla, que se encontraba amenazada debido al alto valor de su piel para marroquinería fina. Antes de la implementación de un manejo responsable de esta especie, se cazaban unos 15.000 ejemplares por año. Actualmente, esto se redujo a unas 4.500 pieles al año.
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7 minutos de la hora 15, dando inicio al programa del día de hoy, día jueves 2 de julio. Esto es la tarde nacional. Nos escuchás a través de Radio Nacional Formosa por la FM 94.1. Saludando, como siempre, a toda nuestra querida audiencia, al señor operador Carlos Noguera, allí encargado de la operación técnica y también de la musicalización. Aquí quien les habla, Mauro Molina. Bueno, ya escuchamos, decíamos, la intro del Mundial, del tema oficial del Mundial, que nos tiene cada vez más atrapados, que estamos expectantes, con mucha ansiedad, en este clima frío en gran parte del país, para lo que va a ser el duelo de la selección argentina de fútbol, la selección comandada por Lionel Scaloni, que en instantes nada más estará dando su conferencia de prensa, dando palabras y pensando, por qué no, ya poniéndonos en este momento más que clave, ¿no? Porque arrancan los duelos mano a mano, los mata-mata, como se suele decir en el ambiente, y escuchábamos en lo que va a ser la programación especial que tiene Nacional para todo el país, con la previa y lo que será el partido a las 19 horas mañana, Argentina-Cabo Verde. Seremos más locales que nunca, ¿no? Por lo que va a ser, bueno, el estadio donde se va a estar jugando allí en Miami, y donde la verdad que muchos y muchos argentinos y argentinas se han trasladado al lugar donde justamente más argentinos y argentinas hay en los Estados Unidos, ¿no? Seremos locales nuevamente para este duelo ante Cabo Verde, esta selección que, como muchas otras, vienen siendo la sensación, la sorpresa de este Mundial de Estados Unidos, México y Canadá. Y decimos bien Estados Unidos, México y Canadá, porque las tres selecciones anfitrionas se han clasificado a los octavos de final. Hablaremos de los resultados del día de ayer, de los partidos que en instantes nada más, por ejemplo, dará comienzo entre España y Austria, otro duelo de selecciones europeas. Duro partido para muchos, para Austria sobre todas las cosas, y veremos si será o no un trámite también, como se dice, para España. ¿Acaso con Francia y la selección argentina, las selecciones candidatas, por qué no, a levantar la Copa del Mundo de este año? Ya para la hora 20 de nuestro país será el turno de Portugal, llamada por muchos también a ser de esas selecciones que, por qué no, busquen el sueño de obtener, en este caso, su primera Copa del Mundo. Bueno, otro duelo europeo, porque la selección de Cristiano Ronaldo, este jugador ya leyenda, el único

0: fíjate vos el dato que te traje, el único jugador que ha convertido en 6 mundiales y de manera consecutiva. Sí, no ha logrado más que otro mérito Cristiano, pero bueno, Portugal se va a estar enfrentando a Croacia también a partir de las 20 horas, ¿eh? Y para hablar de muchos otros temas, y le voy a dar paso y muy buenas tardes a mi compañera Victoria Sol Castillo. Victoria, ¿cómo estás?
1: ¿Cómo estás, Mauro? Buenas tardes a vos, buenas tardes a toda la audiencia. Ya a nuestros operadores también saludamos, los saludo yo desde aquí, Carlos Noguera y Daniel Galarza. Qué frío.
0: Frío.
1: Yo creo que hoy se siente más frío que ayer, inclusive que ayer decíamos, bueno, es el día más frío que tenemos hasta ahora. No, hoy se siente mucho más frío de lo que estábamos teniendo después de las lluvias, de todo lo que dejó. Me parece que estaba mirando ya el pronóstico extendido, estábamos hablando ahí con Dani, yo no se esperan precipitaciones.
0: No, por el momento no.
1: Hoy en la mañana figuraba, marcaba que podría llegar a dar más lluvias para la tarde y decimos, bueno, esperemos que no porque ya mucha humedad, ya se vino el fresco con todo porque el viento, frío, ya...
0: Y en todo el país.
1: Sí, en todo el país esta ola polar que... Justo, el año pasado también sucedió lo mismo, justo días antes del receso invernal. Entonces, bueno, empiezan las actividades también de para los niños, para los adolescentes, para la familia. Y se viene también con todo el fresco fresco. Muchas actividades que tenemos para lo que va a ser también este mes que recién acaba de comenzar, el mes de julio, para lo que va a ser aquellos que están planificando, ya sea el receso invernal, como así también alguna que otra actividad para compartir en la familia, que vamos a estar hablando también a lo largo del programa. Hay muchas informaciones que vamos a estar tratando. ¿Qué tal? ¿Cómo te trata el frío, este fresco?
0: Bien, hay que abrigarse más que nunca, tener las vacunas en orden, porque hay mucha gripe, eso se está viendo y mucho. Uno que anda por la calle ve a la gente bastante abrigada, y más con este clima inestable, decíamos, ¿no?, que por momentos está mayormente nublado, por momentos algo, algún que otro rayito de sol. Por ahí, si tenés alguna mandarina para meterle,
1: está
0: para la mandarina,
1: no sé, hoy
0: o bien
1: no sé
0: para
1: si
0: el
1: tanto,
0: café.
1: ¿Viste? Hoy está más para, porque la mandarina a mí me gusta cuando está el día así, puede ser el fresco de hoy, pero soleado.
0: Claro,
1: hoy,
0: soleado.
1: Hoy, por supuesto que está presente el sol, pero no lo estamos disfrutando, no lo estamos viendo, que no está la siesta como para decir, bueno, vamos a buscar un rayito de sol en la vereda, vamos a buscar un rayito de sol bajo una para estar tomando alguna mandarina, comiendo algo, ¿no? No está como para eso.
0: No, la verdad que
1: hoy está más para el lado de pensamientos panaderos, ¿viste? Ese lado de qué se viene para la merienda, ya viendo a esta hora.
0: Justamente nuestra compañera Gabriela Aquino nos ha preparado allí un equipo de mate bien acorde a lo que va a ser la tarde de Nacional, como siempre, Gabriela. Sí. Creo que le va a sumar alguno que otro bizcochito o alguna
1: ahí
0: que otra masita.
1: Ahí estamos en debate
0: dulce.
1: Igual, porque Gaby es full tereré.
0: Sí,
1: ella está full tereré.
0: Y bueno, y después y se pregunta por qué se engripa.
1: No, está para el mate. ¿Será que tiene que ver eso? ¿Viste que por qué se engripa? Le culpaban el tereré. No, lo que sí está confirmado es que cuando uno tiene frío y toma algo caliente, ayuda a que el cuerpo se mantenga caliente con ese calor, ¿no? O sea, el mate en este momento de siesta fresca, así, si uno sale, está para el mate.
0: Sí.
1: No sé para el tereré, ¿viste? No,
0: yo
1: no
0: la verdad que no soy de tomar
1: tereré
0: cuando hace, por ejemplo, 14 grados.
1: Sí.
0: Y la sensación térmica es un poco más baja.
1: 13 teníamos 13. Recién, 13 grados.
0: Y la verdad que con este clima, uno dice, está pensando el mes de julio, y bueno, esto que tenemos el evento deportivo por excelencia, cada 4 años el Mundial, uno, bueno, ahora por temas de horarios, me acuerdo el de Corea-Japón, por ejemplo, que fue el del 2002, te estoy contando, eran partidos a la madrugada, en horas tempranas de la mañana o bien a la noche.
1: En nuestro
0: madrugada.
1: Horario sería.
0: Claro,
1: nuestro
0: horario,
1: a veces,
0: ¿viste?
1: Nosotros decimos, ay, ¿por qué a esta hora el partido? Claro, ¿no? Pero ya es re de día, pero acá ya es la madrugada, estamos, no, pero este año bastante, al menos con el Mundial pasado también estuvo
0: también
1: bastante bien.
0: Sí, porque
1: horarios.
0: Fue el Mundial de Qatar fue en diciembre, o sea, en noviembre, diciembre, nos acordamos siempre el 18 de diciembre cuando Argentina venció a Francia. Y por qué no, y se puede llegar a dar este año también. Porque hasta el momento Francia sigue allí ganando y encima siendo ganando por goles de 3 o 4 goles de diferencia a sus equipos. La selección argentina con Messi a la cabeza, bueno, Francia tiene Mbappé, también vamos a estar expectantes, decíamos, ya ha puesto primera, para muchos, y esto se suele decir a veces en los mundiales, que para muchos el mundial arranca recién en los octavos de final. Ahora, con este nuevo formato, con la ampliación de los equipos, ¿no? Recordemos que son, la verdad, que 48 equipos, son 107 partidos en total, sí, sumamos un partido más en los mano a mano. Para muchos, si esto se va a mantener, veremos si se mantiene o no por parte de la FIFA, el Mundial empezaría ya en los 16avos de final, que es la ronda que se está jugando actualmente.
1: Que, Mauro, yo desde el lado más común, ¿no? No aficionada del fútbol, ni especialista en mundiales, ni nada de esto, pero vos desde ese lado. Yo hablando desde el lado común, que lo estamos viendo todos, ¿no? Que por ahí seguimos algún que otro partido que no sea de la selección, porque por ahí el común espectador que está viendo los partidos de la selección a full, ¿no?
0: O por ahí nosotros de acá, el de Paraguay también, sí, ¿quién no festejó con Paraguay?
1: ¿Quién no vio el de Paraguay? Obvio. Sí, ¿quién no vio el de Paraguay? ¿Quién no festejó el de Paraguay? Y se miran bastante, o como que yo veo que se está siguiendo bastante los partidos más allá de que no sea tu país, ¿no?
0: Claro,
1: que,
0: sí.
1: Como que la gente sigue ahí de reojo, te dice, sí, vi que perdió tanto, vi que ganó, vi que o vio el partido o sabe el resultado, y se está siguiendo no solamente cómo le va a tu equipo, sino que el total del mundial. Y en ese sentido, para mí, yo los veo posicionados a todos iguales, ¿eh? Porque algunos países que estaban muy bien parados, que decíamos, sí, tatán, no, ya está, ya no están. Algunos que por ahí no le teníamos mucha fe, que están sorprendiendo, el caso de Paraguay, por ejemplo. Paraguay. Y yo diría que estamos todos iguales, ¿eh? Porque dijiste recién, no, ¿quién diría que no vamos por la cuarta? Estamos todos en la misma, en nuestro caso, por la cuarta.
0: Por ejemplo, haciendo un análisis breve de lo que fue el partido entre Alemania y Paraguay, ese partido que nos estuvo expectante, decíamos, por lo que fue la definición desde el punto penal, ¿no? Con el arquero Gil, arquero de San Lorenzo de Almagro, que fue figura para la selección del profesor Gustavo Alfaro, dejó afuera nada más y nada menos que a Alemania, y que Alemania sigue siendo para la selección argentina de fútbol en los mundiales, sigue siendo un cuco, porque recordemos, de los partidos más importantes que se han enfrentado Argentina y Alemania, en finales, por ejemplo, están 1-1. Recordemos la final del 86, el equipo de Carlos Salvador Bilardo, con Maradona a la cabeza, venciendo a Alemania en una final en el Estadio Azteca. Estadio Azteca que, por ejemplo, en estos últimos días fue lugar de lo que fue la victoria de México. Victoria que fue, recordemos, y justamente se estuvieron cumpliendo 40 años hace poco nada más de esa obtención. Y decíamos, Argentina venció 3-2, bueno, todos sabrán lo que pasó en ese partido. Y la otra, 4 años después, en Italia, donde Maradona era para muchos el mejor jugador del mundo en ese tiempo, y sobre todo allí en el Napoli, fue la revancha de Alemania con ese penal bastante problemático o dudoso, y que todavía sigue habiendo alguna que otra pica con lo que fue el mexicano Codesal, el penal de Codesal para lo que fue el penal de Breme, y la victoria y el campeonato para Alemania en el 90. Después, haciendo un breve repaso, te decía Sol, nos vamos al Mundial, por ejemplo, al Mundial 2006, ¿no? Donde la selección de José Néstor Peckerman pierde ante Alemania por penales, y ahí te subrayo la palabra penal. Esa selección que jugaba bastante bien, la del profe Peckerman, decíamos, perdió contra Alemania. Nos vamos al Mundial 2010, perdón, donde Maradona era el técnico, perdimos nuevamente ante los alemanes, pero fue por goleada en los cuartos de final. Y ahí vamos, ahí está el dato. Alemania se enfrenta a Paraguay. Y uno dice, bueno, en el partido uno decía, ¿no? La verdad que Alemania era el favorito. Y Paraguay, con las armas que tiene, con el planteo aguerrido que tuvo la selección del profe Alfaro, va a la tanda de penales y vence a Alemania. Y para muchos, la mejor, hasta ahora, la hazaña, la victoria más importante de Paraguay en la historia de los mundiales. fue 13, tan importante.
1: 13 o 12 años dijo que tuvo que esperar Paraguay como para llegar a esta.
0: Claro, Mundial 2010 fue el último Mundial, aquel en donde el Tata Martino era el técnico, otro técnico argentino nuevamente allí sentado en Paraguay, te decía lo de los penales, porque la verdad que Paraguay no venía jugando bien. Me atrevo a decirte, más del 85% de los jugadores no son de Europa o no juegan en equipos muy importantes del viejo continente, y aún así en los penales, con muchos de los jugadores con pasado en el fútbol argentino, logró esta hazaña para muchos. Te decía, porque vimos los festejos, los vimos en las redes sociales también, ¿no? El pueblo paraguayo, y aquí en la ciudad de Formosa también ha salido a festejar lo que fue esa epopeya, y decíamos, el presidente de Paraguay decretando feriado nacional. Fíjate vos si no es tan importante
1: nivel,
0: para...
1: ¿no? Al nivel, se podría decir, al nivel que está, en este caso, sintiendo, viviendo Paraguay el Mundial.
0: Y ahora se viene otra. Paraguay está escribiendo hasta ahora una muy rica historia, muy contemporánea en el ámbito del fútbol, y que tendrá nada más y nada menos que a la selección que viene de jugar dos finales seguidas. Estamos hablando de la selección francesa, ¿eh? Así es. Paraguay se va a estar enfrentando a Francia el próximo sábado, estamos a nada, dos días de este partido, y otra vez crece la expectativa, ¿no? Pero, ¿de por qué no? Si Paraguay eliminó a Alemania por penales...
1: Claro, esto que salió mucho de los memes, ¿viste? En busca de utopías imposibles. Sí. Bueno, ¿por qué no? Porque decían, en el hipotético caso de que Paraguay, gane el partido que ganó, justamente, que nadie creía, como que mucha fe no le tenían... ni ellos mismos, por ahí los paraguayos mismos veíamos esto meme. Bueno, en el hipotético caso de que gane, después se va a tener que enfrentar contra, era como que imposible, ¿no? Como claro, que lo veían, no llegamos, no pasamos de esta instancia.
0: Muchos no se tenía mucha fe, y sobre todo, te decía, por el rendimiento que venía mostrando Paraguay. En su debut fue goleado por los Estados Unidos, que para muchos es una de las sorpresas de este Mundial, junto con, por ejemplo, Canadá. Primera vez en la historia también que Canadá llega, por ejemplo, a los octavos de final, que se va a estar enfrentando a Marruecos. Marruecos, que viene de jugar las últimas semifinales en el Mundial de Qatar, perdiendo justamente ante Francia, se podría llegar a dar este duelo. Nosotros obviamente vamos a ir por Paraguay, por la sangre guaraní, y por qué no, nos vamos a tomar un buen tereré a la hora del partido, si es que el clima nos ayuda, ¿no?
1: Hoy está como para la chipa.
0: Para la chipa, sí.
1: En este horario, por ahí, no sé si está dentro de una hora, dos horitas, te diría que ya está como para la chipa, como para el mate.
0: Y el cocido quemado.
1: Sí, más de uno le habrá hecho... El cocido quemado, yo... decía siempre, el que se hace el casero, el
0: claro,
1: que se hace con el carbón, con la hierba, con el azúcar, con todo.
0: Le da ese saborcito.
1: El mate cocido de casero, ¿no? Uh-huh. El que te hacían las abuelas, el que te enseñó tu mamá, el que vos compartías desde chiquitito. Y ahora ese mate cocido se hace en saquito.
0: Sí.
1: La vez pasada compré.
0: Ajá, a ver.
1: Y dije, bueno, voy a probar, a ver qué tal.
0: ¿Qué tal?
1: ¿Qué tal? Bastante, miré los ingredientes, inclusive la lista de ingredientes, que obviamente no es de acá, es industria paraguaya, no lo fabricamos nosotros en Argentina, sino que viene del otro lado, ¿no? Industria paraguaya, que lo conseguimos en cualquier kiosco, supermercado, se vende, hay acá. Y bastante rico, idéntico el sabor, o sea, no natural como el que es el casero, ¿no? El que se conoce, pero muy parecido, o sea, sí... es la opción más cercana que tenés, claro, a un mate cocido quemado, y más rápida, le pones saquito en la taza, listo, ya está.
0: ¿Quién bastante no, bien, no daría bien algo por el mate cocido ahora con una torta frita, por ejemplo? O la chipa.
1: En Paraguay le suelen decir más chipa cuerito. Nosotros le decimos más torta frita. Sí. Igual
0: claro, el vellú
1: también.
0: Ahora vienen hasta rellenos los
1: vellú. El vellú, de la gastronomía paraguaya, me parece el mbejú, se lleva el, porque además rico, saludable, te aporta proteínas, todo bueno, un montón, sirve para desayuno. Sí. El mbejú es como multifacético,
0: claro.
1: Puedes desayunar, ahora te venden también como para almuerzo o cena, el mbejú relleno, como dijiste vos, sí. O te lo venden así con tomate, al pesto, bueno, lo puedes hacer como para un almuerzo.
0: Bueno, la torta parrilla también está viniendo rellena con jamón, sí. Y queso, por ejemplo, es un golazo. La verdad, el que inventó eso fue...
1: No, llega el frío y acá sí o sí hablamos de pensamientos panadero.
0: Hablamos mucho de comida, ¿sí? Y después cuesta hacer ejercicio, ¿viste?
1: Es que con este frío llego al revés, tendría que ser, bueno... Uno como que dice, en el verano no nos gusta salir a caminar, a correr, nosotros uh-huh. Tenemos mucho calor intenso. En el invierno tendríamos que salir nosotros, claro, a correr, a caminar, a andar en bicicleta. ¿Por qué? Porque nos calentamos, ¿no?
0: Totalmente.
1: En el frío salimos, transpiramos un rato.
0: Y otra cosa también, Sol, para sumar,
1: sí.
0: Llega el mundial y es una efervescencia absoluta, y ni hablar cuando tiene que jugar la selección. Por ejemplo, los padres decidiendo si mandar o no a los chicos al colegio,
1: bueno,
0: a la escuela.
1: A mí me pasa, por ejemplo, en el grupo de... que no lo viví en el mundial pasado, mi hija ya iba...
0: Claro.
1: Como que decía, no lo viví. Me pasa que en el chat de la hermana, en la escuela, como del jardín, es como que un día antes, mañana pueden venir todos con camiseta argentina. Mañana pueden traer todos para alentar a la selección. Mañana ponemos la tele y miramos todo el partido, pueden traer... Eso ya es en la escuela, pueden
0: sí.
1: Traer gaseosa, comida para compartir. Es como que es un día que, bueno, listo, un
0: es
1: rato
0: un día que
1: miremos
0: se para,
1: el partido.
0: ¿Viste? Parece que estamos...
1: en las oficinas de trabajo también se ve mucho en sí. Las redes sociales que hoy miramos el partido, organizan de todo, ¿viste?
0: Como, encima mirá, cae viernes.
1: Tienen de todo.
0: Viernes cae viernes y. El horario, viste, el que no está acostumbrado mucho. Bueno, ahora se está poniendo bastante de moda
1: sí,
0: la merienda.
1: Sí, sí, sí.
0: Viste, con esto del clima también, sobre todo por ahí, organizar una buena merienda, por ejemplo.
1: Uh-huh.
0: O bien algunos ya, conozco cada
1: que
0: uno que comienza ya desde el mediodía y le mete hasta las 9.
1: Sí, para mí la hinchada argentina, aunque yo no solamente hablando de fútbol, pero nosotros cualquier... momento de compartir tiene que ser, mira, hablaría por la mayoría de acá, de los que estamos acá, a ver si coinciden, pero como que los argentinos y las argentinas, cualquier momento de compartir va relacionado con algo gastronómico.
0: Sí.
1: Es como que vas de visita a la casa de alguien, llevo una factura, llevo unas chipitas, no te puedes ir con las manos vacías, ¿viste? Como que vas a compartir,
0: claro.
1: Un rato, quizás a charlar un rato, a tomar unos mates. Algo tiene que haber de por medio.
0: Por ejemplo.
1: Y esto está pasando en el fútbol, ¿viste? Juega al mediodía, bueno, nos juntamos todos a almorzar.
0: Claro.
1: Juega a la
0: che,
1: tarde,
0: yo llevo
1: nos juntamos a merendar. Juega a la noche, nos juntamos.
0: Llevo el carbón.
1: Sí.
0: Llevo la gaseosa. Llevo, no sé, el mate. También, ¿no? ¿Viste? El anfitrión, bueno, che, yo preparo el mate. Ustedes traen la chipa, una facturita, una torta parrilla rellena, también se
1: sí,
0: acepta.
1: Sí.
0: O también para algunos están con las cosas dulces también,
1: sí.
0: Que también
1: hay,
0: tira ahí bastante
1: dulce,
0: con este clima.
1: Tin salado.
0: Y estamos justamente en la semana de la dulzura, también, comienzo de julio.
1: Al 7, ¿no?
0: Hasta el 7.
1: Tenemos bastante días todavía.
0: ¿Tenés tiempo todavía, chamigo, para mandarle algo a tu ñeí,
1: algún que otro chocolate, por ahí vi, hay muchas promos, se ven promos en las
0: sí.
1: Redes, cajitas, qué taza con chocolate, qué chocolate 2x1 en todos lados, así que sí.
0: Y no le preguntes a la chica.
1: No, puede haber una excusa, ¿no? Esta semana como, ese también es el puede ser como cuando no sabes cómo iniciar la conversación.
0: Claro.
1: El ganchito ese de feliz semana de la dulzura.
0: Tomá, un bombón. He visto cada cartel que la verdad que llama la atención de estas tiendas o páginas que justamente te arman el combo para regalarle,
1: claro,
0: a esa persona.
1: Sí.
0: Mirá el bombón que te estás comiendo, por ejemplo. O feliz semana de la dulzura.
1: Sí.
0: Cosas
1: antes,
0: así.
1: Antes era... Bueno,
0: más
1: sí,
0: casero,
1: no sé,
0: parece.
1: Si se usa eso ahora, pero en mi época era más un bombón por un beso.
0: Claro.
1: Era como que si te gustaba y te regalaba un bombón, era como que algo así, qué sé yo, no
0: sí.
1: Sé. Se usaba mucho esa
0: sí.
1: Frase.
0: Sí, la verdad que sí.
1: ¿Se usaba esa frase o no? Era como el chocolate más para el lado de los enamorados, pero claro, también le podés regalar a tu hija, a tu hijo, Semana de la Dulzura, no sé, algo.
0: Claro, a tus padres, a tu abuelo, a tu abuela, es un gesto.
1: Claro, en lo comercial más que nada, pero se seguirá usando seguramente. Algún que otro lo debe estar aprovechando, sí. O alguien debe estar aprovechando esta
0: semana.
1: Está
0: quemando la tarjeta.
1: Para, para iniciar la conversación ahí, ¿viste?
0: Total. Sol, te decía hoy al comienzo, sí. Esto del clima del mundial, también se están realizando otros eventos de por ejemplo, de mucha significación, ¿eh? Uh-huh. Por ejemplo, se está realizando el tercer gran slam, hablando de tenis, de la temporada. Estamos hablando de Wimbledon, este torneo que se juega sobre césped, donde lamentablemente no ha sido un buen comienzo de esta segunda mitad del año para los tenistas argentinos. Hace dos semanas nada más, Francisco Cerúndolo, que es hasta hoy en día la mejor raqueta del tenis argentino, ha caído como todos, los nueve argentinos, y si esto no pasaba hace más de 10 años, los nueve tenistas argentinos en primera ronda de Wimbledon han sido eliminados. Uh-huh. Este es un dato no menor, teniendo en cuenta que se está discutiendo y debatiendo mucho la cantidad de tiempo que un tenista tiene que tener de adaptación a este tipo de superficie, y también porque estoy al tanto de que el famoso torneo de Buenos Aires, el ATP 250 de Buenos Aires, que en gran parte se jugó en el Parque Roca o en el Buenos Aires Law Tennis Club, tengo entendido que está en tratativas de, por ejemplo, cambiar la superficie. Se va a pasar de ser del famoso polvo de ladrillo a ser a un torneo de cancha dura. O sea, estamos hablando de lo que es cancha dura. Y esto también habla un poco de la dinámica bastante comercial que está teniendo el tenis y muchos otros deportes, cortando un poco la gira, la famosa gira latinoamericana, de los grandes torneos y de la cantidad de tenistas que quieren obviamente jugar en su país, como por ejemplo aquí en Buenos Aires, tenés el ATP 500 de Río de Janeiro, tenés el ATP 250 de Santiago de Chile, en su momento también Paraguay llegó a tener torneos, bueno, gran parte de los países latinoamericanos que se están viendo coartados por esta decisión de la ATP. Que decíamos va a cambiar la superficie del ATP 250 y pasaría a ser un ATP 500. Esto está en veremos, es una noticia que también ya va a haber el momento, decíamos, el clima del mundial de fútbol acapara casi todas las miradas del periodismo deportivo y sobre todo el periodismo deportivo argentino, pero ya será tema de debate también esto que está pasando con el tenis. Así que bueno, decíamos tenis, también este fin de semana está la Fórmula 1 con la participación del piloto Franco Colapinto allí en Silverstone. Estamos hablando del Gran Premio de Gran Bretaña y más adelante también te diremos ¿cuándo arranca? ¿En qué horario? Para que por ahí el que no es tan fan del fútbol, que sería cosa rara, le gusta la Fórmula 1, bueno, puede verlo a Colapinto, que arranca mañana.
1: Uh-huh. Excelente. Del otro lado me decían allá Gabriela Aquino y Daniel Galarza, ¿sí?, que, claro, no estaba mal la frase que yo dije un bombón por un beso, era un dulce o una golosina por un beso, y sí, era la frase así, ¿por qué? Porque esta fue la frase de cómo nació la Semana de la Dulzura en nuestro país, uh-huh, la frase de lanzamiento de la campaña, el lema sería.
0: Claro.
1: Y Gaby me dice, sí, esa era la frase, pero era un dulce por un beso, ¿no? Un bombón. Y buscamos la Semana de la Dulzura. ¿Por qué estamos en la Semana de la Dulzura y desde, uh-huh, cuándo se celebra esto en nuestro país? Que recordemos, recién lo decíamos con Mauro, estamos en la Semana de la Dulzura desde el primero hasta el 7 de julio, que tenemos tiempo de comprar algún que otro chocolate. Por ahí se considera más del lado chocolate, ¿no? Porque sí, en realidad la empresa que lanzó se dedica a hacer este tipo de golosina, pero puede ser un caramelo, un chupetín, un dulce. Nació en el año 1989 como una campaña campaña publicitaria de una empresa reconocida, la empresa Arcor, y la Asociación de Distribuidores de Golosinas de nuestro país. El objetivo original en ese momento fue impulsar las ventas en una época fría de baja demanda. Uh-huh. Bueno, esos años, ¿no? Ahora como que llega el invierno y acá yo creo que en nuestro país se consume más chocolate sí. que en verano, por ejemplo. El famoso lema de la campaña fue un dulce por un beso, así lo hizo la empresa, sería uh-huh. en ese momento, y aunque comenzó con esa inteligente estrategia de marketing, la idea prendió tanto en la sociedad que gustó tanto más allá de lo que era la temporada, que se convirtió en una tradición que ya lo tenemos en la Argentina desde el año 1989, la Semana de la Dulzura, desde el 1 al 7 de julio, y hoy en día ya no es más como antes, que nació con el eslogan de, con el lema de un dulce por un beso, sino claro. que también ya se utiliza como un intercambio en la semana para dulces amigos, familiares, compañeros de trabajo o alguna persona especial a la que le quieras dar un gesto de afecto, ¿no? Uh-huh. ¿Por qué no? Que es cierto, en algún momento creo que nos regalábamos cosas por sí. la Semana de la Dulzura.
0: Después está ese, el famoso amigo invisible también.
1: El amigo
0: a veces.
1: Invisible.
0: Viste
1: sí,
0: que era,
1: sí, sí.
0: bueno, te tocaba un nombre en un papelito. Y a esa persona le tenía
1: un
0: le tenía claro
1: jugamos, la, me parece eso acá.
0: Y se juega como ponerle una semana antes de, creo que se hace, no sé si en época de fiestas
1: sí,
0: o un poco antes de las
1: sí,
0: fiestas
1: vamos a buscar después,
0: porque
1: eso.
0: Encima estamos en mes de julio, que el 20 de julio el día del amigo encima, ¿no?
1: Sí.
0: Claro,
1: sí,
0: pues
1: sí.
0: Decíamos el Día del Amigo, porque aparte uno dice, ¿por qué se festeja el Día del Amigo la llegada del hombre a la luna? O sea, eso se decía antes, ahora seguramente tendrá su resignificación,
1: obvio,
0: ¿no? Pero aparte amigos somos todos los días, ¿no?
1: Uh-huh. Ah. Bueno, eso es más una fecha comercial. También acordé que todo lo que por ahí decimos de dónde viene esta festividad, muchas festividades uh-huh. tienen que ver con lo cultural, con lo que se va justamente heredando de generación en generación, pero otras vienen desde el lado comercial, con esto de la Semana de la Dulzura, sí. un montón de otras cosas que vienen desde el lado comercial y que lo compramos también muchas veces, o que por ahí muchos nos informamos, decimos, bueno, el Día del Amigo, la Semana de la Dulzura, tal cosa, y bueno, somos partícipes también de esas festividades.
0: Uh-huh. Bien, Sol, 36 minutos ya hemos pasado.
1: 14 grados me indica el Servicio Meteorológico 14, Nacional. ¿Subió la temperatura?
0: Subió un gradito, parece.
1: Sí. Subió la temperatura, quise decir, claro, un grado.
0: Un grado subió y nosotros que nos quedamos acompañándote aquí hasta las 17 horas en la tarde nacional con toda la información, decíamos, estos avances. Tenemos mucha más información como siempre, uh-huh. decíamos, estamos expectantes a las palabras del técnico de la selección, Lionel Scaloni, que estará en conferencia de prensa. Esto y mucha más información. Uh-huh. Momento de escuchar, ¿te parece, Sol? Nuestro
1: sí.
0: primer bloque musical.
1: Música.

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1: Las 4 de la tarde en la República Argentina. 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
2: Ya comienzan a jugar España ante Austria por la Copa del Mundo. Y en la previa de Argentina ante Cabo Verde, habla Rodrigo De Paul en conferencia de prensa.
3: Es una selección que sacó resultados importantes, que nos sorprendió a todos. Creo que defienden muy bien, tienen jugadores rápidos. De lo que vimos y de los partidos que jugó, es una selección que espera en un bloque bajo, que no sabemos cómo vamos a enfrentar, pero que creemos que así va a ser. Así que tendremos que tener paciencia. Quienes nos toque jugar, estar muy atentos para también cuando ellos salgan rápido. Y algunas otras cosas que no las voy a decir acá, ¿no?
1: El gobierno garantizó el gas para los hogares. El secretario coordinador de Energía y Minería, Daniel González, aseguró que la demanda prioritaria está cubierta y que el sistema está funcionando perfectamente bien. Confirmó que las restricciones continuarán mientras se mantengan los picos de consumo residencial por las bajas temperaturas. El funcionario agregó que el sistema de gasoductos tiene la presión correcta, que los yacimientos están produciendo lo que estaba planeado, y que no hay cortes, dijo, en la demanda prioritaria. Rusia atacó a Ucrania con drones y misiles. Kiev fue blanco de una serie de ataques nocturnos que provocó la muerte de 17 personas y 90 heridos. Se escucharon estruendos en el centro de Kiev, donde se registraron incendios. El presidente Volodymyr Zelensky estaba en Irlanda y anunció su retorno al país. Actualizamos la información del tránsito con Ernesto Arriaga.
4: Continúa el viento con ráfaga de 60 kilómetros por hora en la ruta 40 sur, en el sur de Mendoza, Neuquén, Río Negro, Chubut y Santa Cruz. Mucha precaución y frío. Hoy va a llegar a la noche y a la madrugada de mañana a 6 y 8 grados bajo cero. Se recomienda circular en horas de día. El paso internacional de Gualeguaychú en Entre Ríos a Uruguay está totalmente habilitado, al igual que el paso internacional de Paso de los Libres en Corrientes.
1: En la ciudad autónoma de Buenos Aires, cielo algo nublado, temperatura 10 grados, sensación térmica 8 grados 5 décimas, humedad 46%.
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13: 4 de la tarde, 4 minutos. 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

0: pasaron de las 16, seguimos aquí, continuamos a través de Radio Nacional Formosa, disfrutando la tarde nacional. Esta tarde, siesta, yo diría para algunos todavía horario de siesta, ¿no? Acá en el norte del país todavía muchos que están seguramente durmiendo la siesta porque las temperaturas también como que... se estira un poco más la siesta en el invierno, me parece.
1: Sí. ¿Sabes quiénes no duermen la siesta?
0: ¿Quiénes no duermen?
1: Los que miran los partidos de
0: fútbol. Ah, sí.
1: Están prendidos después ya de almorzar. Ponele que te tirás una hora a veces. Sí. Dependiendo del partido también.
0: Es el famoso que el término dormitas.
1: Sí, estás ahí, viste.
0: Un ojo abierto, un ojo cerrado.
1: Salís de la mañana del laburo, después de almorzar, bla, bla, bla. Te tira a veces, obviamente, por la... digamos, la idiosincrasia que tiene sobre todo el formoseño de la siesta sagrada, ¿no?
0: Sí.
1: Que por a muchos sigue siendo sagrada la siesta de al menos una hora.
0: También está relacionado al almuerzo. Está relacionado a que uno cuando ingiere, como que el cuerpo se relaja, como que quiere descansar, está relacionado como que justo la siesta es después del almuerzo.
1: Claro, y decíamos, y te decía porque ya empezó este partido que inaugura la jornada. Los partidos de 16avos de final entre Austria y España. Se presenta para muchos también, junto con Francia y Argentina, te decía, una de las selecciones candidatas a ganar el Mundial de Estados Unidos, México y Canadá. Y tengo datos interesantes, ya que empezó el partido, van 0-0 este partido entre España y Austria. Por ejemplo, los antecedentes, porque hay bastantes partidos entre estas selecciones. Será el 17º enfrentamiento oficial entre España y Austria. El balance favorece a La Roja, como se le conoce a España, con 9 victorias, 3 empates y 4 triunfos de la selección austriaca. En esta competencia será su segundo cruce en la Copa del Mundo tras el duelo disputado en Argentina 1978. Fíjate vos, el último enfrentamiento por Copa del Mundo lo ganó Austria 2-1 en la fase de grupo. Este dato no muchos los tendrán, así, pero bueno, te traigo porque obviamente recordemos que Austria jugó el segundo partido ante la selección argentina y que por momentos incomodó al equipo de Scaloni. Después ya con la jerarquía y el temple de una selección campeona del mundo, una selección donde de los 26 convocados, 16 repiten, mundial, y muchos de ellos de los más experimentados en esta Copa del Mundo, decía Austria, mostró en ese partido un lado físico, importante, que fue por momentos preponderante ante la selección argentina, que en ese partido, después de lo que fue el penal fallado de Messi, cayó por momentos en una declive tanto anímica

0: como futbolística. Y te decía, lo ganó con Temple porque ese partido terminó 2-0 con los dos goles de Messi, ¿no? Recordar lo que viene siendo hasta ahora una actuación más que importante para el que para muchos es todavía el mejor jugador del mundo. Así que decía, este partido comenzó, hasta el momento están 0-0, decía, estos partidos, ya que a las 20, y ya más adelante te voy a contar la previa del partido entre Portugal y Croacia.
1: Excelente, Mauro, dale un reporte de cómo se está llevando a cabo este Mundial, ¿no?, en este año 2026. Decíamos, 11 minutos pasaron de las 16, mucho frío que se siente en la ciudad de Formosa. Acá nos indica el Servicio Meteorológico Nacional que aumentaron las temperaturas. Nosotros empezamos el programa con 13 grados.
0: Sí, me acuerdo.
1: Bueno, viste que en este horario, antes de que venga, siempre pasa esto, ¿no? En el horario antes de que venga el atardecer, como que aumenta y después se viene el fresco, a la noche nuevamente. Que hoy va a ser mucho frío a la noche. Bastante frío que se va a estar sintiendo. Nos esperan mínimas de 5 grados. ¡Epa! Ingresando lo que va a ser la jornada ya de viernes en la madrugada, en esta noche vamos a estar teniendo 5 grados para lo que va a ser, por supuesto, también mañana muy temprano, mucho fresco, que pueden darse todavía las mínimas, ¿no?, en la mañana muy temprano. A esta hora 15 grados en nuestra ciudad de Formosa, el cielo parcialmente nublado, como decimos, está el sol, estamos en horario de la siesta todavía, por momentos como que se ven más que algún que otro rayo de sol por algún lado de la ciudad, pero más que nada estamos con un cielo bastante nublado, un día frío, con mucho viento soplando el sector sur, a esta hora 25 kilómetros nos indica por hora, humedad 72%, así que a tener en cuenta también eso, le ayudaría bastante que salga el sol. Mañana, como que nos indica, cielo parcialmente nublado, ya no hay probabilidad de precipitaciones, eso es lo bueno, que había bastante chances para la tarde, fue bajando, ahora la probabilidad nos indica lluvias aisladas, ya nos dicen precipitaciones como estaban hoy, lluvias aisladas 40% de probabilidad, nada, muy bajo, cuando decimos más de 50% se suele dar, ¿no? Pero si estaba bajo del 40, no, esperemos que ya no llueva, que ya no se den precipitaciones aquí en la ciudad de Formosa y que podamos sí abrigarnos y quizás disfrutar de este día, ¿no? Sí. Todavía bastante agradable. Información importante para el ámbito emprendedor, para todo lo que todas las emprendedoras que muchas han pasado por aquí, que vinieron con sus productos, con muchas que son amigas, ¿no?, seguidoras allí de Radio Nacional Formosa, oyentes y que están en este mundo del emprendedurismo, como así también hombres que se dedican a emprender. Así que emprendedoras, emprendedores, sector emprendedor de nuestra provincia, se viene un concurso interesante, que es un concurso que sea a través de Nación, ya lo voy a estar explicando en detalle, pero también, por supuesto, con la participación y, en este caso, administración, dirigencia del concurso aquí en la provincia, que se va a estar llevando a cabo a lo que es a través de la Dirección de Comercio y Desarrollo en esta convocatoria formalmente a todos los emprendedores locales a participar del concurso Emprendimiento Argentino 2026. Se trata de un certamen de carácter federal, como les decía, articulado con lo que es la Subsecretaría de Emprendedores de la Nación, que ofrece este concurso Emprendimiento Argentino 2026 con la idea de que sea una vidriera estratégica para tanto visibilizar, conectar y escalar los proyectos productivos en todo el país. Estamos hablando ámbito emprendedor. Al respecto, en este sentido, desde aquí, desde nuestra provincia, el director de Comercio y Desarrollo, Marcelo Quiñones, brindó detalles sobre la apertura de las inscripciones y los alcances de esta iniciativa. Aseguró que están actualmente con lo que es la inscripción abierta a este certamen, que consta de una instancia provincial y posteriormente una etapa nacional, y aseguró que están buscando elegir a los representantes de la provincia que irán a competir a nivel país. En este sentido, explicó que la convocatoria está segmentada en 4 categorías específicas, para aquellos que para abarcar un lo que es un mayor número de emprendedores, ¿no? Porque recordemos hay emprendedores de diferentes rubros, de diferentes categorías, así que ese es el sentido, ¿no? El mapa emprendedor, por así decirlo, detalló que por un lado se encuentran los proyectos enfocados en sectores tradicionales, pero que aporten valor e innovación, y por otro lado aquellos de carácter netamente tecnológico o con innovación científica. En este sentido también precisó que cada una de estas ramas se subdivide según él está, en este caso, en qué situación se encuentre el negocio. Como por ejemplo despegue, crecimiento de expansión, bueno, dio esos detalles, ¿no?, sobre estas categorías que a su vez se dividen también en ciertas opciones. Respecto a los requisitos obligatorios, puntualizó que para el caso de despegue, tanto las personas humanas como jurídicas no deben exceder los 7 años de inscripción ante la Agencia de Recaudación y Control Aduanero, ARCA. O sea, ¿qué quiere decir? Que es un emprendimiento reciente, ¿no? Uh-huh. Es un emprendimiento que, como lo dice la palabra, está en ese quizás momento de despegue. Y en este sentido, eso es lo que marca formalmente su calidad de emprendimiento, aseguró el funcionario. De esta manera, señaló que al momento de la evaluación, el comité va a poner especialmente aquellos modelos de negocios que demuestren ser innovadores, escalables y que marquen una clara diferencia dentro de lo que es el ecosistema tanto productivo como así también de ventas. Así que aclaró que los proyectos postulantes deben ser genuinamente oriundos de aquí, de la provincia de Formosa, cuya actividad principal se radique en lo que es suelo provincial, excluyendo a sucursales o firmas que se puedan tener, ¿no?, en otras jurisdicciones, otras provincias. Y a su vez subrayó que el objetivo principal del certamen es darles visibilidad a los emprendimientos y que la misma se traduzca en conexiones, agregando que los finalistas, digamos, de cada provincia, que van a estar representando a las provincias, van a poder acceder de forma directa a programas de mentorías especializadas, becas y vinculación técnica con actores clave y empresas líderes de los ámbitos regionales y en este caso también a nivel nacional para seguir en lo que es esta formación, capacitación y empoderamiento dentro del mundo emprendedor. Finalmente, el titular de lo que es la cartera de Comercio y Desarrollo instó a los emprendedores formoseños a inscribirse y resaltó que los interesados tienen tiempo de concretar su postulación hasta el próximo 31 de julio. Así que tienen todo este mes, prácticamente, porque el mes recién comienza, así que pueden inscribirse. Esta es una inscripción que se da a través de una página, así que tienen que ingresar a lo que es argentina.gov.ar / concurso emprendimiento formulario, o lo pueden buscar inclusive si una vez buscan Google concurso. El concurso se llama, lo dijimos al inicio de estar comentando, Emprendimiento Argentino 2026, así que pueden buscar ahí inscripciones Emprendimiento Argentino 2026, o conectarse también buscando lo que es Comercio y Desarrollo de la provincia de Formosa, que seguramente va a estar el enlace donde pueden ingresar aquellos emprendedores que radiquen y tengan su emprendimiento aquí en la provincia de Formosa. Pueden participar, primero es una instancia provincial en la que compiten aquí, ¿no? Se da acá como para representar después a la provincia con el resto de los otros representantes a nivel nacional. Así que concluido lo que es este plazo de inscripción, el certamen provincial va a iniciar su lo que es la etapa primaria de evaluación y el concurso se va a estar dando a partir del 31 de agosto, definiendo los nombres que van a llevar la bandera del desarrollo y el emprendedurismo formoseño a la gran final nacional.
0: Muy bien, voy a dar un volantazo.
1: Sí, a ver.
0: Ese famoso volantazo. Cambiamos de tema, ¿viste? Volantazo relacionado obviamente al automovilismo, porque te venía contando ya al comienzo y les venía contando todo obviamente a toda nuestra audiencia, que mañana dará inicio lo que es este fin de semana de la Fórmula 1, después de lo que fue, bueno, los últimos premios donde a Colapinto no le fue del todo bien como venía haciéndolo antes del parate de hace un mes nada más. Mañana decíamos circuito de Silverstone, mañana viernes 3 de julio desde las 8:30 de la mañana ya. Arranca la primera práctica libre. Recordemos que este circuito es de los más emblemáticos y legendarios que tiene la historia de la Fórmula 1. Estamos hablando del Gran Premio de Gran Bretaña. Uh-huh. Decíamos viernes, mañana 8:30 la práctica libre. La clasificación sprint se hará a las 12:30 del mediodía. Todo esto hora argentina. El día sábado, ya 4 de julio, la carrera sprint será a las 8 de la mañana. La clasificación para el Gran Premio a las 12, y ya el domingo 5 de julio la carrera será a las 11 del mediodía. Así que vamos a ver cómo le irá al señor Franco Colapinto. Este circuito que tiene una longitud de 5.891 kilómetros, 18 curvas en total, 10 a la derecha y 8 a la izquierda. Fíjate vos qué tan detallado. El trazado rápido es uno de los circuitos más veloces del calendario y acá seguramente sacarán un poco más de ventaja aquellas escuderías, como bien lo vienen siendo ya en todo este año, que cuentan con un cambio de ritmo mucho más importante y sobre todo la velocidad de los motores, ¿no? Que se ha visto en la lupa de estos equipos como McLaren, como Mercedes, y allí también podemos poner a los Ferrari, que vienen sacando bastante diferencia con los otros equipos. El desgaste de los neumáticos es otro de los temas a tener en cuenta, ya que al tener curvas enlazadas de alta velocidad, el neumático delantero izquierdo sufre un desgaste extremo. El récord de vuelta más rápida en clasificación lo tiene un local, Lewis Hamilton, en 2020 hizo un tiempo de 1 minuto 24 segundos en el 2020 y el récord de vuelta más rápida en carrera es de el señor Max Verstappen, también en el 2020 con 1 minuto 27 segundos. Se viene el Gran Premio de Silverstone allí en Gran Bretaña. Mañana, decíamos, desde las 8:30 de la mañana arranca la práctica libre con el señor Franco Colapinto allí en Alpine. Otro dato, te venía contando, bueno, aparte de lo que es el partido entre España y Austria, que justamente iba a actualizar el resultado, ¿qué le están? 0-0, 23 minutos del primer tiempo. A las 20 se va a estar enfrentando Portugal ante Croacia. Y aquí te traigo un par de datos porque también se enfrentaron en 10 ocasiones a lo largo de su historia. Portugal domina ampliamente la serie con 7 triunfos, 1 derrota y 2 empates. Además, el elenco luso se impuso en 5 de los 6 enfrentamientos oficiales. Así, este es una tendencia de bueno, en mundiales es otra cosa, pero ya en ámbito oficial, sacando la Copa del Mundo, ya tiene una tendencia bastante importante para el lado de Portugal. Inédito en mundiales, a pesar de tener un historial con 10 antecedentes, incluyendo Eurocopa y la Nations League, el partido de este 2 de julio en Toronto será el primer cruce mundialista entre ambas selecciones. Y el otro dato que te traigo es el récord de Cristiano, que al marcar 2 goles en la fase de grupos del Mundial 2026, Cristiano Ronaldo llegó a los 10 goles y se convirtió en el máximo goleador portugués en mundiales, superando los 9 de el gran Eusebio, la Pantera Negra, el gran Eusebio. Además, es el único futbolista, y esto también te contaba más al comienzo, en marcar en 6 ediciones diferentes de mundiales, así que 20 horas esta noche, Portugal ante Croacia, el gran, también otro gran cruce de equipos europeos por este Mundial de Estados Unidos, México y Canadá.
1: Uh-huh. Excelente. Mauro, antes de ir a un bloque musical, ¿te parece allí para los fieles? Se viene una fecha muy importante también para lo que es aquí nuestra provincia, porque se viene la fiesta de la Virgen del Carmen, ¿no? Sí. En honor a la madre de los formoseños, así que Porque vamos, ya falta, si bien unos días, pero porque vamos a hablar sobre esto, porque justamente las actividades previas a la fecha, todo lo que es la organización por parte de la iglesia, por parte de allí, de los encargados, ya comienza y ya comenzó a partir de estos primeros días, recién estamos, ¿no?, segundo día del mes de julio, pero ya se comenzó a organizar, a iniciar el programa de actividades para la fiesta de la Virgen del Carmen. Recordemos los festejos centrales el 16 de julio. Así que en este sentido, la provincia comenzó lo que es la cuenta regresiva para una de las manifestaciones de fe más importantes del calendario local, la fiesta patronal de Nuestra Señora del Carmen, y en las últimas horas se difundió ya de manera oficial este programa completo de actividades que va a abarcar tanto los ritos de preparación como los días del novenario y la gran celebración central. Como así también lo que es para esta semana, a tener en cuenta, porque es hasta mañana 3, lo que estamos hablando, lo previo, ¿no?, a esta fecha, estamos hablando en este sentido de inscripciones para lo que es escapulario. Así que las actividades formales comenzaron con lo que es este periodo de inscripciones para recibir a la Virgen del Carmen, y los interesados podrán registrarse hasta mañana, 3 de julio, en la secretaría allí de lo que es la parroquia, en los horarios de 8:30, que es por la mañana, hasta las 11, y de 17 a 20 por la tarde. Posteriormente, aseguraron que el sábado 4 de julio a las 16 horas se va a estar dictando una charla preparatoria en el Salón Franciscano, que se va a concluir con lo que es el rito, con la imposición en este sentido, y el domingo 5 de julio durante la misa también se va a estar realizando lo propio a partir de las 10 de la mañana. Así que ya comenzaron las inscripciones escapulario para lo que va a ser la llegada, ¿no?, de la Virgen del Carmen. Hasta mañana son las inscripciones, después se va a estar dando el día 4, el sábado, una preparatoria, una charla, y el día 5, ¿no?, se va a estar hablando sobre el tema en lo que va a ser la misa ya a partir de las 10 de la mañana. ¿Cuándo va a estar dándose, en este sentido, también el inicio del novenario? Así que se va a estar desarrollando con temáticas diarias enfocadas este año a la vida en este sentido religiosa. El primer día, correspondiente al martes 7 de julio, se va a estar reflexionando bajo el tema Iglesia Sinodal, Iglesia de Escucha, Comunión y Misión, oportunidad en la que se va a estar recibiendo también a la imagen de la Virgen Peregrina, como así también va a contar con la participación de la parroquia San Luis Rey de Francia. Uno de los momentos destacados de las jornadas previas también va a tener lugar el miércoles 8 de julio, donde se va a estar dando el segundo día del novenario, cuando la imagen de la Virgen del Carmen cruce la frontera para visitar la vecina localidad de Alberdi, como lo hace cada año, ¿no?, en nuestro país vecino, la República del Paraguay, que esto se va a estar dando, es un momento como muy también emocionante, ¿no?, para los fieles. Se va a estar dando, recordemos, el miércoles 8 de julio a partir de las 9 de la mañana. Y el regreso de la Sagrada Imagen está previsto para el jueves 9 de julio a partir de las 16 horas. Momento en el cual se va a estar realizando el rezo Santo Rosario por la patria en el puerto local. A lo largo de los 9 días, diferentes sectores, también movimientos pastorales, parroquias de las zonas, tanto de aquí, de lo que es todo el territorio provincial del oeste, Pilagá, Centro, Pilcomayo, Bermejo, Capital, se van a estar turnando para participar de las misas centrales de las 20 horas, así que las cuales van a estar, en este sentido, procedidas diariamente por la coronilla de la Divina Misericordia a partir de las 15 horas y en este sentido también el Santo Rosario a partir de las 19 horas. Entre otras actividades especiales, también el sábado 11 de julio se va a estar llevando a cabo una jornada de oración con el rezo de las 1000 Ave Marías desde las 7 de la mañana hasta las 14 horas, mientras que el martes 14 se va a estar celebrando una misa especial para los enfermos, para los que tengan algún problema de salud, para los que estén allí luchando con lo que es tema salud, ¿no? A partir de las 16 horas, esta convocatoria coordinada por lo que es la Pastoral de la Salud. Así que estas son las actividades, ¿no?, que se van a estar realizando, que ya inició en lo que es una fecha importante en el calendario católico que tenemos aquí en nuestra provincia, la Madre de los Formoseños, como es considerada la Virgen del Carmen, que ya comenzaron los preparativos para que se dé su llegada, ¿no?, en el gran evento, en la gran fiesta que va a ser el 16 de julio. Después vamos a seguir en los próximos días también con cómo se va a estar desarrollando, ¿no?, porque estas son las actividades previas que se van a estar realizando todas estas semanas de charlas, de misas, de demás, y después viene también la programación para esos días, ¿no? Para las vísperas, claro, que es el saludo de medianoche, la fiesta central que se van a estar llevando a cabo también. Así que vamos con vísperas y saludos de medianoche, que es la jornada previa al día patronal, que va a ser el miércoles 15 de julio, que va a incluir por la noche lo que es la tradicional serenata a la Virgen de la Frontera, que se va a estar realizando a partir de las 21:30 horas en el Salón Alegría. Al llegar la medianoche, como es cada año, la comunidad formoseña va a concentrarse allí para este emotivo saludo a Nuestra Señora del Carmen, marcando el inicio formal de su día.
0: Muy bien.
1: Para lo que es posterior a esto, ya concluimos con el 16 de julio, día de la fiesta patronal. Va a contar con un nutrido programa desde las primeras horas de la mañana allí en lo que es la parroquia. A partir de las 6 horas se va a estar realizando el rezo del Santo Rosario de la Aurora con columnas de fieles que van a estar participando allí. Esto se va a estar realizando desde distintas intercesiones de la ciudad de Formosa, en diferentes lugares como Junín y Moreno, Fontana y Pringles, Bransen y Avenida 9 de Julio, Salta y Padre Patiño, Moreno y Paraguay. Después, 6:30 horas y 8 horas, hasta las 8 horas se va a estar realizando la celebración de las primeras misas de la mañana, 6:30 horas una, después a las 8 horas la segunda, 10 horas Santa Misa orientada especialmente a los niños, 15 horas inicio de lo que es la tradicional y masiva procesión con la imagen de la Virgen del Carmen recorriendo la Avenida Independencia y sin lo que es la circunvalación, ¿no? Al finalizar este recorrido se va a estar celebrando la Santa Misa Central, la cual será en este año presidida por el Obispo Diosdanto de acá de Formosa, Monseñor José Vicente Conejero, cerrando así las celebraciones en honor a quien es invocada en su oración oficial compuesta en su momento por el Monseñor Pacífico Escocina, ¿no? Como él la llamó la madre de los formoseños, vida, dulzura y esperanza nuestra. Así que el cronograma de todo este mes que se viene aquí, lo que es más que nada para los fieles, ¿no? Para lo que es el catolicismo en nuestra provincia, inicia este programa de actividades para la fiesta de la madre de los formoseños, la Virgen del Carmen.
0: Muy bien, que justamente el barrio ubicado ya en, digamos, llegando a la ciudad de Formosa o bien a la salida, como
1: claro,
0: vos
1: puedas decirlo,
0: para saliendo de la cruz, llamado ahora Virgen del Carmen.
1: Virgen del Carmen.
0: Justamente antes llamado era Villa del Carmen.
1: Villa del Carmen.
0: Ahora por una predisposición es llamado Virgen del Carmen.
1: Este
0: como
1: año,
0: este año como por ejemplo
1: eso.
0: También Virgen del Rosario.
1: Virgen del Rosario.
0: Antes llamado Villa del Rosario. Así que bueno, como nosotros somos un pueblo.
1: Es el barrio de una de las compañeras de acá en la radio, de Mirta. Mandamos un saludo.
0: Populoso barrio.
1: Populoso
0: Virgen
1: barrio.
0: Del Rosario. Bien, Sol, 34 minutos pasamos de la hora 16.
1: Va pasándole así esta tarde.
0: Va pasando la siesta tarde, mientras algunos están allí pegando un ojo para ver cómo va España, que está 0-0. Nosotros, ¿te parece? Vamos a escuchar un bloque musical.
1: Bloque musical, Mauro. Calentamos un poquito el cuerpo con mate aquí que tenemos para estar en esta siesta. De a poquito también ya algunos por ahí entrando al horario de la merienda, viendo qué se merienda, qué se no. Mientras, con matecito calentándonos en esta siesta formoseña, disfrutando música aquí en la tarde en Nacional.

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0: 52 minutos de la hora 16 y continuamos aquí en la tarde nacional, programa del día jueves 2 de julio, ya entrando prácticamente a más de la mitad del del año, de este año 2026, que decíamos está prácticamente eclipsado por el Mundial de Fútbol, que deja, y te decía hoy al comienzo, acapara mucho las miradas del periodismo internacional, del periodismo deportivo también, en comparación a otros deportes o a otros eventos deportivos de magnitud, como te venía contando hoy Fórmula 1 y como te traía la información de Wimbledon, que es el tercer gran slam de la temporada. Te iba a traer, iba a contar un poco en el ámbito el ámbito provincial, hablar un poco del torneo Federal A, porque el último fin de semana que estuvimos bajo efectos de la lluvia o de las precipitaciones, el domingo pasado se estuvo jugando la fecha número 15 de este torneo federal, que incluye a dos elencos formoseños. Se estuvo jugando en el Estadio de Sol de América este partido, donde San Martín nuevamente se hizo fuerte y venció a Sol de América 2-1 en el clásico, contemporáneo del fútbol formoseño por el Federal A. Victoria que dejó a San Martín de Formosa en la primera posición de esta del grupo B del Federal A con 26 unidades. Lo sigue Bartolomé Mitre de la provincia de Misiones con 23. Sarmiento de la Banda de Santiago del Estero está en la tercera posición con 21 puntos. Y Sol de América con esta derrota queda relegada al cuarto lugar con 20 unidades. Te decía, esto fue el fin de semana pasado para hablar de lo que va a ser la fecha 16 este fin de semana, donde por ejemplo San Martín va a estar siendo local el próximo domingo 5 de julio desde las 14 horas. Va a estar recibiendo a Juventud Antoniana de la provincia de Salta. Juventud Antoniana que está en el quinto lugar con 18 puntos. Mientras que Sol de América, el equipo del barrio San Miguel, va a estar visitando a la misma hora, 14 horas, a Tucumán Central. Hasta ahora de los equipos más flojos con 16 puntos, bueno, está ahí a 4 puntos de Sol de América, tendrá que ganar para reponer los 3 o los puntos que perdió como local Sol de América en lo que decíamos va a ser la fecha número 16 de este torneo Federal A, que decíamos es importante ya que los primeros 4 de cada grupo clasifican de forma directa a la próxima edición de la Copa Argentina. Por eso es tan importante terminar bien esta fase inicial y ni hablar pensar después ya en la fase de playoff y los reducidos que se hacen en busca del ascenso a la Primera Nacional, la segunda categoría del fútbol argentino.
1: Bien, excelente, Mauri. ¿Para qué vamos? Faltan. Sí, falta todavía. Me quedan unos minutos para comentar. ¿Por qué? Porque hablábamos de la Semana de la Dulzura primero, desde el primero hasta el 7, decíamos, pero después se viene algo también dulce acá en nuestra provincia, es bastante esperado, ya que yo creo que tomó su espacio y que cada uno ya espera. ¿Cuándo se va a estar realizando el Festival Regional del Alfajor? Sí. ¿Cuándo se va a estar realizando el Festival Regional del Alfajor? Bueno, se realizó el lanzamiento de ya la tercera edición de este Festival Regional del Alfajor y que yo diría que ya está impuesto en la agenda de los formoseños porque y justamente se da cada vez más convocatoria tanto de los gastronómicos, lo que es el área de repostería tanto de la provincia como así también de las provincias aquí vecinas como del país vecino Paraguay, que también van a estar participando en lo que es esta tercera edición del Festival Regional del Alfajor, que ya se estuvo realizando el lanzamiento oficial en el Galpón G del Paseo Costanero de nuestra ciudad. Y este evento, recordemos que, como decíamos, ya está impuesto en la comunidad formoseña y se va a estar viviendo desde lo que va a ser el 10, el 11 y el 12 de julio, esta nueva edición de este evento, como los años anteriores, se va a estar llevando también a cabo donde se realizó el lanzamiento en el Galpón G, donde 31 alfajoreros este año van a ser parte de este evento. O sea que tenemos para probar y recorrer y buscar y degustar degustar, ¿no? De ese total de 31 alfajoreros, 17 son formoseños. De aquí, de Formosa Capital, estamos hablando de Formosa Capital, son 17. 6 son del interior de la provincia y 7 de ellos son de Chaco y de Corrientes, contándose también con un alfajorero allí de visita de lo que es la República del Paraguay, quien estará visitando la provincia. Yo digo que en Paraguay probé un alfajor, una ¿sí? marca bastante conocida, que creo yo que es conocida, me parece. ¿Qué alfajor más rico que hacen, al menos en esa marca que me sorprendió? Paraguay, alfajor rico, claro. Muy rico, muy rico. Así que va a estar presente un alfajorero de la República del Paraguay, aquí nuestro país vecino. Van a estar 7 de lo que son la provincia de Chaco y de Corrientes. 31 alfajoreros en total, de ellos 17 son aquí emprendedores, seguramente de lo que es el área de gastronomía, repostería de Formosa Capital. 6 son del interior de la provincia, y dicha presentación oficial se dio esta semana, y como decíamos, se va a estar llevando a cabo lo que es este festival, que viene a fortalecer también, es cierto, a lo que es el sector gastronómico de nuestra provincia, a mostrar todo el talento de nuestros emprendedores y, por supuesto, las manos aquí de los formoseños. 10, 11 y 12 de julio vamos a estar con más novedades, sí. Seguramente cercano a la fecha, pero ya está para ponerlo en la agenda. 10, 11 y 12 de julio, no te puedes perder lo que es esta tercera edición del Festival Regional del Alfajor.
0: Uh-huh. Viernes, sábado y domingo de la semana.
1: La semana que viene, el fin de semana que viene, que ya me parece que coincide con el inicio del receso invernal. Así que ya va a haber más movimiento, más familias, va a estar. El año pasado fui 2 días al festival. Me sorprendió la cantidad de gente y en el segundo día que fui ya no pude alcanzar nada.
0: Así es. Bueno, antes de despedirnos, bueno, como siempre, a saludar y agradecer a toda nuestra audiencia, la FM 94.1, al señor operador Daniel Galarza, Victoria Sol Castillo. Mañana arranca la previa
1: ya, del partido.
0: Para todo el país desde las 15 horas, así que...
1: Acá en Nacional.
0: Acá en Nacional, eso, para todo el país.
1: En lo que es la programación de exactamente... de Nacional, así que nos vamos a estar reencontrando
0: el lunes a partir de las 15. Bueno, decíamos, mañana arranca a las 15 toda la previa con el gran equipo de fútbol Pasión Nacional. A las 19 horas el partido, mañana todos con Argentina, obviamente, ante Cabo Verde.
1: Sí.
0: Ojalá nos veremos ya el lunes pensando en los partidos de
1: festejando el triunfo.
0: Claro, y la previa, porque de ganar Argentina estaría jugando el martes.
1: Claro.
0: Así que también vamos a estar expectantes. Martes al mediodía a las 13 horas contra el ganador de Australia ante Egipto. Se puede dar a repetir el choque del Mundial 2022 y a seguir ilusionándonos, así que como siempre.
1: Exactamente.
0: Saludamos a toda nuestra audiencia y nos despedimos, ¿no?
1: Allí en la operación técnica estuvieron acompañándonos lo que es Daniel Galarza, como así también Carlos Noguera. Estuvieron también allí las compañeras presentes con mate y de por medio, Gabriela Aquino, estaba también Gloria González. Aquí Mauro Molina acompañándome, quien les habla, Sol Castillo. Un gusto, un placer compartir
0: como
1: con
0: siempre
1: ustedes, compañeros, como así también con ustedes, nuestros amigos y amigas de Radio Nacional Formosa.
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3: 5:01 p.m. un minuto en la República Argentina. Nacional es Mundial, la información con Sergio Zarratea.
4: El técnico de la selección argentina, Lionel Scaloni, en conferencia de prensa, analiza el rival. Habla de Cabo Verde.
5: Un equipo que no ha perdido, incluso en algunos partidos merecido contra Arabia, yo creo que mereció ganar. Contra España y Uruguay, a lo mejor, sufrió un poco más, pero se defendió bien. Los pases interiores los tapa bien y después salen muy bien de contra. Y tienen jugadores de buen pie. Es un buen equipo, ya lo habíamos visto, no porque nos toque ahora, sino que lo estábamos analizando de un posible rival. Al final pasaron ellos y no nos sorprende, sinceramente. Un buen equipo y no están de casualidad. Hay que respetarlos y eso haremos.
3: Causa vialidad. La Corte Suprema de Justicia dejó firme la actualización del decomiso a Cristina Fernández y al resto de los condenados. Recordemos que el monto pasó de 85 mil millones a 685 mil millones de pesos. La orden de decomiso alcanza 111 bienes y ya comenzó el proceso de tasación de algunas de las propiedades. Hubo menos homicidios en Santa Fe, el informe de Leonardo Pérez desde la emisora de Radio Nacional en la capital provincial.
6: La provincia de Santa Fe registró el primer semestre con menos homicidios de los últimos 25 años. Entre enero y junio se contabilizaron 73 crímenes, un 67% menos que en el mismo periodo de 2023, cuando se habían registrado 217. Los datos fueron difundidos por el gobierno provincial en base a estadísticas del Observatorio de Seguridad Pública. Desde la Casa Gris atribuyen la baja al plan de seguridad implementado desde el inicio de la gestión. Del total de homicidios, 45 ocurrieron en el departamento Rosario y 15 en la capital. En Rosario la reducción alcanzó el 70%, mientras que en la capital fue del 57% respecto de 2023.
3: En Puerto Iguazú, donde podés escucharnos a través de AM710 y FM99.1, la temperatura es de 14 grados 6 décimas, humedad 99% y el cielo se encuentra cubierto con tormenta. En la ciudad de Buenos Aires, cielo algo nublado, temperatura 10 grados 3 décimas, humedad 45%.
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0: ahora, por supuesto, en el atardecer, la gente que va regresando a casa y se va a encontrar con viento, con, en algunos casos, la posibilidad de que nuevamente esté nevando. Recordemos lo que pasaba esta mañana, con postales de repente de lugares más habituales, otros no tan habituales, en donde la nieve es más esporádica y en donde se repitieron escenas como la ciudad de Mar del Plata, en la de por más de 3 décadas no tenía este panorama, si bien la nieve no tuvo la cantidad o la proporción de aquella nevada de los años 90, pero de cualquier manera en la costa atlántica nevada, también en zonas serranas de la provincia de Buenos Aires, y nos iremos yendo con el aire de la radio, con la presencia de nuestros compañeros en distintas emisoras de Nacional, en Patagonia y zona de Cuyo, y también en el noroeste argentino, para hablar de lo que está pasando en lo referido al clima. Y desde ya, el clima futbolístico y lo que esperamos y lo que todos estamos aguardando, lo que va a suceder mañana a partir de la hora 19, finalmente con los 16avos de final y la participación de la selección argentina nuevamente, en este caso ante Cabo Verde. En instantes más revivimos la conferencia de prensa de hace algunos minutos con presencia de Rodrigo De Paul y también de Lionel Scaloni, el técnico de la selección nacional. No nos olvidamos, nos seguimos ocupando y no nos vamos a olvidar de lo que está sucediendo en Venezuela con estos gravísimos terremotos que van dejando las señales de que esto va a generar que durante muchas semanas tengamos la postal de escombros en los que está la esperanza desde ya de encontrar vida, pero en donde cada minuto, cada hora, cada día que pasa lo hace más difícil. Sin embargo, el trabajo de los rescatistas no se detiene, con el aporte y con el apoyo de distintas naciones, de distintas entidades, y hoy lo que ha sido una de las imágenes del día y una de las seguramente de los momentos más conmovedores, con el rescate de Hernán Gil, este muchacho que llevaba 114 horas debajo de los escombros en La Guaira, en la zona más afectada por el terremoto. Así que estaremos hablando de ello en algunos minutos más cuando conversemos con autoridades de la Cruz Roja aquí en la República Argentina. Son aproximadamente 2.000 los muertos en cuanto a las cifras oficiales. La cantidad de heridos es inconmensurable, por supuesto, desde lo oficial. Se habla de una cifra, pero extraoficialmente, y también los venezolanos saben, con el manejo de la información que ha sido una constante de gobiernos muy reñidos con las cuestiones democráticas, que las cifras van a ser aún mayores. Y la cantidad de desaparecidos, que oscila en una cifra cercana a los 50.000, también eriza la piel y hace que, bueno, muchas personas empiecen ya a considerar de repente que amigos y que familiares ya no van a poder hallados, no van a poder ser hallados con vida entre los escombros y entre todo el daño que ha generado sobre las estructuras, edificios, casas, en esa zona costera de Venezuela y también en algunos barrios de la ciudad de Caracas. Carlita Ruiz, buenas tardes, ¿cómo estamos?
1: Muy bien, Hernancito, con frío, hay que decirlo, ¿no? Mucho frío.
0: Mucho frío se siente, sobre todo cuando empieza a bajar el sol, ya es la hora.
1: Sí, claro,
0: lo vivimos en la mañana temprano, como decíamos, y bueno, nos vamos hacia una noche que también será muy fría.
1: Y una mañana de mañana que va a ser más fría que la de hoy, un poco más fría. Actualmente en esta capital 10 grados 3 décimas. Así que en un ratito nada más que empezará a descender, estaremos por abajo de los dos dígitos. 1138707485, ese es nuestro WhatsApp, allí tus mensajes por escrito, y ya hay información acerca del tránsito para brindar a nuestros oyentes cuando vos quieras, Hernancito.
0: Muy bien, a esta hora, a las 5:10 de la tarde, hay un partido, por cierto, importante, de estos 16avos de final. En marcha, en el segundo tiempo, Sergio Sarratea con toda la información. ¿Cómo estamos?
2: ¿Cómo le va, mundo? Bueno, está ganando España 1-0, está ganando La Roja ante Austria. Ya comenzó el segundo tiempo, tenemos 4 minutos. El gol de Oyarzabal para el triunfo español. Con justicia por ahora el 1-0, con chance de haber marcado algún gol más. Por ahora la segunda parte es con La Roja teniendo la pelota y Austria intentando hacer algo en ofensiva que por ahora no sale.
0: Muy bien, va a haber más partidos.
2: Sí.
0: Se viene Portugal.
2: Tenemos

0: 8 de la noche, Portugal ante Croacia. Dos partidos hoy.
1: Muy bien. Siento como y después falta... ya, medianoche.
0: Sí, bueno, pero...
1: Claro, pero estamos...
0: Ya, lo... medianoche ya es otro día.
1: Ya es otro día, por supuesto que sí.
0: Siento
1: sí.
0: que me falta algo.
1: Sí, claro, ¿usted se va a quedar hasta el de la medianoche? ¿Pendiente? Obvio. Sí, sigue hasta las 2 de la mañana de corrido.
0: ¿Y qué? ¿No? ¿Usted no?
1: No, mañana hay que levantarse temprano. ¿Cómo?
0: Es el Mundial, bueno. Pasa una vez cada 4 años, ¿entiendes? Por favor.
1: 5:11. Volvemos a el tema que nos convocaba, que nos sigue ocupando y preocupando y, por supuesto, aportando a la información y la ayuda que se puede desde la República Argentina con el enorme trabajo que hacen rescatistas y personal especializado en Venezuela después de lo que ha sido hace ya más de una semana. Este terremoto doble de 7,2 de 7,5 puntos en la escala de Richter, y lo que se ve en el trabajo, por supuesto, también de colegas que están haciendo una enorme labor allí en la zona más afectada de Venezuela, afectada justamente por el sismo. El testimonio y lo que están haciendo las distintas organizaciones que nuclean a venezolanos en todas las partes del mundo, nosotros los vivenciamos aquí por estar más cerca con los que están en la República Argentina, no solo en Buenos Aires, también con actividades en Rosario, en Córdoba, en Mar del Plata, en Bahía Blanca, en donde están albergados los venezolanos que son parte de esta enorme diáspora que está desparramada justamente por distintas partes del mundo. Y, como decíamos, distintas entidades a nivel internacional que están haciendo un enorme trabajo allí en Venezuela. Saludo a esta hora a Cristian Volado, él es subsecretario de Emergencias y Desastre de la Cruz Roja Argentina. Cristian, Hernán Mundo aquí en Radio Nacional, ¿cómo estás?
2: Hernán, equipo, buenas tardes, ¿cómo están ustedes?
1: Cristian, bueno, hablar de lo que está sucediendo en Venezuela, ustedes acostumbrados, ya sabemos, a trabajar en las catástrofes y en las instancias más dolorosas, más difíciles. ¿Tu primera reflexión?
2: Bueno, sin lugar a duda, todavía pasando por momentos críticos, ¿no? Estamos hablando de que aún hay miles de personas desplazadas, hay más de 25 campamentos humanitarios montados para esa gente que se quedó sin absolutamente nada, están toda la brigada SUSAR aún en tarea de búsqueda y rescate, ya en las últimas horas de este proceso, que es muy doloroso y que lleva mucho tiempo, y con un trabajo por delante que, al menos para la Cruz Roja, estimamos va a llevar unos 2 años, terminándolo en el 2028, ¿no? Con distintas etapas, con distintos momentos, pero un trabajo que sin duda va a llevar mucho, mucho tiempo.
1: Hablas de 2 años. 2 años implica, bueno, trabajar, por supuesto, en lo que es ahora el rescate y, sobre todo, todo lo que conlleva también estar con las personas heridas, las personas que también han podido ser rescatadas, que necesitan de atención sanitaria. Esto en lo inmediato y que además tiene mucho por recorrer todavía porque el trabajo de rescatistas no se detiene.
2: Sin lugar a duda. De hecho, en este momento se continúan con, por un lado, todas las tareas de atención en salud, tareas de primeros auxilios, trabajos médicos y asistenciales en general. En paralelo se continúan con las atención, con las búsquedas y rescates, perdón, con distinto equipamiento y en distintos lugares. La zona de afectación es extremadamente amplia. En simultáneo también con el alojamiento temporal de aquellas personas que hoy no requieren atención en salud, que hoy no están siendo buscadas, pero que se quedaron sin hogar y tienen que tener un techo para pasar toda esta primera parte del proceso, trabajando desde ya todo lo vinculado a la salud mental, al restablecimiento de contacto entre personas que hoy todavía están desencontradas, familias que viven en distintos puntos del mundo y tienen familiares viviendo en Venezuela y que hoy están desencontradas, cuestiones vinculadas a alimentación, en fin, hoy son muchas las líneas sobre las que se está trabajando, miles y miles de personas de manera organizada y a través de un sistema global que está preparado para este tipo de desastres, y ni hablar ya anticipando todo el trabajo que viene.
1: Cristian, hablar de hoy es desde ya quedarse con esta imagen, por cierto, impactante, y desde ya también que hace que continúe la esperanza de aquellos que están aguardando alguna respuesta positiva de un familiar, de algún amigo al que no encuentran. Hablamos de lo que ha sido este rescate en el que ha participado la Cruz Roja, por supuesto, con la representación que tiene de distintos países, con el personal que aporta en distintas naciones. Hablamos de Hernán Gil, este sobreviviente, tras 114 horas de trabajo continuo, y con, bueno, como decíamos, la atención que ha recibido y este grito de Hernán está afuera, ¿no? Que ha atravesado las fronteras y que ha llegado, por supuesto, donde hay un venezolano en el mundo, pero también la atención de todos, ¿no? Porque es imposible no conmoverse.
2: Sin lugar a dudas, y quizás lo que se visibilizó mucho es este último tramo, en donde la Cruz Roja particularmente hizo el traslado hacia el hospital, pero en toda una previa en donde participaron distintos equipos USAR de distintos países, profesionales de la salud, con cuestiones vinculadas a su hidratación, a su bienestar y a su salud mental, y a sobrellevar todos estos días atrapados bajo los escombros. Y eso demuestra una partecita de cómo es el trabajo integral entre rescatistas, médicos, bomberos, personal de la sociedad civil, organizaciones y agencias humanitarias. Es una gran cadena de un montón de gente que está trabajando hoy, todavía insistimos en tareas de búsqueda y rescate, en tratar de llevar un poquito de esperanza entre tanto caos y tanta desolación, y también visionando, volvemos a insistir, todo lo que a Venezuela le queda por delante, que es un camino extremadamente largo y muy, muy complejo.
1: Cristian, la Cruz Roja ha recaudado más de 800 millones de pesos para fortalecer la respuesta humanitaria en lo que es el terremoto en Venezuela. Aquí hay venezolanos en la República Argentina y también en otras partes del mundo que se preguntan, y lo más importante es remarcarles, o en todo caso también que ustedes nos cuenten, si efectivamente la ayuda llega a aquellas personas efectivamente damnificadas. ¿Por qué lo pregunto? Por también lo que ha generado y sigue generando el gobierno venezolano, con sus prácticas que han estado reñidas con la democracia, que en muchas oportunidades, bueno, han sido objetadas por distintos organismos de derechos humanos, todos lo sabemos. ¿La ayuda llega? ¿La ayuda tiene filtros? ¿Tiene complicaciones en llegar? Me refiero también a la injerencia que puede tener en este caso un gobierno como el venezolano. Perdón, tengo que hacerte la pregunta porque esto circula mucho también entre aquellas organizaciones y entre el venezolano en común que está aquí en la República Argentina.
2: Sin lugar a dudas, y particularmente desde la Argentina, el movimiento internacional de la Cruz Roja activó sus mecanismos globales que hacen que las 191 sociedades nacionales, Cruces Rojas del mundo, activen sus mecanismos locales. Particularmente la Argentina puso a disposición el mismo día del evento, el 24, no solamente su red de restablecimiento de contacto entre familiares, sino más de 40 personas de sus equipos técnicos, su capacidad logística, plantas potabilizadoras de agua, kit de ayuda humanitaria y demás, que todavía están ofrecidos desde ya. Somos muy respetuosos del tiempo y de los espacios, y eso es solamente una partecita de nuestra labor desde el país. El día siguiente se activaron campañas de recaudación de fondos, que hoy es la mejor manera, la más ágil, la más ejecutiva de poder apoyar en este desastre. Se recaudaron 869.699.000 pesos. Esa es la recaudación hasta el día de ayer. El total de ese dinero se recaudó meramente en cuentas bancarias. No se gestionó un solo centavo en efectivo, es decir, que se llevó una trazabilidad plena de todo lo que recaudó la Cruz Roja Argentina. Y el 100% es aportado al llamamiento internacional que coordina la Cruz Roja Venezolana, con lo cual el 100% de los fondos está destinado a esta operación que pretende asistir a más de 300.000 personas en Venezuela con estos trabajos de 2 años de proyección.
1: Cristian, lo decías, y es importante también remarcarlo, de repente para todo aquel que quiera ayudar, sea venezolano, sea argentino, sea de la nacionalidad que sea y que esté aquí en nuestro país, la ayuda económica es la que está siendo impulsada, porque además por razones logísticas es difícil pensar que alguien pueda llevar por sus propios medios o incluso teniendo alguna posibilidad de acercarse a Venezuela, en el caso nuestro, bueno, con una distancia de más de 5.000 kilómetros, pero toda la logística es muy compleja. Por lo tanto, de hecho, también las propias organizaciones que nuclean a los venezolanos aquí están llamando a que la ayuda sea vía transferencia económica a Cruz Roja, otras organizaciones como ACNUR, como Cáritas. ¿Es así?
2: Efectivamente es así. Pensemos que estamos frente a un escenario en donde hay más de 2.200 personas fallecidas, más de 11.000 personas heridas, en donde se siguen las tareas de rescate y hay ya más de 6.400 personas rescatadas, pero todo esto es gracias a un trabajo de, para que se den una idea, más de 57 equipos de búsqueda y rescate que provienen de 33 países distintos, Menciono estos números porque no es poca cosa. Esto significa que todos los aeropuertos civiles y militares de Venezuela están priorizando todavía las tareas de búsqueda y rescate. Uh-huh. Hay aviones humanitarios con asistencia humanitaria que todavía están en fila de espera, que se llama, y están en fila de espera porque son vuelos que tienen insumos que hoy no son indispensables en el país. Se está priorizando desde ya todo lo que tiene que ver con lo sanitario, todo lo que tiene que ver con la movilización de equipos de rescate, pero naturalmente en un contexto como este, incluso llegar al país puede generar complejidades. Por suerte, y a través de todo el sistema que existe en las Naciones Unidas para este tipo de eventos, hay una organización hoy priorizándose la llegada de equipos especialistas que están dentro de este sistema y hablan el mismo idioma. Con lo cual, la mejor manera de ayudar, no solamente a Argentina, sino desde distintas partes del mundo, no es a través de la donación en especie, sino es a través de la donación en efectivo, que en el caso de la Cruz Roja particularmente, estamos administrando en base a cada etapa del proceso, y lo venimos haciendo desde ya de manera coordinada con todos los actores que están trabajando en Venezuela.
1: ¿Cuántos son los integrantes de Cruz Roja Argentina que están en estos momentos en Venezuela?
2: En Venezuela, la Cruz Roja Argentina hoy no tiene representación fija. Sí tenemos activadas estas 70 personas premovilizadas con distintas especialidades. Sí, la Cruz Roja Venezolana está trabajando con un staff de más de 370 personas voluntarias y colaboradores. Uh-huh. Más allá de la Cruz Roja Venezolana, tenemos equipos especializados de Colombia, México, España y otras sociedades nacionales en esta etapa de búsqueda y rescate. Y después hay distintos perfiles de especialistas. En nuestro país particularmente tenemos un staff de más de 50 personas, además de las premovilizadas, que está trabajando en tareas de restablecimiento de contacto entre familiares, que está interactuando con nuestro sistema global y nuestras oficinas en Panamá y Venezuela también. Hay un trabajo articulado con todos los países del Cono Sur para poder pensar en las mejores estrategias de acompañamiento. Así que hay mucho trabajo en nuestro país. Tenemos nuestro equipo de logística que también ya alistó y preposicionó eventualmente ayuda humanitaria para poder ser despachada si se requiere hoy mismo poder estar saliendo vía aeropuertos a Venezuela, así que tenemos un fuerte trabajo en Argentina y acompañando con especialistas a distancia y desde ya con todo el equipo preparado para partir.
1: La Cruz Roja está bien provista, pero claro, los testimonios que llegan desde Venezuela es de gente que de repente está colaborando en tareas accesorias o que está tratando de dar una mano, y lo que señalan es que faltan elementos, sobre todo para el rescate, faltan también insumos que hacen a la atención sanitaria. Esto me refiero también a la propia red venezolana, que ya venía resentida. Recordemos que hay personal de salud, enfermeros de distintas disciplinas que forman parte, de hecho, de los venezolanos que no están en su país, que se han ido de su país por numerosas razones en los últimos años. ¿Qué información reciben ustedes sobre lo que está faltando allí?
2: Sí, es una muy buena pregunta, porque independientemente de faltantes, que hoy por suerte ya hay en Venezuela stock suficiente de medicamentos, de equipos médicos, de equipos de rescate. Imagínense y las imágenes que vimos por la televisión, que estamos viendo permanentemente hoy de edificios, pero ese daño se traslada a la infraestructura terrestre, ese daño se traslada a la infraestructura de aeropuertos, con lo cual no es una cuestión de cantidad de recursos, sino de que esos recursos puedan llegar y movilizarse dentro de los mismos terrenos, mover equipo pesado, que es la etapa en la que se está actualmente, es realmente un desafío en rutas que hoy dejaron de existir, en rutas que están colapsadas, en rutas que tienen un tránsito infernal. Entonces, muchas veces no es que en Venezuela no hay los insumos suficientes para poder llegar a todos lados, sino que existen desafíos logísticos propios de un terremoto de esta naturaleza que hace que muchas veces se demore en llegar la asistencia, pero no por un faltante de provisiones en el país, sino por las condiciones propias de un evento tan grande que genera un daño tan significativo, no solamente en edificios, en infraestructura, sino también en infraestructura vial, aeroportuaria, en todo lo que permite moverse por tierra, por aire mismo, y eso hace desde ya más lenta muchas veces llegar a una zona que es enorme, gigantesca, la zona que hay afectada. No estamos hablando solamente de una ciudad, no hablamos de una provincia, hablamos de una región completa de Venezuela y desde ya que tiene sus desafíos.
1: Cristian, por último, digamos, ¿cómo hace la gente que quiere ayudar a través de Cruz Roja a los venezolanos que realmente la están pasando de una manera muy difícil?
2: Particularmente a través de la Cruz Roja, es únicamente a través de nuestra web, que es cruzroja.org.ar/doná. Nosotros frecuentemente, bueno, el día de ayer lanzamos una gacetilla de prensa con la recaudación total hasta ese momento, vamos rindiendo cuentas permanentemente de cómo avanza esta recaudación, y desde ya de que se presentan informes respecto a los avances de trabajo que se sostendrán todos estos dos años, para que la gente misma pueda ver cómo impacta ese aporte en la operación de respuesta y de recuperación post-desastre.
1: Cristian Volado, subsecretario de Emergencias y Desastres de Cruz Roja Argentina, muchas gracias por este contacto con Radio Nacional. Un saludo.
2: Un saludo, gracias a ustedes.
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1: 17:28 en Segundo Round. Hay novedades en España-Austria.
0: Claro que sí, gol de España. Cuando Austria empezaba a intentar acercarse un poquito contra el arco de Unai Simón, llega Pedro Porro para convertir de cabeza y que España le gane 2-0 a España. Todavía quedan 24 minutos de juego.
1: Muy bien, falta un minuto para las noticias de las 5:30 de la tarde. Carlita Ruiz con una información importante del tránsito.
6: Así es, presta atención, corte total de la Dele Piane a la altura de Escalada Mano al centro. Se rompió allí un caño de gas. Hay un operativo de bomberos para controlar la pérdida. Colapso desde Richieri, así que eviten, por favor, esa zona. Por otro lado, si sos usuario de la línea D de dedo de subtes, funciona en dos tramos.
1: Sí, sí, atención, tomar nota.
6: Atención, funciona entre Congreso de Tucumán y... espera que se me fue acá la información, entre...
1: Funciona entre Catedral y Agüero.
6: Ahí está, entre Congreso de Tucumán, claro, y Tucumán, y entre Agüero y Catedral.
1: Porque hubo un arrollamiento de una persona en Escalabrín Ortiz hace un rato. Debería normalizarse,
6: por
1: entendemos,
6: ahora,
1: en un próximo rato.
6: No
1: sé, por ahora no.
6: No, por ahora no se normalizó. Así que bueno, vamos a estar atentos a esto y a los trenes también.
1: Muy bien. 5:30 de la tarde, momento de noticias en Radio Nacional.
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7: 5:30 de la tarde en la República Argentina. Nacional es mundial. La información con Agustín Domper.
8: Se juegan los 16avos de final en Los Ángeles. España le está ganando 2-0 a Austria. Acaba de marcar el segundo gol Pedro Porro. El primero lo había marcado Oyarzabal. Con este resultado España se clasifica a los octavos.
7: Renuevan la búsqueda de Guadalupe Valencia Lone, la niña desaparecida hace 5 años. El informe de Gustavo González desde Radio Nacional San Luis.
9: Durante esta semana se produjo el recambio de la cartelería destinada a la búsqueda de Guadalupe Belén Lucero Cialone, incorporando una nueva imagen progresiva de la niña proyectada a su edad actual, que hoy sería de 10 años. Recordamos que Guadalupe fue vista por última vez en el barrio 544 viviendas de la ciudad de San Luis, y sus señas particulares son que posee un lunar oscuro en el lado izquierdo de su cara. En el momento de la desaparición, Guadalupe tenía 5 años. Los nuevos afiches incluyen, además de la actualización de su fisonomía, el monto unificado de la recompensa ofrecida para quienes aporten información que permita dar con su paradero.
7: En Venezuela, el número de muertos podría aumentar considerablemente, así lo señaló la Organización Mundial de la Salud. El organismo coordina el trabajo de los equipos médicos de emergencia internacionales, atendiendo a los heridos y apoyando al Sistema Nacional de Salud. En la ciudad de Buenos Aires, la temperatura es de 7 grados 9 décimas, la térmica de 6 grados, humedad 50%, cielo algo nublado.
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0: 33 minutos han pasado de las 5 de la tarde, segundo round por Radio Nacional. A esta hora en Casa del Gobierno y aguardando expresiones del gobernador de la provincia del Chubut, Ignacio Torres, que ha estado reunido con el jefe de gabinete, Diego Santil, continuidad de encuentros que se vienen dando con el ahora ministro coordinador. Recordemos, ayer estuvo en Casa del Gobierno el gobernador de Catamarca, así se dice, Raúl Jalil, y esperamos por declaraciones. Está allí en Casa del Gobierno, como siempre, como cada tarde, cubriendo la información, Liliana Arias. Carlita Ruiz, por ahora, con novedades en cuanto también a servicios ferroviarios, a la conexión entre Ciudad y Gran Buenos Aires, con algunos inconvenientes hasta ahora.
1: Así es, usás el tren Sarmiento, sí. Bueno, circula limitado entre 11 y Castelar.
0: Muy bien, no llega hasta Moreno,
1: ahí bueno, tendrás que ver. Normalmente las paradas de colectivo, por supuesto, deben estar abarrotadas. Bajó considerablemente la temperatura en esta capital. De 10 grados nos fuimos a 7 grados 9 décimas, pero apareció la térmica, que es de tan solo 6 grados 3 décimas.
0: Bueno, fría a esta hora de la tarde, y vamos a ir recorriendo como siempre el ranking de la provincia.
1: Ya está listo.
0: Va a estar difícil encontrar temperaturas altas, o temperaturas templadas.
1: Yo te digo, la más alta es 16 grados, bueno, es un calorón.
0: ¿Dónde?
1: La Quiaca, Jujuy.
0: En la Quiaca, Jujuy. Que ha tenido de cualquier manera y tiene una amplitud térmica muy marcada.
1: Muy grande.
0: Y pasa de esos 16 grados, como nos han explicado nuestros compañeros y colegas allí de Nacional La Quiaca, a temperaturas bajo cero en la noche o en el comienzo del día, ¿verdad?
1: Así es. Y con 4 grados 7 décimas bajo cero de térmica, no de temperatura real, de térmica. Esa temperatura está en Neuquén, en Chapelco. Y el lugar más frío de temperatura real, 1 grado 2 décimas bajo cero en Malargüe, Mendoza.
0: Muy bien, provincia de Mendoza, que hoy, después lo estaremos comentando, ha tenido que suspender las clases, así nivel es. Primario, nivel secundario, también en las universidades, producto justamente de estas bajas temperaturas y las complicaciones a partir también de la presencia de nieve, de dificultades en algunos caminos. Claro, se dio la suspensión. Nos decían algunos oyentes que habitualmente están pendientes de nosotros en la provincia de Mendoza, que esa suspensión se dio muy sobre la hora.
1: Sí.
0: Por lo tanto, hubo gente que llegó a las distintas escuelas y se encontró con que no había clases prácticamente en la puerta de los establecimientos.
1: Y atención, porque también esto de que haga tanto frío y que en los lugares donde nevó y haya escarcha, hay que tener mucho cuidado con los incidentes viales.
0: Exactamente, y donde hay, por supuesto, obligatoriedad con el uso de cadenas, como no siempre nos lo indica el señor Ernesto Arriaga, a tenerlo muy presente. Hay ahora ahí una especie de revuelo, triunfulca.
2: Escaramuza.
0: Tangana, diría algún amigo. Sí.
1: Todas palabras modernas.
0: Sí, con jugadores de España y Austria. ¿Por qué? Interviene el colegiado.
2: Una falta, ¿sí? Piden tarjeta, el otro dice no, dámela a mí. Las cosas que pasan siempre en el fútbol. Bueno, ahí está el árbitro poniendo un poco de orden, llamando a los jugadores que iniciaron la trifulca. Bueno, habrá tiro libre para Austria, quedan 15 minutos, sigue ganando España 2-0 y se va armando el cuadro de la próxima ronda, donde, Argentina por ahora viene pensando en el futuro de la Copa, favorecido, ¿no? Claramente con las llaves.
0: Paso a paso.
2: Tiene que ganar. Pero
0: paso
2: bueno.
0: A paso, porque veo a gente muy envalentonada.
2: No.
0: El partido de mañana hay que jugarlo.
2: Estamos totalmente de acuerdo. Yo prefiero jugar con Cabo Verde que con España.
0: Eso estamos de acuerdo.
2: Por eso digo, favorecido en los cruces que le han tocado.
1: Igual
2: después,
1: el fútbol.
2: Que gane.
1: Da sorpresas siempre.
0: Sí, claro.
1: Así
0: sí,
1: que
0: dinámica,
1: vale...
0: dinámica de lo empezado, claro que
2: ¿por
0: sí.
2: ¿Por qué opina, Carla Ruiz?
0: No, ¿cómo? Por favor, adelante. No. Adelante, Carla, por favor, adelante.
1: Tengo razón en lo que dije. Está,
0: claro que sí. No, sí, hay
1: si
0: que...
1: Si no, pregúntale a Alemania.
0: Ahí está, bueno.
1: Toma.
0: Ahí está. Señor Zarratea se quedó.
2: No vale que el subte de este cortado, ¿eh? Ya me mentiste.
0: Señor Zarratea, tenemos para presentar audios de lo que han sido, bueno, palabras de Lionel Scaloni y también de Rodrigo De Paul.
2: Habló el entrenador de la selección argentina y habló un poquito de lo que tiene que ver con estos 16avos de final, esta famosa frase, bueno, ahora arranca verdaderamente la Copa del Mundo, y cuenta cómo está el equipo. A ver.
3: Estamos bien, lógicamente ilusionados como todo el mundo, pero hay un rival al cual hay que enfrentar, hay que respetar, un rival que ha hecho muy bien las cosas. Y bueno, el margen ahora se achica, es un encuentro de que el que pierde se vuelve y bueno, lo tenemos en cuenta. pero nos agarra en un buen momento y esto es fútbol. Ya sabemos que se están viendo partidos muy parejos, sacando algunos, Francia o incluso México, que creo que han ganado muy bien sus partidos. Hubo otros que estuvieron muy reñidos y creo que no va a ser fácil. Un equipo que no ha perdido, incluso en algunos partidos merecido contra Arabia, yo creo que mereció ganar. Contra España y Uruguay a lo mejor, bueno, sufrió un poco más, pero se defendió bien. Los pases interiores los tapa bien y después salen muy bien de contra. Y tienen jugadores de buen pie. Es un buen equipo, ya lo habíamos visto, no porque nos toque ahora, sino que lo estábamos analizando, era un posible rival, al final pasaron ellos y no nos sorprende, sinceramente. Es un buen equipo y no están de casualidad, hay que respetarlos y eso haremos.
2: Bueno, ahí estaba Scaloni hablando del equipo, cómo llega a esta ronda y el rival de Cabo Verde, que será el encuentro que tendrá mañana la selección argentina. Pero también habló, como usted bien decía, Rodrigo De Paul, ¿sí? Uno de los referentes, el motorcito de la selección, y decía lo siguiente.
4: Es una selección que sacó resultados importantes, que nos sorprendió a todos. Creo que defienden muy bien, tienen jugadores rápidos, de lo que vimos y de los partidos que jugó. Es una selección que espera en un bloque bajo, que no sabemos cómo vamos a enfrentar, pero que creemos que así va a ser, así que tendremos que tener paciencia. Quienes nos toque jugar, estar muy atentos para también cuando ellos salgan rápido y algunas otras cosas que no las voy a decir acá, ¿no?
2: Desde el discurso, tanto Scaloni como De Paul, hablando bien de Cabo Verde, hablando de las transiciones, que cortan bien el juego interno, y sigue hablando el número 7 de la selección argentina.
5: Nosotros no nos vamos a guardar nada cada vez que nos ponemos la camiseta de la selección argentina, sin importar qué competición o cuál sea el rival. Vestir la camiseta de Argentina es lo máximo, sean 10 minutos, 90 minutos o lo que toque, hay que vaciarse. Para mí el partido de mañana es el último, lo tomo así y voy a dejar todo para que no lo sea y para que haya más.
2: Bueno, ahí estaba Rodrigo De Paul. Lo que muestra la selección, que están todos en el mismo discurso, en la misma sintonía y respetando claramente el rival y hablando de las virtudes del rival.
0: Claro que sí. Bueno, muy bien. Prudentes declaraciones, sí, en ambos sentidos, desde ya, sabiendo que, como lo venían diciendo, lo ha dicho el propio Scaloni, y vos lo has dicho también, Sergio, o sea, no es casualidad lo de Cabo Verde, en una zona muy difícil. Bueno, alguna virtud ha tenido, algunas virtudes ha tenido para llegar a la instancia en la que está, y bueno, habrá que sobrepasar esta instancia para pensar en una próxima fase. Estamos viendo lo que sucede entre España y Austria. 34 minutos del segundo tiempo.
2: Sí, señor, se viene el tramo final, gana España. Los dos partidos de hoy son una llave, o sea, España por ahora se enfrentará al ganador de lo que será a las 20 horas, Portugal ante Croacia. Y respecto a lo que decías de Cabo Verde y esta sorpresa para algunos de clasificación, ayer nos fuimos con la victoria de Senegal 2-0 y de
0: pero
2: repente...
0: Pero fue un abrir y cerrar de ojos.
2: Y de repente
0: increíble.
2: Es increíble cómo se lo empatan y después lo termina perdiendo con un penal sobre la hora en el tiempo adicionado. Pero creo que eso muestra todavía, y espero que pase mañana con Cabo Verde, que más allá de equipos que pueden mostrar virtudes, sí, y cosas buenas, siguen mostrando algunas selecciones que le falta esa picardía, estar atentos a algunas situaciones.
0: Picardía y también, desde el punto de vista físico, también alguna merma.
2: Puede ser. Siempre hablamos que los equipos africanos, físicamente. Pero una cosa es en 90 minutos y la cosa es en 120.
0: Claro.
2: Ayer, por ejemplo, en el partido de Inglaterra con Congo, a primer turno,
0: sí.
2: A los 70 minutos ya vimos que Congo se quedaba sin piernas.
0: Se notó mucho.
2: Pero una cosa es correr en largo y otra cosa es corro, voy, vengo, retrocedo, vengo a marcar, voy al ataque. Ese tipo de movimiento desgasta más que ponerme a correr 100 metros llano, ¿no?
0: Totalmente. Separamos en segundo round, ya seguimos con más programa hasta las 18:45.
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0: 17:45 minutos, hacemos segundo round por Radio Nacional y pendiente de lo que sucede entonces allí en Casa de Gobierno con la reunión que han mantenido Diego Santilli y el gobernador de la provincia de Chubut, Ignacio Torres. Liliana, con toda la información, ¿cómo estamos?
1: Hernán, muy buenas tardes. Así es, acaba de finalizar una reunión entre el jefe de gabinete Diego Santilli e Ignacio Torres por Chubut. Él había prometido hace unas horas que venía con una listita, dijo, porque ahora la viro me la tiene un amigo, así es, Nacho.
2: Así es, y la verdad que me voy con una gran reunión, que estaba atento a la listita que le habíamos mandado previamente, y lo vi muy bien, lo vi bien planteado, lo vi bien con una agenda fluida con el resto de las carteras de gobierno, pudimos destrabar el acueducto de Comodoro Rivadavia, que es una garantía soberana, que nos va a permitir hacer el segundo acueducto más grande de la Argentina y darle agua a un montón de familias de la Patagonia que lo necesitan, algo tan básico, indispensable, hoy va a ser una realidad. El REOR, hoy nos pudimos desendeudar totalmente de la Nación, así que vamos a estar firmando también la adenda a ese convenio. Y después una agenda que a nosotros particularmente nos ocupa, que es la prórroga de la hidroeléctrica Futaleufú, donde lo que pedimos, básicamente, porque hay un litigio en el medio, es tener una mesa de negociación. Nosotros creemos que esa energía puede ir a industrializar justamente la industria electrointensiva, generar muchos puestos de trabajo, dinamizar la economía, y sería una picardía no poder sentarnos y discutir ese potencial. Así que la verdad fue bienvenida la propuesta y rápidamente nos vamos a poder trabajar para avanzar en el mejor convenio posible.
1: Que Radio Nacional llega a Chubut, así que te voy a dejar con
0: sí.
1: Armand
2: Mundo
1: un ratito.
2: Hola, Armand.
0: ¿Cómo
2: estás? ¿Cómo estás? ¿Todo bien?
0: Bien, todo muy bien. Bueno, dentro de esa lista y en esa lista de cuestiones que trae la provincia, el estado de las rutas, ¿qué se lleva de la receptividad que tiene de parte de Nación?
2: Bueno, primero, hoy con el diario del lunes podemos decir que el convenio de compensación de deuda entre Nación y Chubut fue un éxito, porque Chubut va a ser la primera provincia que termina una autovía nacional con recursos propios, desendeudándose de la Nación, que es la ruta Trelew-Puerto Madryn. La ruta 40, que seguro quienes están escuchando saben muy bien de lo que estoy hablando, la ruta más deteriorada de la Argentina durante muchísimos años, hoy se está ejecutando a muy buen ritmo también en el marco de este convenio de compensación. Y también solicitamos la posibilidad de intervenir en la 259 y nos dijeron que sí. Así que Chubut va a tener todas las rutas ejecutándose y actualmente ya podemos decir que hay más kilómetros de rutas nacionales ejecutándose con recursos provinciales más que ninguna otra gestión. Y para que se entienda en criollo, se está haciendo desendeudándonos de la Nación. En vez de pagar una deuda que Chubut tenía con la Nación, estamos haciendo las obras nacionales que necesita la provincia.
0: Gobernador, se habló en esta reunión de la reforma electoral que impulsa el gobierno y cuál es su posición en este sentido. Me refiero a las distintas cuestiones de una reforma muy vasta que, por ejemplo, incluye la eliminación de las PASO. ¿Cuál es su postura?
2: Primero, no hay un proyecto concreto. Yo estoy dispuesto a analizar el proyecto que se presente eventualmente. Hay un proyecto también del PRO que contempla cuestiones de sentido común. Cuando no hay competencia no tiene sentido que exista una PASO, porque hace a la austeridad y también a que un proceso electoral sea más amigable. Nosotros hicimos una reforma muy importante en Chubut en este sentido, así que lo vamos a debatir eventualmente cuando se presente el proyecto. Lo que hay es buena voluntad para debatirlo previamente. Y eso creo que es beneficioso, porque no hay una imposición, sino que hay una instancia previa de debate para que quienes tengan que votar puedan hacerlo de manera más simple y amigable, y ecológica y económica también, ¿no? Que es lo que busca cualquier reforma. Ya la boleta única fue un avance, un salto de calidad muy importante.
0: Su mirada de la situación del PRO, me refiero también teniendo en cuenta que hoy se ha reunido con Diego Santilli, una persona que bienes precisamente del PRO, que forma parte del gobierno. ¿Cuál es su postura, su visión de este momento del PRO y también de cómo se inserta también dentro del gobierno de Javier Milei?
2: Yo creo que fue un gran acierto por parte del presidente haber incorporado como jefe de gabinete una figura como Diego Santilli. Él tiene, más allá del aprecio personal, objetivamente es una persona que tiene oficio, que conoce toda la Argentina, que sabe de gestión y que es un buen canal de diálogo, es un buen interlocutor, que creo que es un poco lo que se estaba necesitando. Así que creo que tenemos que aprovechar al máximo este veranito previo al año electoral para avanzar a fondo en lo que hace a la agenda de gestión y que esa agenda de vinculación con los gobernadores se vea reflejada en resultados tangibles y reales.
0: Gobernador, bueno, escuchando a la gente que nos está sintonizando desde ya en las provincias y sobre todo en su provincia, donde llega, por cierto, Radio Nacional, hoy en una jornada muy fría, pero de cara a la temporada invernal con algunas buenas perspectivas, ¿no? Con la presencia de nieve y más sobre todas las cosas, sabiendo lo que ha pasado en Chubut, no solamente con una temporada invernal que fue difícil, la del año pasado, sino también con lo acontecido con los incendios durante el verano. ¿Qué se le puede decir a la gente que nos está escuchando? Y ya también a todos los argentinos que de repente eligen a Chubut para las vacaciones de invierno.
2: Sí, sin duda, y si Dios quiere, vamos a tener una buena nevada para que todos los argentinos puedan disfrutar de el mejor centro de esquí que tiene hoy la Argentina, que es La Olla, en la provincia de Chubut. Para los que saben del tema, yo no soy un gran esquiador, pero todos reconocen a ese centro como uno de los más lindo para disfrutar de esa actividad, así que seguramente vamos a contar con una muy buena temporada de invierno, que traiga, además de nieve, que traiga trabajo y obviamente que ayude a dinamizar la economía en toda la comarca, que lo necesita después de, como bien dijiste, una temporada compleja, donde no hubo nieve prácticamente, y de un verano complicado para la cordillera, así que estoy seguro que esta va a ser una gran temporada para Chubut.
0: Ignacio Torres, gobernador de Chubut, gracias infinita por estos minutos con Radio Nacional. Un saludo.
2: No, gracias a vos. Un abrazo grande para vos y para todo el equipo de la radio. Hasta luego.
0: Liliana.
1: Gracias, Nacho. Saludos al bebé. Nos acaba de mostrar la foto de su bebé, padre. Hermoso el bebé. Tiene los pelos parados igual que Nacho Torres. Igual, los pelitos todos parados el bebé. Se ve que duermen los dos del mismo lado, ¿viste? Bueno, Ignacio Torres, gobernador de Chubut, una nota necesaria para Radio Nacional, en tanto y en cuanto, primero por su afinidad para con Diego Santilli, pertenece, en definitiva, vienen los dos del mismo partido, del PRO, esto por un lado, pero también hubo necesidades por parte de la provincia de Chubut, que fueron paulatinamente solucionándose, esto por un lado, y por otro lado, tener en cuenta también que es su primer contacto con el nuevo jefe de gabinete, si bien ya tenía mucho contacto con Santilli como ministro del Interior, bueno, con una, él nos decía, ni bien entró a la sala, vino a la sala de periodistas, una gestión de un colega que logró que venga a la sala de periodistas, por lo cual esto genera también una charlita previa, y en esta charla previa Torres lo que nos comentaba era que es mucho más fácil y mucho más resolutivo, si se quiere, hablar directamente con Santilli desde otro lugar del poder ejecutivo, ¿no?
0: Liliana Arias, gran trabajo en Casa de Gobierno, obteniendo la palabra y teniendo entonces la posibilidad de conversar mano a mano con el gobernador de la provincia de Chubut después de lo que fue este encuentro con Diego Santilli en la tarde de Casa de Gobierno. Un abrazo grande, gracias.
1: Abrazo grandote, beso.
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0: 24 minutos faltan para las 6 de la tarde. Carlita Ruiz con los datos del tiempo, también con las novedades del tránsito.
1: Así es, en esta capital ahora 7 grados 9 décimas, se sienten como 6 grados 3 décimas la temperatura. Presta atención porque hay un incidente vial en la autopista Bauza, Buenos Aires, a la altura de Wilde, mano a provincia esto, ¿eh? Así que hay mucha demora porque, claro, en este horario están yendo todos para allí. Les recordamos este escape de gas en la autopista de Lepiane, hay un corte total a la altura de Escalada, mano al centro, trabajan los bomberos ahí, aparentemente una retroexcavadora que realizaba obras de desagüe en el Bajo Flores dañó un caño de...
0: Señalan que han podido controlar la situación y que no hay riesgo, solo queda terminar el prensado. Claro. Es la explicación técnica de aquellas personas que han trabajado justamente allí en la autopista de Lepiane a la altura del Bajo Flores.
1: Está ahí Metrogas con 3 equipos prensando, como vos bien decías, así que bueno, eviten esa zona. Tren Sarmiento limitado entre 11 y Castelar.
0: Ya cerrando el partido con la victoria española que le da la clasificación.
2: Sí, señor. Sobre el final, gol de España. Lo hace Oyarzabal. Gana 3-0 La Roja. Un centro que buscaba la cabeza y le pegó mal el que tira el centro. Y termina en el pie derecho de Oyarzabal, que la manda al fondo de la red. Y el árbitro marca el final del partido. Y España está en la próxima ronda de la Copa del Mundo, le gana 3-0 a Austria y espera esta noche rival entre Portugal o Croacia.
0: Muy bien, imaginamos festejos en la noche española, con mucho calor, en la Puerta del Sol, seguramente, ¿no? Una con caña.
2: Shakira. ¿Eh? Con Shakira.
0: Bueno, sí, claro, está. ¿Por qué con Shakira?
2: ¿Canta la canción del Mundial?
0: No, está bien. No, bueno, sí, pero allí, pero no, bueno, también.
2: No, Shakira no
0: sé. Otros ritmos, otras canciones.
2: ¿Esa quién es? Esa es
0: Penélope
1: Cruz. Hombre.
0: Está Javier Bardem.
2: Claro.
0: Claro. No, y no al lado Rosalía.
2: Claro.
1: Señor,
2: está toda la tropa.
0: Sí, sí, claro, claro,
2: está toda la tropa festejando.
0: Conocimientos ibéricos, claro que sí.
2: No me salía Penélope Cruz.
1: Penélope Cruz, ahora tampoco le salió. Una buena antes de las noticias. 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
0: Y nos vamos con la españolidad de las noticias de las 6 de la

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2: Las 6:00 p.m. en la República Argentina. Nacionales, Mundial, la información con Agustín Domper.
3: Acaba de terminar el partido en el cual España le ganó 3-0 a Austria y avanza a los octavos de final. Hoy a las 20 en otro duelo europeo, Portugal enfrenta a Croacia.
2: Se conformaron los grupos parlamentarios de amistad con China e Israel. El informe de Gastón Fiorda.
4: La Cámara de Diputados consolidó su estrategia internacional de alianzas al constituir los grupos parlamentarios de amistad con Israel y China. Ambas mesas de trabajo ratifican el objetivo del oficialismo de potenciar la economía, la tecnología y la seguridad nacional. El grupo con Israel estará presidido por la diputada Sabrina Ahmechet, quien fijó como tarea la profundización de la cooperación en defensa, créditos productivos, transferencias tecnológicas y la lucha global contra el antisemitismo. El grupo con China quedó presidido por la diputada Juliana Santillán, quien buscará consolidar el superávit comercial que tiene Argentina de más de 300 millones de dólares con la República Popular de China.
2: El tránsito con Ernesto Arriaga.
5: 4-3-1-0. Precaución en la autopista de Lepiane por un escape de gas. Mano a capital, ya están todos los equipos ante el inconveniente. Se transita desviando con mucha precaución. La General Paz totalmente habilitada y recordemos que a esta hora el tránsito en la Buenos Aires Plata es normal, máximo para camiones 80 kilómetros por hora. Mucho hielo en la ruta 40 San Martín Junín, Abre Noche está habilitada y Esquel y la zona cordillerana. Con precaución se recomienda transitar en horas de día.
2: En San Juan, en donde nos escuchás por AM910, la temperatura es de 6 grados con cielo despejado. Aquí en Buenos Aires, 8 grados, la térmica es de 6 grados, humedad 50%, cielo algo nublado.
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1: Buenas tardes a todo el equipo y la audiencia de Radio Nacional. La Bolsa de Cereales de Buenos Aires ha presentado su perspectiva agroclimática que va desde hoy, 2 de julio, y hasta el próximo 8, con fuerte oscilación térmica acompañada por precipitaciones escasas en la mayor parte del área agrícola, salvo su extremo nordeste y tormentas cordilleranas. Al comienzo de la perspectiva indica que van a arribar con vigor los vientos polares, extendiéndose sobre la mayor parte del área agrícola, alcanzando su extremo norte, provocando heladas generales en todo el oeste del área agrícola, mientras el sur va a experimentar heladas localizadas con amplios focos de heladas generales. Los vientos del trópico van a retornar en forma rápida y vigorosa, avanzando sobre el norte y el centro del área agrícola. Van a estar provocando temperaturas máximas sobre lo normal, mientras el sur experimentará marcas un tanto bajo la media estacional. Las precipitaciones se mantendrán escasas en la mayor parte del área agrícola, salvo algunos registros moderados a escasos sobre el centro y el este del Paraguay y el extremo norte de la Mesopotamia, al mismo tiempo que la cordillera sur recibirá algunas lluvias y nevadas que podrían extenderse hacia el interior de la Argentina. César Tapia, Radio Nacional.
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0: 6:05 de la tarde en segundo round por Radio Nacional. Escuchamos a Soraya Ramos. Ella es una cantante con mucho éxito en Cabo Verde, con su tema Ñateja, o sea, mi tierra. Poniéndonos en clima, en ritmo de lo que va a suceder mañana, por supuesto, mostrando con respeto y cariño lo que es la tierra de nuestro rival, Cabo
1: Verde.
0: Claro que sí. Mañana a la hora 19, por supuesto, nos encenderemos esperando que gane la selección argentina. Y quien tiene dividido el corazón, por razones familiares, obviamente, pero mañana va a hinchar por la selección argentina, es el señor Johnny Forte, que está en Miami, Estados Unidos. Johnny, Hernán Mundo, aquí en Radio Nacional en Argentina. ¿Cómo estás?
2: Hola Hernán, ¿cómo andás? ¿Todo bien?
0: Un gusto grande saludarte. ¿Cómo estás viviendo el partido de mañana? Te has hecho muy conocido aquí en la República Argentina y más allá de la República Argentina también, por estar presente allí, por supuesto, con tu indumentaria que se separa entre la camiseta de Ferro y también la camiseta de la selección argentina, pero además por tu origen familiar.

0: orgulloso de eso, ¿no?
1: Y yo, ¿y qué te ha pasado seguramente por el corazón, lo que vos contabas, por tu padre, por tu origen familiar, al ver a Cabo Verde nada más y nada menos que en un mundial? Y has tenido la posibilidad de estar en la cancha, además.
0: Sí, una emoción tremenda. Yo ya lo venía siguiendo toda la campaña por la página de la FIFA, veíamos los partidos en directo. Y ahí dije, sí, tengo que estar, por honor a él, y sí, una emoción bárbara encontrarme con mucha gente de Cabo Verde, estar con ellos hablando, éramos como 6.000 ahí en la cancha contra Arabia, y nada, la verdad que fue una emoción muy grande, y ahora, como decimos, con el corazón dividido, pero alentando a la selección a full, que yo soy argentino y fanático del fútbol, pero un orgullo para mí que Cabo Verde esté acá jugando contra Argentina, la verdad que es un orgullo.
2: Johnny y Sergio te saluda. Acá no sé si te ha llegado la repercusión, pero cambiando de canal, yendo por todos los móviles que hay en el Mundial, apareces cada 5 minutos. Y yo pensé que nuestro conductor, Hernán Mundo, era el hincha fanático de Ferro número 1, pero al parecer sos vos, me parece, ¿eh?
0: Eso parece ahora porque se viralizó un poco. En realidad igual soy bastante conocido en la cancha. No es que ahora, no me conocen ahora. Pero en la cancha, los hinchas de Ferro, ahora se viralizó demasiado.
2: Sí. ¿Y por qué decidiste ir con los colores de Ferro y por ahí no con la camiseta de Cabo Verde o la de Argentina?
0: No, mirá, yo uso la de Ferro todo el tiempo, pero a la cancha entro y voy con la camiseta del club que tengo que ver, de la selección que tengo que ver. Sí. El partido de Cabo Verde lo vi con la remera de Cabo Verde y con la bandera de Cabo Verde. Fui al FanFest a ver los primeros partidos también de Cabo Verde con la remera de Cabo Verde y la bandera y la de Argentina, las dos juntas. La de Ferro siempre la uso antes del partido y cuando empieza el partido me pongo la Argentina. Además me pongo siempre la misma, ¿viste? Una cuestión, sí, de cábala. Así que no hay que...
2: Viejo modelo esa camiseta de Ferro, ¿eh? Es un, sí, viejo modelo.
0: Sí, la que viste en la foto es un viejo modelo. Sí. Igual traje varias, tengo como 10 diferentes.
2: Johnny, decías que bueno, el objetivo de Cabo Verde ya está cumplido. Ahora falta el ascenso de Ferro a fin de año.
0: Estamos en eso, vamos bien con Juan. Juan es Sara, el técnico, es hincha fanático del club, que eso es fundamental, la verdad que, porque tuvimos buenos técnicos, pero ninguno que sintiera el club, la pertenencia como la siente Juan, que sufre si a Ferro le pasa algo. Entonces estoy convencido que este tiene que ser el año, si no es este será el otro, porque yo estoy convencido que es este año y es con Juan.
1: Bueno, esperamos, los verdolagas, esperamos que así sea. Paso a paso, por supuesto, porque falta todavía una rueda, pero ha enderezado el rumbo el señor Juan Manuel Sara, un verdolaga además de pura cepa, ¿no? Porque hemos compartido con él, Johnny, y lo
0: la
1: sabemos.
0: Popular.
1: Claro, claro que
0: él
1: sí.
0: Él estaba en la Popular cuando era chico y nosotros ya estamos en la Popular y estaba con nosotros, al lado nuestro.
1: Absolutamente, absolutamente. Y ahora estás, hay una especie de banderazo y encuentro de hinchas argentinos.
0: Sí, estoy en el banderazo, acá en la 85 y Collins. Me vine para el lado de la playa para poder hablar más tranquilo, porque si no, no se iba a escuchar nada. Y hay un montón de gente igual también en la playa, tomando sol ahí, aprovechando todos que vinieron al banderazo.
1: Bueno, ¿y qué clima?
0: Pero,
1: ¿qué clima
0: hay? Acá no vamos al, sí, Manolo, que hay uno más tarde también.
1: ¿Y qué clima hay respecto del partido de mañana? Y sobre todas las cosas, te pregunto, ¿conseguiste entrada para mañana?
0: No conseguí entrada. Esa es la parte más dura. Pero bueno. Si no aparece, no aparece. Igual le agradezco a todos los que se movieron y lo intentaron, que son todos mis amigos que están a full ahí en Argentina tratando de conseguirlo.
1: Johnny, ¿y qué valores se están manejando? ¿Valores cada vez más altos?
0: No, acá es imposible. Lo que me sale una entrada es la plata que me queda para quedarme hasta final del Mundial, así que no,
1: claro,
0: es imposible.
1: Bueno, y los hinchas que no tienen...
0: Lo veré en FanFest.
1: Claro, irán al FanFest, que seguramente serán muchos, porque además con los argentinos radicados, sí, allí en Miami van a ser muchísimos.
0: No, sí, cada partido que vi de Argentina en el FanFest estaba al taco. No, igual hay clima, todo. No es lo mismo que estar en la cancha. Lo que pasa es que este partido para mí era especial.
1: Claro que sí. Johnny, y en caso de seguir la selección, ¿sigue el viaje o...? ¿O ya el regreso a
0: no,
1: Caballito?
0: Sigo. Yo me organicé todo, estuve todo un año y pico pagando, laburando de noche, además de mi otro laburo, laburando de noche con el auto para pagarme el viaje, me pagué los hospedajes uno por uno y me organicé todo como que Argentina terminaba primero en la zona y llegaba hasta New York. Así que tengo todo organizado. Ahora me voy 10 días a Atlanta, esperamos ahí, hay octavos de finales y semifinales.

0: Y ahí me voy 5 días a Nueva York y después me vuelvo. Tengo todo organizado así.
1: Johnny Forte desde Miami, con familia de origen caboverdiano, pero mañana, por supuesto, alentando a la República Argentina y desde ya también deseando lo mejor, con el corazón pendiente siempre de lo que sucede en Caballito. Imagino que estarás atento a lo que sucede el domingo contra San Telmo.
0: Sí, viendo el partido por internet en directo, ahí en la página.
1: Johnny, un abrazo grande, gracias por estos minutos.
0: Gracias, lo mismo digo, y nos vemos.
1: Hasta la próxima. Chau, chau.
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0: Estamos en todo el país. Chaco. Campo del Cielo es un área de 1.350 kilómetros cuadrados donde hace 4.000 años cayó una lluvia de meteoritos. Está justo en el límite con Santiago del Estero, a 15 kilómetros de la localidad de Gancedo. 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

0: 6 y cuarto, segundo round por Radio Nacional. Nos opera Marcelo Marín. Estuvo más tempranito Natalia Liubarov también en los controles. Y ahora Carlita Ruiz con novedades del tiempo.
1: Sí.
0: También con nuestros oyentes, sí. Y con el tránsito, todo junto.
1: Todo en este junto por el mismo precio, 7 grados 9 décimas la actual temperatura en la ciudad de Buenos Aires, en el Gran Buenos Aires, 6 grados 3 décimas de térmica. Atención, vamos a hablar del tránsito en la autopista Buenos Aires-La Plata. Reducción de calzada por vehículo detenido en el kilómetro 3, sentido a La Plata. Y vamos a nuestros oyentes, 11-3877-485. Saluda desde Flores Alejandro, allí está siempre atento nuestro amigo Atair. Desde San Pablo pregunta si voy a estar mañana en la transmisión. Sí, Atair.
2: Si no, se suspende el partido.
1: Se suspende el partido, claro, ya soy como la cábala. Sí, estaré aquí, por supuesto. Teresa está en General Mosconi, en Salta, y le mandamos saludos.
0: Muy bien, Teresa, siempre firme allí desde el norte argentino, con Nacional, como por supuesto la gente que nos sintoniza en distintas partes de nuestro territorio, nuestro vasto territorio nacional. Y ahora, los oyentes escuchan al señor Sergio Sarratea con las novedades del deporte y del Mundial de Fútbol.
2: Sí, señor. Bueno, Copa del Mundo que, como decimos, tiene mañana Argentina. Se vieron algunas imágenes cuando el equipo ayer llegó a Miami, a diferencia de como venía siendo, llegó un día antes a la ciudad del partido. Siempre viajaba el día previo, entrenaba, viajaba y hacía la conferencia de prensa de Scaloni por la nochecita nuestra. Hoy fue más temprano porque Argentina viajó en el día de ayer y no sé si tuvo la chance de ver las imágenes que se viralizaron en las redes sociales.
1: ¿Qué pasó?
2: Que cuando baja el avión y bajan los jugadores en la pista, son revisados en la pista del aeropuerto y aparece un conocido por nosotros, Magiclick, que tenían los jugadores encima, los empiezan a revisar con el detector de metales y uno de los jugadores tenía un Magiclick. Esto es porque hay un grupito de jugadores que suelen prender un palo santo en los viajes. Y había que prenderlo. Ahora, llévense un encendedor, un Magiclick, es un poquito grande. Y la muchacha de seguridad mostrando, diciendo, ¿qué es esto?
1: Sí, Messi, o sea, se decía, mataba de risa.
2: Messi se moría de risa, estaba el Cuti Romero, estaba Tagliafico ahí metido. Pero Messi matándose de risa y la de seguridad no entendiendo qué hacían viajando con un... Porque una cosa, yo puedo entender un encendedor. Pero un Magiclick es enorme, o sea... Bueno, era para prender el palo santo y explicándole a la persona de seguridad por qué era la cuestión de que llevaban encima un Magiclick, porque ni siquiera estaba en un bolso, ¿no? Lo tenía encima, en el bolsillo.
0: Qué ocurrencia, ¿no?
2: Se imaginaba, acá prenden fuego el aeropuerto entero, este muchacho.
0: Sí, y justamente además en uno de los países más observados del mundo y en el contexto también del mundo muy, muy particular también. Bueno, ha terminado el partido de España, vamos hacia el camino... Del
2: Portugal,
0: partido de Portugal.
2: De Cristiano Ronaldo.
0: Sí.
2: ¿Aparecerá Ronaldo hoy? Es un partido difícil.
0: Contra un rival complejo, difícil.
2: Sí, es un rival difícil que tiene varios jugadores que, como Modric, que están en la última etapa de su carrera. Modric se retira una vez que termine la Copa del Mundo, pero bueno, es un rival siempre difícil, Croacia. Y Portugal hasta aquí ha tenido altibajos en este Mundial. Bueno, veremos si aparece hoy Ronaldo en todo su esplendor. Igual, si no está Ronaldo, tiene buenos jugadores Portugal. Esa es la verdad. Pero bueno, todos van a ver a Cristiano.
0: 18 y 19 minutos, hablábamos de las bajas temperaturas. Tienen la parte pintoresca, la de la nieve, la de aquellos centros invernales que se preparan para las vacaciones, como decía el gobernador Ignacio Torres hace un rato, refiriéndose a la provincia del Chubut. Pero también tienen la parte en donde es necesaria la solidaridad, la ayuda, porque hay gente que evidentemente tiene carencias y requiere justamente de otras personas que dan una mano. Cristian Varela, con el móvil aquí en la ciudad de Buenos Aires, nos cuenta y nos da paso a esta información. ¿Cómo estamos, Cristian?
3: ¿Qué tal? Muy buenas tardes, Hernán. Mucho frío en la ciudad de Buenos Aires y principalmente aquellos que tienen poco y que viven en la calle. Y distintas ONG iniciaron campañas para recibir donaciones, principalmente indumentaria, abrigos, frazadas. Nosotros consultamos a una de ellas, que es la Fundación SI, que habitualmente trabaja estos temas, y están recibiendo este tipo de donaciones en su sede de Ángel Carranza al 1962, en el barrio de Palermo, de 10 a 19 horas. Ahora, además de este pedido, también si alguien quiere donar parte de su tiempo para hacer este tipo de trabajos, también lo puede hacer. Si te parece, escuchamos lo que decía María de Jesús, que es integrante de Fundación CID.
0: La escuchamos.
4: Estamos con una colecta, casadas y abrigo, para toda la gente en situación de calle, pero además todos los días hacemos recorridas nocturnas en distintos barrios de la ciudad de Gran Buenos Aires. Nos encontramos con personas en situación de calle y hacemos un acompañamiento uno a uno, según la necesidad, según el contacto que ya, o el conocimiento que ya tengamos con ellos. Estas recorridas se realizan en grupo todos los días, en distintos barrios. Tenemos más de 90 puntos de encuentro. Quien quiera sumarse para acompañar a esas personas que están en calle, puede sumarse desde su barrio. O sea, no es que tiene que moverse demasiado, pero sí, esas recorridas duran aproximadamente 3 horas, y cada persona se compromete para salir una vez por semana, una vez cada 15 días, y así logramos acompañar a más personas.
3: Estas son las formas de donar, con indumentaria, abrigo y también con tiempo, porque se puede hacer estas recorridas que hace Fundación CID, donde se le acerca una bebida caliente, un plato de comida a quienes están en la calle, y también trabajan vinculándolos a los centros de atención que aquí en el gobierno de la Ciudad de Buenos Aires, para que las personas en situación de calle puedan pasar la noche.
0: Cristian Varela, con toda la información, en este caso refiriéndose a esta iniciativa para ayudar a la gente en situación de calle con temperaturas, por cierto, polares, muy bajas, en buena parte del territorio nacional y también en la Ciudad de Buenos Aires. Un abrazo grande, gracias.
3: Hasta luego.
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0: 6:25, segundo round por Radio Nacional. Carlita Ruiz, ¿qué temperatura en Buenos Aires?
1: Y la temperatura está baja y va a seguir bajando en lo que resta de la jornada. Por ahora sigue en 6 grados 7 décimas, sigue bajando. La térmica, 5.8.
0: Y si decimos Radio Nacional Mendoza, decimos Daniel Badano. ¿Cómo estás, Daniel?
2: ¿Cómo estás, Hernán querido? Tanto tiempo, ¿cómo andas? ¿Bien?
0: ¿Cómo andamos por allí y cómo te trata la nieve, el aguanieve, los caminos complicados? ¿Qué se puede decir a esta hora de lo que está pasando en Mendoza y de lo que ha pasado, sobre todo madrugada y en el inicio de la mañana?
2: Bueno, Hernán, mirá, vos sabés que Mendoza tiene una realidad, te digo, muy, muy distinta, ¿no? Muy heterogénea en lo que hace al clima y a la entrada de esta ola polar. Por supuesto que aquí en Mendoza capital, en el centro, tuvimos una temperatura de un grado bajo cero como mínima, y ahora estamos en 2 grados 4 décimas, 3 grados. La realidad es distinta según el lugar donde mires a Mendoza, ¿no? Por ejemplo, Malargüe y Uspallata fueron las ciudades más frías del país, una de las dentro de las 10 ciudades más frías del país, tuvieron temperaturas entre 6 y 7 grados bajo cero. Por supuesto que acá, Hernán, la comicicia del periodismo de los colegas es por qué la Dirección General de Escuelas dictaminó tan tarde el hecho de suspender las clases. Casi sobre las 7 de la mañana de hoy se suspendieron las clases en todos los turnos aquí en la provincia de Mendoza. Hubo reportes de caminos, sobre todo caminos de montaña, muy congelados, algunos accidentes, afortunadamente ninguno de ellos grave. Pero como vos conocés, Hernán, la ciudad de Mendoza propiamente dicha es muy reacia al tema de la nieve. Podés encontrar más nieve, parece una paradoja, ¿no? Una ironía. Podés encontrar más nieve en Bahía Blanca o en Mar del Plata que en la propia ciudad de Mendoza. Claro. Hemos tenido unos copos que cayeron anoche, pero no se alcanzó, ¿no?, a acumular nieve aquí en la ciudad de Mendoza, en la zona metropolitana, ¿no? Hablemos del Gran Mendoza, Guaymallén, Godoy Cruz y la ciudad de Mendoza. Sí, en el sur mendocino, sí, en la zona de montaña, por supuesto, y estamos bajo los efectos de esta ola polar, el aire proveniente de la Antártida. Afortunadamente, Hernán, no se ha producido ningún hecho lamentable desde ningún punto de vista, algunos accidentes, como te decía, pero en general la provincia está marchando con normalidad a pesar de esta ola, tremenda ola de frío.
0: Daniel, ¿qué se espera para próximas horas?
2: Para las próximas horas tenemos ola polar para hoy, que es jueves, mañana viernes. El sábado recién empieza a entrar una masa de aire más tibio que podría ya llevar las temperaturas de entre 0 grados y 9 grados, tampoco tan, pero tan, que se haya retirado el frío. Tendremos ola polar hasta el fin de semana, Hernán, hasta el fin de semana tenemos esta ola polar que viene, que ha helado la atmósfera aquí en Mendoza.
0: Bueno, Daniel, como buen futbolero, imagino entonces, bien abrigado, puerta adentro, esperando el partido de mañana a las 19.
2: Sí, bien abrigado, la gente dice, bueno, ni hablar de salir a festejar en el caso de que se mantenga la ola polar. Pero vos sabés que esas cosas se dicen previamente, Hernán. Sí. El futbolero le hace a todo. Entonces, si conseguimos un buen resultado, la gente está tan ávida de festejar que seguramente sí. El kilómetro cero y tantas otras lugares de Mendoza donde habitualmente se juntan estará lleno de mendocinos festejando.
0: Totalmente.
2: Ojalá que sea así.
0: Además, con una buena comida y algo para brindar, todo es un combo que puede ser el de la alegría. Desde ya, paso a paso, ¿no? Todo con la prudencia del caso, como venimos diciendo aquí, sin menospreciar a ningún rival. Daniel Badano, Radio Nacional Mendoza. Un abrazo grande.
2: Un abrazo grande, y teniendo en cuenta que es viernes, así es que todo indica que hay festejo. Veremos.
0: Ojalá que así sea.
2: Ojalá que así
0: hasta
2: sea.
0: Hasta la próxima, Daniel.
2: Un abrazo grande, Hernán.
0: Abrazo.
2: Un gustazo hablar con ustedes. Saludos a todos por allí.
0: Como siempre, lo mismo.
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0: Hace 35 años que no nevaba en la ciudad de Mar del Plata y hoy, obviamente, las primeras postales, las primeras imágenes que llegaron desde la ciudad balnearia fueron justamente la de la presencia de agua nieve, de nieve, no solamente a Mar del Plata, también en Sierra de los Padres, en Necochea, en Villa Gesell. Adrián Mauchi, periodista en la ciudad de Mar del Plata. Adrián, ¿cómo estamos?
4: ¿Cómo estás, Hernán? Buenas noches, buenas tardes, buenas noches. Acá estamos, Mar del Plata. Y como bien decía, después de 35 años, si bien salvando las distancias con la cantidad de nieve que cayó en aquel momento, volvió a tener una nevada un poquito más larga de que los últimos años, que quizás se vieron algunos copos en lugares como Sierra de los Padres, en la zona de Otamendi, en Batán, más en otros sectores de la provincia de Buenos Aires. Pero hoy a la mañana, sí, ya a la madrugada veíamos agua-nieve que caía, luego comenzó a lloviznar durante toda la madrugada y ya cerca de las 7 ya la ciudad amaneció en algunos sectores blanca, sobre todo en la playa se podía observar eso, en los techos de los autos, y luego con la lluvia que seguía acompañando, a veces aparecía el sol y después sí, cerca de las 10 de la mañana fue el momento más, de alguna manera que más gente despierta, por supuesto la ciudad ya activa, y la gente que estaba trabajando y salía a las veredas a sacar fotos, a grabar, sorprendidos porque caían copos de nieve, fueron varios minutos, y dejó algunas postales y algunos momentos que ya a esta hora son muy virales en las redes sociales.
0: Adrián, ¿y sigue la temperatura muy baja con posibilidades de que se repita este fenómeno o ya no?
4: Mira, para la noche se esperan algunos chaparrones aislados, hay una máxima de 3 grados para la noche, sí. No marca el Servicio Meteorológico Nacional nevadas, como sí marcaba para la madrugada y mañana de hoy. Uh-huh. Obviamente hay que estar atentos, yo entiendo que la temperatura va a estar por encima de los 0 grados, va a ser difícil que vuelva a caer algunos copos, igualmente estamos con 6 grados, 3 grados 8 de térmica, se espera una mínima de 3 grados bajo cero para este viernes, sábado mínima de 2 grados bajo cero, y la térmica por lo general está mucho más abajo, son unas madrugadas muy frías, estábamos con la alerta que entiendo que debe seguir, alerta amarilla por temperaturas bajas, si bien el Servicio Meteorológico no marca el alerta, ya dejó de marcarlo, pero veo que mínimas de 2, 3 grados bajo cero, seguimos, ¿no? Por supuesto, con este frío, realmente madrugadas muy frías, y el día también, si bien salió el sol hoy, por momentos sí. Hoy tuvimos todos los climas en un solo día, el frío es tremendo, imagínense, 6 grados creo que estamos en el pico del día, que en cualquier momento va a bajar.
0: ¿Con viento?
4: ¿Cómo?
0: ¿Con viento, con presencia de viento? Característico, ¿no? De zona costera.
4: No tanto viento. Como en otras oportunidades, no hay mucho viento. Creo que más tranquilo que otros días, o que venimos también de muchos fenómenos meteorológicos grandes, ¿no? Mar del Plata, con la ciclogénesis el mes anterior, y muchas ráfagas de viento. En este caso, el viento tranqui, marca 10 kilómetros, ¿no? Está tranquilo, ¿no? Que eso también favorece la forma, o favoreció que se formen los copos. También cayó mucho Graupel, que es el granizo pequeñito, el que tiñó el año pasado a Miramar. Uh-huh. ¿Recordás, Hernán, que Miramar se volvió viral el año pasado por una nevada? Bueno, nunca nevó en Miramar hace un año. Lo que cayó fue Graupel, unos 30, 40 centímetros de Graupel, y hacía un colchón en la playa, en todas las calles, en los techos, en todos lados, del Graupel, que no es ni nieve ni agua, nieve ni agua, ni granizo. En realidad es como un granizo pequeñito, como si fueran bolitas de talgopor, que tiñeron y Miramar y también se pudieron hacer muñecos de nieve y demás. También tuvimos Graupel hoy, entiendo que con los 3 grados que se esperan para esta noche y los chaparrones aislados que van a caer a Mar del Plata, podría llegar a generarse nuevamente este fenómeno meteorológico que es típico de esta temperatura por encima del grado, sí, que no permite que sea nieve, pero tampoco es una lluvia o llovizna normal.
0: Bueno, planes bajo techo y en lugares cerrados para mañana ver Argentina Cabo Verde. Imagino alguna cervecería, algún bar de los... pero sobre todo allí en la zona de la calle Güemes, ¿no? En la calle Olavarría, con gente que lo pasará, pero puertas adentro.
4: Sí, mira, nosotros estamos haciendo una cobertura con Mar del Plata Web y demás en Brewhouse, una cervecería que está, una fábrica de cerveza que está en la zona del puerto, calle Diagonal Garibaldi, que armó un Mar del Plata Arena Fest, una Feliz Tribuna Fest, todos esos nombres. Sí. Viste que hay nombres que no se pueden usar legalmente hablando en el mundial, con todo este tema que hay de las marcas y todo eso. Bueno, acá se armó la Feliz Tribuna Fest, la gente se reúne en este lugar, donde pasan un evento que todos queremos ver, que todos deseamos alentar con la camiseta argentina puesta, donde juega el mejor jugador del mundo, con entrada libre y gratuita, y tres pantallas grandes para poder observar a la selección, ¿no? Eso mañana se repite la cábala. Estoy yendo ahí todos los partidos, Hernán, así que nada, andar cambiando.
0: No, para nada, por favor.
4: Hay calefacción, están esos tubos grandes con que tiran calor, así que abrigarse un poquito más, a pesar de que mañana vamos a tener una máxima de 8 grados y la tos que nos está invadiendo también a todos con estos cambios de clima. Así que mañana nos preparamos para este partido con el Dibu Martínez, que es nuestro emblema, ¿no? Al ser marplatense, estamos en contacto siempre con la familia, con Beto, con su papá, que ya está en Miami. La verdad que, bueno, el Dibu para nosotros, los marplatenses, es el uno, ¿no? Por supuesto, siempre Messi, ¿no? Por encima de todo, pero tener al Dibu, lo que genera
0: absolutamente.
4: Y lo que significa para Mar del Plata, ¿no?
0: Adrián Mauchi, desde Mar del Plata. Un abrazo grande, Adrián. Gracias por esta comunicación.
4: Abrazo grande y a disposición, como siempre. Gracias.
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0: Seguimos recorriendo la República Argentina con temperaturas muy bajas y con postales, no solamente del frío, sino también de presencia de nieve. No es excepción la provincia de Tucumán. Guido Ferreira, desde Radio Nacional Tucumán. Guido, ¿cómo estamos? Buenas tardes.
5: Hola, Hernán, querido. ¿Cómo están, compañeros, compañeras? Muy bien, nosotros muy bien acá, con mucho frío. Lo escuchaba recién atentamente al compañero de Mar del Plata y algo similar se vivió acá, ¿no? Esto no es usual que suceda en los valles tucumanos. Hace muchos años había sucedido algo similar, pero desde ayer a las 11 de la noche aproximadamente comenzó el garrotillo y luego se tiñó de blanco todo Tafí del Valle y continúa en este momento. Y aquí en la capital fue una lluvia muy tenue, pero con gotitas más pesadas, se podría decir, agua nieve que llegaba también para la zona de la capital y cubrió un poco la provincia. Pero esa postal blanca que se veía desde temprano ya y los tucumanos que tipo mediodía comenzaban a subir por la ruta 307 para estar sacándose esa típica foto de nieve, el muñequito y estar con la familia. Lo que hay que destacar es que con la baja temperatura que hubo en Tafí del Valle, que hubo 3 grados bajo cero en el transcurso de la madrugada, comenzó a subir un poquito, se mantuvo en 0 grado, 1 grado, 2 grados, se cortó parte de la ruta 307 que lleva desde Tafí del Valle hacia Maicha del Valle. Entonces, por el tema de congelamiento en el pavimento, por tema precaución, entonces por ese motivo se encuentra cortada la ruta en este momento, y atención a las personas que van y vienen por esos lugares, que optan por Cafayate, venirse desde Salta hacia la provincia de Tucumán por el tema del corte de ruta por esa zona, que si sube un poquito la temperatura, mejora todo, va a estar abriéndose nuevamente. Se estima que va a continuar, Hernán, por lo menos en el transcurso de mañana y pasado también, temperaturas con 5 grados, 6 grados, es lo que tenemos en este momento, con un cielo cubierto con llovizna aquí en la capital tucumana, y esperando también ya el inicio de las vacaciones y un 9 de julio que vamos a estar recibiendo visitas nacionales. Así que estamos con este colorido diferente viviendo en nuestra provincia y anticipándonos también a la fecha patria.
0: Claro que sí, porque tendrá lugar la vigilia la semana próxima, con presencia sí, ya confirmada del presidente Milei, con presencia de gobernadores, y será, por supuesto, en la noche. Así que imaginamos una noche tucumana muy fría, trayéndonos algunas reminiscencias de postales de encuentro también con autoridades nacionales, en donde, bueno, las caras fueron de frío y sobre todo de tener necesidad de estar muy bien abrigados.
5: Te acordás, es verdad, ¿no? Que fue así en la explanada de lo que fue casa histórica. Vos es que, y a propósito que sacás el tema, el 8 de julio va a comenzar todo esto con a las 2:30 de la tarde en Plaza Independencia, en el microcentro, con el homenaje a la patria desde Tucumán, se llama así el evento, con músicos nacionales del folclore, del cuarteto, del rock argentino, y también músicos locales, y se va a extender durante toda la tarde eso, hasta las 20:30 aproximadamente, que en el Teatro San Martín será la función de gala, celebrando la independencia, y a partir de las 23 horas ya todo esto se va a trasladar hacia Casa Histórica, donde va a estar el presidente de los argentinos esta noche y donde serán los actos centrales allí para recibir en esa vigilia patria los 210 años de la independencia argentina. Todo esto va a continuar el 9 de julio, sí, a partir de las 9 y media de la mañana, en la explanada de Casa de Gobierno, en la Plaza Independencia, con el tradicional chocolate, donde van a estar los chicos de diferentes escuelas, instituciones educativas de la provincia, 10 y media el Tedeum, y a partir de allí, a las 12 del mediodía aproximadamente, el acto con desfile cívico-militar en la, sí, zona del Parque 9 de Julio. Así que está todo programado ya para ese 8 y 9 de julio vivir los 210 años de nuestra patria.
0: Guido Ferreira, Radio Nacional Tucumán, muchas gracias como siempre. Un abrazo grande y abrigarse.
5: Abrazo, Hernán querido. Un abrazo a los compañeros.
0: Los últimos tres minutos del segundo round son todos del señor Sebastián Vera, desde Miami. Seba, ¿cómo estamos? Buenas tardes.
6: ¿Cómo estás, Hernán? Buenas tardes. Acá estamos bajo el calor del Miami porque salió el sol acá en la ciudad. Vinimos al entrenamiento de la selección, estuvimos un ratito en el estadio donde jugará mañana la selección. Dio su palabra a Lionel Scaloni y Rodrigo De Paul. Y mientras nosotros vinimos ahora a la tarde, de donde en un ratito nada más va a comenzar el entrenamiento de la selección argentina, tendremos acceso a los primeros 15 minutos ya en el campo de entrenamiento del Inter Miami, al costadito donde estaba el viejo estadio donde jugaba Lionel Messi y compañía. Nosotros estamos viendo en estos momentos algunos juegos recreativos de algunos jugadores de la selección, como el Dibu Martínez, están Julián Álvarez y compañía también, y dentro de un ratito salen todos y arranca la práctica, donde tendremos acceso a los primeros 15 minutos y en un ratito también empezaremos a dilucidar lo que será el equipo titular para el día de mañana.
7: Vera, ¿cómo le va? ¿Hay equipo ya o todavía hay que esperar?
6: Y hay que esperar, ¿no? Hay algunas dudas, las dudas de siempre prácticamente. Cuti Romero parece que entraría como titular, ya recuperado de la lesión de rodilla. Tendremos también ver qué pasa con los dos laterales, porque en ambas bandas no está totalmente definido si van a Nahuel Molina o Cachete Montiel, Facundo Medina y Nicolás Tagliafico. Así que en esas son las dudas. Después, obviamente, Lautaro Martínez parece ganar la pulseada frente a Julián Álvarez. El mismo equipo en el resto del campo de juego se repetiría como contra los primeros dos partidos, contra Austria y contra Argelia.
7: En este momento estamos viendo un plano muy cercano de la, sí, tele, en un costado del campo de juego, bajo techo, Messi en una charla mano a mano con el Chiqui Tapia.
6: Sí, ahí están. Efectivamente, están charlando. Buenos amigos, ¿no? Hace rato que se llevan bien. Siempre Chiqui Tapia viaja muy seguido acá a Miami para estar presente, reunido con el capitán de la selección. Incluso AFA hace un par de días inauguró también un edificio acá en la ciudad, así que tiene un ida y vuelta bastante seguido estas dos personas. Ahí está entrando, vemos cómo termina de entrar parte de la selección, así que ya están completando la salida de los jugadores y en un ratito nada más entonces arranca el entrenamiento formalmente.
0: Seba, brevemente, temperatura y cuestión climática para mañana, para la hora del partido, sin posibilidad de alguna tormenta o algo parecido, ¿sigue el sol?
1: Concéntrate.
6: Bueno, amenazan las nubes, las tormentas eléctricas. En el día de hoy ya sufrimos un poco las tormentas y para mañana, antes del partido y durante el partido, hay probabilidad y hay que estar atento porque en caso de tormenta eléctrica sabemos que acá se suspende el partido.
0: Seba Vera, con toda la información desde Miami. Un abrazo grande.
6: Abrazo grande.
0: Y nosotros emprendemos la retirada. 30 segundos finales del segundo round. Carlita Ruiz, nosotros nos reencontramos el día lunes.
1: Sí, pero yo voy a estar
0: porque
1: usted,
0: mañana,
1: ¿no?
0: ¿Qué sucede?
1: Mañana juega Argentina y la radio es el Mundial y el Mundial es la radio.
0: ¿Y a qué hora arranca la transmisión?
7: A las 3 de la tarde.
1: 3 de la tarde estará el señor Martín Perazo, yo me sumo 4 y media de la tarde.
0: Muy bien.
1: Con el señor Nicolás Álvarez y al ratito Moyo y al ratito el Mono y así.
0: Y todos deseosos de que gane la selección argentina mañana. Pato Schulze, Pato Brañero, Charlie Suboski en la producción, el señor Marcelo Marín allí en el control,
1: el
0: como siempre impecable. Nosotros nos vamos, nos reencontramos entonces el lunes. Vamos a Argentina mañana, un abrazo grande, sigan en la sintonía de Nacional.
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0: Hora 10.
8: 18:46 minutos en la República Argentina.
9: En Buenos Aires el cielo está algo nublado, 6 grados y medio la temperatura, la sensación térmica 5 grados 5 décimos.
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10: Estamos bien. Lógicamente ilusionados como todo el mundo, pero hay un rival al cual hay que enfrentar, hay que respetar, un rival que ha hecho muy bien las cosas.
11: Nosotros no nos vamos a guardar nada cada vez que nos ponemos la camiseta de la selección argentina, sin importar qué competición o cuál sea el rival.
12: Esta masa de aire antártica ya está instalada sobre todo el territorio nacional y por supuesto va a dejar nevadas importantes en la Patagonia, en la zona de la cordillera, en Bariloche, además con temperaturas que son fuera de lo normal.
13: Estamos con 13 grados bajo cero y no tenemos nada de viento. Hoy, la verdad, un lujo.
14: La búsqueda de las personas todavía con vida, que nuestros canes están trabajando también en esa actividad y estamos realizando actividades en apoyo a la comunidad.
15: Un juicio posterior donde se investigue todo el actuar de las personas que en definitiva concluyeron y llevaron a que Diego muera.
8: Nacionales Mundial, la información con Eladio Arrey. Eladio, buenas noches.
0: Buenas noches, Abel, Darío, a toda la gente. La última noticia es que España ya está en los octavos de final. Acaba de derrotar, caminando, a Austria 3-0, dos goles de Oyarzabal y uno de Pedro Porro. De esta forma, España espera al rival de Portugal o Croacia, que juegan dentro de un rato nada más. Hablamos de la selección argentina. Conferencia de prensa de Lionel Scaloni y Rodrigo De Paul. Scaloni, ¿cómo es Cabo Verde?
16: Un equipo que no ha perdido, incluso en algunos partidos merecido contra Arabia, yo creo que mereció ganar. Contra España y Uruguay a lo mejor, bueno, sufrió un poco más, pero se defendió bien. Los pases interiores los tapa bien y después salen muy bien de contra. Y tienen jugadores de buen pie. Es un buen equipo, ya lo habíamos visto, no porque nos toque ahora, sino que lo estábamos analizando, era un posible rival. Al final pasaron ellos y no nos sorprende, sinceramente. Es un buen equipo y no están de casualidad. Hay que respetarlos y eso haremos.
0: La selección se está entrenando en este momento y Rodrigo De Paul también opina sobre Cabo Verde.
17: Es una selección que sacó resultados importantes, que nos sorprendió a todos. Creo que defienden muy bien, tienen jugadores rápidos, de lo que vimos y de los partidos que jugó. Es una selección que espera en un bloque bajo, que no sabemos cómo vamos a enfrentar, pero que creemos que así va a ser, así que tendremos que tener paciencia. Quienes nos toque jugar, estar muy atentos para también cuando ellos salgan rápido y algunas otras cosas que no las voy a decir acá, ¿no?
0: Bueno, ahí está lo que dijo De Paul y lo que dijo Scaloni. Si no lo vieron, vean la reacción de Lionel Messi cuando los requisaron, porque se requisan a todos cuando ahí se trasladan de un lugar al otro, y en un momento dado le requisan la varijita que lleva de mano el Cuti Romero. ¿Qué tenía el Cuti Romero dentro de la varija? Un chispero largo así, de por lo menos 45 centímetros. La risa de Messi, las carcajadas. ¿Cómo va a tener un chispero dentro de la varija? Le decía el Cuti Romero. Vean la imagen, es para reírse un largo rato. Después vuelvo.
8: Dale, te esperaba.
9: Nevó en la provincia de Buenos Aires y varias zonas del interior del país.
8: Un total de 18 provincias están bajo alerta amarilla por temperaturas extremadamente frías.
9: Una de las ciudades donde más nevó fue Tres Arroyos, en el sur bonaerense, con una temperatura de 2 grados bajo cero y lluvia fuerte.
8: El meteorólogo Sebastián Pagliarino confirmó por Radio Nacional que la ola de frío continuará hasta el próximo fin de semana.
12: Esta masa de aire antártica ya está instalada sobre todo el territorio nacional y por supuesto va a dejar nevadas importantes en la Patagonia, en la zona de la cordillera, en Bariloche, además con temperaturas muy bajas, temperaturas que son fuera de lo normal para esta época de julio. Y esta masa de aire se va a quedar instalada al menos hasta el fin de semana, generando mañanas muy frías, con heladas, con temperaturas extremas, mínimas por debajo de los 0 grados. Y después las máximas en la tarde van a quedar entre 7, 8 hasta 10 grados en diferentes puntos de Argentina.
9: Desde la base de Esperanza, el teniente coronel Fernando Ezequiel Sosa describió por Radio Nacional las condiciones climáticas en esa región de la Antártida argentina.
13: Estamos con 13 grados bajo cero y no tenemos nada de viento. Opción de vientos arriba de 60 kilómetros y ráfagas de hasta 100, que eso te dispara la térmica, se la duplica. Pero hoy, la verdad, un lujo.
8: Y en Bariloche la sensación térmica llegó a los 16 grados bajo cero, nos informa Pablo Esquivel.
18: El primer día de julio el termómetro marcó 10 grados bajo cero en la ciudad a las 9 de la mañana, en tanto que la sensación térmica fue de 16 grados dos décimas bajo cero a las 6 de la mañana. En el comienzo del nuevo mes, y de acuerdo a los valores arrojados por el Servicio Meteorológico Nacional, Bariloche superó a otras ciudades patagónicas como Esquel con 8,5 grados bajo cero, Calafate 8 bajo cero y Río Gallegos con 2,2 grados bajo cero. Las cuadrillas permanecieron activas para atender situaciones de emergencia, despejar calles y prevenir complicaciones vinculadas a las bajas temperaturas ante las fuertes ráfagas de viento. Ante el descenso de temperatura, personal municipal realizó tareas preventivas con arena y sal en varios sectores donde podía formarse hielo.
9: Tal como adelantaba el colega Pablo Esquivel de Bariloche, por las nevadas hay alerta vial en la provincia de Chubut.
8: Desde Radio Nacional Esquel recibimos el informe de Silvio Vega.
19: La Agencia de Seguridad Vial de la provincia de Chubut, a través de su subsecretario César Vargas, brindó detalles de lo que tiene que ver con los cuidados a la hora de transitar por las distintas rutas de la provincia ante estos fríos extremos que estamos atravesando por estas horas aquí en el territorio provincial. Vamos a compartir lo que decía Vargas respecto a esta situación.
20: Continuamos con el plan invernal, el trabajo coordinado con las instituciones de Vialidad Nacional, Subsecretaría de Protección Ciudadana y Policía de la provincia de Chubut, donde se monitorean diariamente las rutas de la provincia, donde recibimos por un lado un parte diario desde Vialidad Nacional, tanto a la mañana como a la tarde, sobre el estado de las rutas.
9: En la provincia de La Rioja, nevó con fuerza y las bajas temperaturas continuarán hasta la próxima semana.
21: El meteorólogo Sergio Morán describió los puntos donde nevó en La Rioja y puntualizó que las temperaturas comenzarán a subir a partir del miércoles de la próxima semana.
22: El oeste de la provincia ha nevado, acá en Capital y la parte feria, centro y este de la provincia vamos a tener temperaturas bajo cero. Sigue la alerta amarilla por temperaturas extremas, así que vamos a tener hasta el día martes temperaturas frías. Seguir con el frío y ya el día miércoles van a empezar a aumentar las temperaturas.
8: Y en la ciudad de Rosario advierten sobre prevenciones frente a la persistencia de las bajas temperaturas, nos informa Ivana Miskovsky.
23: Desde el área de protección civil de la ciudad de Rosario emitieron una alerta y advertencia al mismo tiempo que tiene que ver con las bajas temperaturas que se van a registrar en las próximas horas en la ciudad de Rosario y la región. Gonzalo Randner, titular del área, así lo destacaba.
24: Estamos en una advertencia por temperaturas extremas que ha emitido el Servicio Meteorológico de nivel amarillo. En este caso por frío, ¿no? Se espera que tengamos mínimas en los próximos días que estén a temperaturas bajo cero. El día de mañana se espera un grado bajo cero de temperatura real. Tener en cuenta también las máximas, que no van a estar superando los 10 grados.
9: Y más información con Cristian Varela.
25: Frente a la ola polar y las bajas temperaturas, distintas ONG como la Fundación SI iniciaron campañas de recepción de donaciones de indumentaria y abrigo para gente en situación de calle. María Jesús, una de las integrantes de esa organización, se lo dijo en estos términos a Radio Nacional.
26: Estamos con una colecta, talladas y abrigo para toda la gente en situación de calle, pero además todos los días hacemos recorridas nocturnas en distintos barrios de la ciudad de Gran Buenos Aires. La encontramos con personas en situación de calle y hacemos un acompañamiento uno a uno según la necesidad.
8: El jefe de gabinete recibió al gobernador de Chubut.
9: Nos informa Liliana Arias.
27: Encontrar una solución al litigio de la hidroeléctrica Futaleufú. La promesa de la oficialización por decreto del acueducto en Comodoro Rivadavia y el traspaso de Nación a provincia de la ruta 259 para obras públicas son las promesas que se llevó el gobernador de Chubut, Ignacio Torres, de la reunión que mantuvo con el jefe de gabinete, Diego Santilli. Así lo expresó el propio Torres.
28: Un momento donde necesitamos tener un canal de diálogo mucho más fluido, eso es garantía, creo que es un poco lo que el objetivo del presidente, abrir el diálogo con los gobernadores y también sostener una agenda de gestión previo a un año electoral. El año electoral, lamentable, no debería ser así, pero lamentablemente muchas veces oficia como cuello de botella de cuestiones de gestión de la diaria que tienen que estar aceitadas. Así que yo, por lo que fue esta reunión, la verdad que lo veo muy bien, lo veo muy muy metido en los temas, con buena comunicación con el resto de las carteras de gobierno, y con resultados concretos. Yo me voy hoy de la reunión con la garantía de que el acueducto lo vamos a poder licitar en pocas semanas, y también con la posibilidad de sentarnos a negociar por una cuestión estratégica que hace a los recursos de nuestra provincia, como es Futaleufú.
8: El gobierno garantizó el gas para los hogares.
9: El secretario coordinador de Energía y Minería, Daniel González, aseguró que la demanda prioritaria está cubierta y que el sistema está funcionando perfectamente bien.
1: Está funcionando perfectamente bien, pero hoy hay producción y transporte suficiente para satisfacer toda la demanda prioritaria del país, en todo el país.
8: Eladio Rey. La selección argentina, pero mañana estamos a 24 horas del partido. Martínez, Molina, Romero, Martínez, Lisandro Martínez, Tagliafico, Rodrigo de Paul, Macalister, Enzo Fernández, Thiago Almada, Lionel Messi y Lautaro Martínez, la probable formación para jugar mañana con una mega transmisión de Radio Nacional desde las 3 de la tarde, Argentina, Cabo Verde.
2: Gracias, Eladio.
8: Hasta mañana.
9: En Venezuela, los socorristas trabajan a destajo para rescatar a sobrevivientes.
8: Miles de rescatistas voluntarios, civiles y de varios países buscan personas atrapadas bajo los escombros en las zonas más afectadas por los terremotos.
9: El doble sismo, recordemos, ocurrido el 24 de junio, dejó hasta el momento 2.295 muertos, 11.200 heridos y casi 13.000 personas damnificadas o evacuadas.
8: La zona del litoral central de La Guaira es la región más afectada, donde hospitales, campamentos y bases de operaciones no dan abasto para la asistencia.
9: El ministro de Defensa argentino, Carlos Presti, enumeró los recursos enviados a Venezuela.
3: La búsqueda de las personas todavía con vida, que nuestros canes están trabajando también en esa actividad, como así también hemos llevado plantas potabilizadoras, los ingenieros del ejército, los guías de la armada, obviamente los aviones de la Fuerza Aérea han transportado a todo el personal y estamos realizando actividades en apoyo a la comunidad.
8: Causa vialidad.
9: La Corte Suprema de Justicia confirmó el decomiso de bienes a la expresidenta Cristina Fernández y a los condenados en la causa por un valor de 685 mil millones de pesos.
8: El máximo tribunal desestimó así los pedidos de nulidad y los intentos de frenar las medidas vinculadas a la ejecución de los bienes.
9: En el marco de esta causa judicial, la expresidenta cumple arresto domiciliario después de ser condenada junto a Lázaro Báez, Nelson Guillermo Perioti y Francisco José López a 6 años de prisión.
8: La orden de decomiso comprende 111 bienes y el Tribunal Oral Federal 2 ya inició el proceso de tasación de propiedades.
9: Declaró la abuela de Loan Peña.
8: El informe de Nerina Álvarez desde Radio Nacional Santo Tomé.
4: En el marco del juicio por la sustracción de Loan, Danilo Peña, en la tercera semana de audiencia, una jornada totalmente fuerte con las declaraciones de la abuela Catalina, de Macarena, de Camila, y para desarrollarnos lo que fue, con nosotros la doctora Pourcel, fiscal general de la causa.
5: Empezamos con la declaración testimonial de Catalina, una persona de avanzada edad. Estuvimos preguntándole lo que se podía, ella se explayó bastante en su declaración, contando cómo era su vínculo familiar con su hija, con su yerno, con su hijo José, con su nuera. Después también estuvo Camila en una extensa declaración, se descompuso en unas oportunidades. Después tuvimos la declaración de Macarena, la hija de Laudelina, muy importante, con muchas cuestiones que, bueno, que ahora como fiscalía la vamos a evaluar. Y también fue los hermanos de María, la mamá de Loan, Seferina y Alberto. El momento de que venga a declarar Codazzi, que está citado por este tribunal, y bueno, también materia de análisis de la fiscalía que solicitará en el momento de los alegatos finales.
8: Cerrando este panorama nacional, el tránsito con Ernesto Arriaga.
6: Continúa el escape de gas en la zona de la autopista de Lepiane, kilómetro 17600. Por favor, acatar las órdenes de la cartelería y de policía, con demoras para subir y bajar de la de Lepiane. Por otra parte, Aeroparque y Ezeiza operan con normalidad. El paso internacional Cristo Redentor está habilitado hasta las 21 horas y es uso obligatorio portar cadenas.
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0: Hola, hola, hola, hola, pero ¿cómo les va? Qué gusto saludarlos. Muy buenas noches, en una jornada tremendamente fría aquí en la Ciudad de Buenos Aires, creo que la gran mayoría, para no decir en todo el país, ¿no? Estamos en pleno invierno, contrasta seriamente con lo que está ocurriendo en Miami, donde va a jugar dentro de 24 horas, un poquito menos de 24 horas, ya mañana a esta hora ya está Daniel Moyo narrando los primeros minutos con su parapapam incluido, los primeros minutos de Argentina Cabo Verde. Y nosotros aquí disfrutando de Pasión Nacional, mi nombre es Eladio Arregui, está Jorge Godoy aquí a mi derecha, a mi izquierda mi amigo Sergio Zarratea, al frente el Chelo Marín que nos pone en el aire, en la producción Pato y Patricia, toda la gente de Control Central, y allá en Córdoba el negro José Luis Romero. Hola José Luis, querido, ¿cómo te va? Bienvenido.
1: Hola, ¿qué tal, Eladio? Fuerte abrazo a la distancia para Jorge, para Sergio, los oyentes. Y sí, el frío tremendo, nevando en las sierras, así que tengo la cabeza blanca. Pero no es por la nieve.
0: Claro. Son los años.
1: Los años, platearon mi cielo.
0: Exactamente. ¿Cómo está la temperatura en este momento ahí en la docta?
1: Mira, 6 grados, 5 de sensación térmica.
0: Ah, mira, acá tengo 6, 7 y 5, 8. Así que estamos muy parecidos.
1: Sí, 65% la humedad. Mañana va a seguir el frío. Bueno, todo el fin de semana frío.
0: Mañana tremendo, acá tremendo. 1 grado bajo cero la mínima y 10 la máxima. Y el sábado 3 y 13. El domingo 9 y 13. Lo que está manifestando aquí el Servicio Meteorológico Nacional, pero claro, estamos en una ola de frío muy, pero muy importante en la primera que tenemos en este invierno que comenzó hace algunos días nada más. Creemos que en Córdoba debe ser lo mismo.
1: Sí. Acá te digo, acá durante el día hay algunas lloviznitas que son agua-nieve.
0: Claro.
1: Pero nieve no. El tema es que viene un airecito de aquel lado. ¡Ay, mi amor! No sabés lo que es a la mañana.
0: Y a
1: media mañana, viste, es como... Uno se levanta temprano, ¿no? Y está frío. Se siente más a la media mañana.
0: Sí, claro, cuando se levantó la escarcha.
1: Sí, no.
0: Viste,
1: no,
0: cuando aparece el sol y empieza a derretir todo lo que estaba congelado, el tremendo heladón, ahí macana. Bueno, vamos a comenzar. Ya ganó España, un trámite el equipo español. Atención a los oyentes, que le quiero preguntar algo. Si tuvieras que apostar, atenti, amigos oyentes, 11-38-70-74-85. Si tuviera que apostar, mi amigo, ¿quién levanta la Copa del Mundo y por qué?
2: No, porque eso es mufa,
0: No, pero no digas Argentina, deja de lado Argentina.
2: Francia.
0: Si levanta, bueno, Francia. ¿Por qué Francia?
2: Porque se juega otra cosa.
0: Bueno, si esa es la respuesta, tampoco hay que tener que pensar mucho. Bueno, por supuesto que está Argentina ahí, pero la mejor selección en este momento, ¿quién es? Francia.
2: Francia,
0: tiene los cuatro delanteros magníficos, Francia te pasa por encima. Llegó... Mufaroli. Tratando de...
2: Mufasa juega.
0: ¿Cómo anda Jorge Godoy? Bienvenido.
3: Arregui, ¿cómo anda? ¿Cómo anda Zarratea? ¿Cómo anda el negro Romero? ¿Vamos? Por allí, todo bien, todo tranquilo, todos abrigados, ¿no?
0: Un frío
3: hace...
0: ¿Qué lo tiró? Qué frescolari. Bueno, esa es la pregunta, ¿no? Si tuvieras que
2: hace
0: decir...
2: ¿Hace frío?
0: ¿Quién levanta la copa y por qué? No sé, me parece a mí que Francia es la mejor selección, que debería llegar caminando a la final, que España hoy ganó bien. ¿Lo viste el partido negro de España?
1: Sí.
0: ¿Qué
1: sí,
0: te pareció?
1: Mejoró porque un poco más directo. Basta de tanto tiki-tiki, viste, tanto toquecito. Oh, sí, a mí me encanta ese fútbol. Pero te ganan los otros, te esperan, te sacan una contra y chau, te fuiste. Y Austria, yo pensaba que Austria, dentro de todo, nosotros nos hizo partido, nos copó el medio campo. No, Austria, otro más que por el cual hincho que me defrauda. No, le ganó bien España, cómodo.
0: Sí, daba la impresión que cuando hacía el primer gol ya estaba, ¿no?
1: Sí, sí, sí,

0: querés. Claro, no, no.
1: Podés meter la mano en alguien que está al lado, en el bolsillo al lado, pero vos no vas a poder meter la mano al lado.
2: Dale, viejo, poneme un poco de ingenio.
0: Estoy medio quedado.
2: Está con el frío.
0: Claro, sí, sí.
1: Sí, estás este...
0: Me apurió España hoy.
1: Bueno, siguiendo con la lista de partidos, ahora juega Portugal, ¿no, Jorgito?
0: Portugal a las 20, hoy solamente dos partidos, ¿eh? Oh. Solamente España 3, Austria 0, partido que ya...
1: Pero el otro es a la medianoche.
0: Ha terminado, claro, solamente dos partidos en lo que es el día de hoy, porque técnicamente el otro partido es mañana. Ahora van a jugar a las 20 Portugal y Croacia, ¿a quién le van? Les pregunto a ustedes dos, y a las 12 de la noche... 23:59 de esta noche, pongan ya la tele para ver Suiza frente a Argelia, a ver cómo le va al rival de Argentina frente a la selección suiza.
1: Para mí pasa Suiza, caminando debería pasar Suiza.
0: Debería.
2: Pero... Le voy a poner, a ver. Pero, no lo hice en el PRODE todavía.
1: Pero bueno, no sé, creo. Acá dice Franco, chofer, buenas tardes muchachos, como dijo el Cholo, esto es fútbol, ¿eh? ¿Quién te dice si España lo lleva a los penales a Francia? Pero la fe y la fuerza de todo este país nos ilusiona muchísimo. Saludos, Franco, por la ruta 281 a Puerto Deseado. Claro, lo que pasa es que Francia y España no pueden jugar la final. Se eliminan en semifinales, si los dos siguen ganando. Y por la otra llave de Argentina, Argentina se elimina, si tiene la buena fortuna de seguir avanzando y llega a semifinales, o con Brasil, o con Inglaterra, o con México, de ese lado, ¿no?
0: Hoy se define, con el partido de Portugal y Croacia en un rato nada más, una de las llaves de octavo de final, por los que van por un solo lado, por eso digo una de las
1: ¿Sería
0: llaves.
1: ¿Sería España, Portugal o Croacia?
0: Claro. A ver, por un lado vienen Paraguay y Francia.
1: Sí.
0: El ganador de Paraguay y Francia va a jugar en cuartos de final contra el ganador de Canadá y Marruecos.
1: Perfecto.
0: Haciendo el pro de la lógica, sería Francia, lamentablemente, ¿no? Yo quiero que no sea así, quiero que gane Paraguay, pero digamos que Francia es el favorito aquí, jugaría contra Marruecos, lo damos como candidato a Marruecos contra Canadá, ¿no?
1: Sí,
0: ¿coincidimos
1: sí,
0: en
1: sí,
0: esto?
1: Sí.
0: Francia-Marruecos sería uno de los cruces de cuarto de final, y después vienen Portugal-Croacia, van a definir hoy, el rival de España. El rival de España sale del partido de dentro de un rato, Portugal y Croacia, en cuartos de final, y por esa misma llave vienen Estados Unidos y Bélgica. Entonces, supongamos que hoy gana Portugal, vamos a hacer también... Hoy sí, 60-40, ¿no?
1: Sí, está bien.
0: Portugal se elimina con España, Estados Unidos con Bélgica. Digamos que Estados Unidos va a seguir derecho... Porque es un partido bastante parejo, ¿no? Desde lo potencial para
1: Estados Unidos con
0: Bélgica.
1: Debería Bélgica, pasar Estados Unidos.
0: Sí, Bélgica sufrió bastante ayer para pasar.
1: Para mí es una selección menor. Es decir, la mejor selección, lo mejor de Bélgica ya pasó, que
0: ya pasó.
1: Fue en el 2018.
0: En los últimos mundiales se vio la mejor versión de Bélgica.
1: Sí, el 2018. Después 2022 fue menor y ahora menor todavía.
0: Así que por la otra llave tendríamos una semifinal, unos cuartos de final que podría ser España... si le gana a Portugal o Croacia, contra Estados Unidos. Por esa misma llave viene Francia. Ahí se cruzarían, entonces, en la semifinal, España con Francia. No hay final España-Francia.
1: Exactamente, perfecto. Bueno, buenas noches, amigos de Radio Nacional. Soy Daniel de Munro y para mí, Argentina se lleva la cuarta por los jugadores que tenemos. Y quisiera saber si Ángel Correa viene a River. Saludos a todos los conocidos, abrazo grande. Ya en un ratito lo tenemos a Agustín Domper para hablar de River. Ya vamos a hablar de River con Agustín Domper. Julio de Gualeguay, Entre Ríos, buenas tardes. No es día para sacar el pájaro afuera, dice en este caso Julio de Gualeguay. Mejor adentro. Argentina por cábala. No llega a la final, Francia campeón, jaja, Julio. Sí, la verdad que hay que... el pájaro se puede llegar a morir si lo sacas afuera, ¿eh? No solamente el pájaro.
0: Pero el pájaro canta hasta morir, sí, no se olvide nunca de eso.
1: Sí, efectivamente.
0: Canta hasta morir.
1: Efectivamente.
2: ¿Pájaro o pajarito? ¿O pajarón?
1: Sí, qué sé yo, no sé.
2: Yo una vez.
1: Pajarraco.
2: Pajarraco.
1: No, aclare que oscurece, Zarratea. Tíreme un título de San Lorenzo de Almagro, ya que está ahí.
2: ¿Tiene técnico? Y pierde uno de los referentes.
1: ¡Apa! ¿Tiene algún título impactante de Independiente?
0: Impactante, así como impactante, más allá de la vuelta de Maxi Mesa, es que el propio Mesa lo llamó a Barco para intentar destrabar su salida, que está bastante conflictiva y difícil, del Spartak de Moscú, pero no pierde las esperanzas Independiente de poder contar con aquella dupla que en algún momento vio con la casaca roja a Barco y

0: a mesa juntos.
1: Ojalá, deseamos que vuelvan.
0: Pero pasaron 10 años.
1: Sí, claro. Y bueno, sí, lógico.
0: Pasaron 10 años.
1: Sí, de cualquier manera, Barco es un pibe, ¿no?
0: Sí, está bien, está bien. Barco todavía tiene una edad para estar en el prime de su carrera. 27 años para estar en el prime de su carrera.
1: Es un nene.
0: Mesa ya es un tipo más,
1: no,
0: Mesa más grande. Viene bastante golpeado de River. Sí. Las lesiones.
1: El problema son las lesiones.
0: Sí, lo pusieron fuera de la órbita de las figuras de River. Llegó como tal y finalmente no.
1: No pasó nada por las lesiones, ¿no?
0: Sí, sí.
1: Hola, equipo de Pasión. Soy Walter de Lobos. No conozco en detalle cada equipo de los definitorios, pero una sorpresa con un equipo como Bélgica llegando a instancias decisivas sería muy sorpresiva. Sí, la verdad que sí. Nosotros a Bélgica no lo tenemos, Walter, pero los partidos hay que jugarlos, viste cómo es el Mundial. Agarraste una rachita y a lo mejor llegaste a la final. La gente piensa con el fanatismo, no con la razón. Muy lejos estamos de Francia, dice acá Julio. Bueno, Julio, perfecto. Gracias a todos los oyentes que se van comunicando. Al 11-38-70-74-85. Vamos a escucharlo a Agustín Domper, ya que la oyente quería saber de River. Vamos a comenzar porque vos sabés que más allá de la Copa del Mundo, de todos los medios que están y nosotros también con la Copa del Mundo, nosotros tenemos la particularidad de dedicarnos al fútbol local, porque creemos que el fútbol local no tiene en este momento el espacio como es habitual en todos lados, porque todos están con el Mundial y casi no se habla de los equipos de acá. Nosotros seguimos con eso y también con la Primera Nacional, hablando inclusive con Sergio Zarratea y también con Ernesto Fernández, que tiene a Colón de Santa Fe, que está luchando por volver a la máxima categoría. Pero ahora Agustín Domper nos cuenta de River. Hola, Agustín, bienvenido.
2: Hola, hola, Eladio, muy buenas noches. El placer de estar en Pasión Nacional segundo tiempo. Mucha información de River, que hizo oficial la llegada de Lucas Beltrán hasta diciembre del año que viene, el delantero que tanto quiso Coudet. Oficialmente ya está haciendo la pretemporada en España, Alicante, junto a Mauro Arambarri y a Giovanni González, los dos uruguayos que ya estaban con el plantel. También fue oficial hoy la llegada del volante y lateral derecho. Y con nada de cerrarse lo de Rafael Santos Borré, serían 5 ya los refuerzos, incluido obviamente Otamendi, para este segundo semestre. Y atención a la información importante de River, y está relacionada con Thiago Almada. En principio hay un acuerdo para que una vez finalizado el Mundial, River le compre al Atlético Madrid a cambio de 20 millones de dólares la mitad del pase de Thiago Almada, siempre y cuando no sea un Mundial donde el jugador se cotice mucho más y venga algún club europeo para buscarlo. El plan B sigue siendo Angelito Correa, pero por la envergadura de estos dos futbolistas habrá que esperar un poco más. Abrazo grande, buen fin de semana, Eladio.
1: Perfecto, Agustín. Bueno, allí están las novedades de River, entonces, viendo qué ocurre con el millonario. Marcelo de Tartagal, Salta, dice, hola Nacional, ¿cuántos equipos quedan? Bueno, estamos en los 32avos de final. Ya algunos se van eliminando y van a quedar ahora, cuando empecemos los octavos, 16 equipos, así que ahora quedan un poquito más porque faltan varios partidos, ¿no? Así que ya le vamos a decir cuántos equipos quedan.
0: No, pero de los que quedan ahora para jugar la próxima instancia de octavos de final van a ser 16. Faltan todavía jugarse algunos partidos.
1: Por eso, ahora quedan más, porque todavía no se jugaron varios partidos.
0: Pero los que ya están en octavos de final son Paraguay, Francia, Canadá, Marruecos, ahí tenés 4, España, Estados Unidos, Bélgica, 7, Brasil, Noruega, México, Inglaterra, 11, y faltarían los otros cruces de estos días de mañana y pasado.
1: Perfecto, claro. Faltan 1, 2, 3, 4, 5 partidos. Con el de Portugal que viene, 5 partidos. Mañana el último partido
0: de 32 de hoy y mañana, no de mañana y pasado, porque esta noche la consideramos ya como mañana.
1: Exacto.
0: De hoy y mañana.
1: De hoy y mañana, porque juega Portugal con Croacia y después quedan 4 partidos de mañana, uno que comienza a la medianoche, que es Suiza-Argelia, y el último de 16avos de final será mañana a las 22:30, Colombia con Ghana.
0: Hay tantos equipos en este campeonato mundial que vos fijate lo despareja que quedó, lo desparejo en realidad que quedó el armado de este cronograma de octavos de final, porque el primer día de octavos de final se jugó un solo partido.
1: Claro.
0: ¿Se acuerdan ustedes? Se ha jugado
1: de 16avos de final,
0: sí. No de octavos, de 16avos de final. El primer día se jugó un solo partido.
1: Sudáfrica-Canadá el domingo.
0: Sudáfrica-Canadá, que ganó Canadá por 1-0. Y el último día se juegan 5 partidos.
1: Claro.
0: Sí. Está bien, decís que el de hoy es... Bueno, esta noche es hoy, ponele, listo, está bien, te lo tomo. Quedan cuatro partidos. Primer día un partido, último día cuatro partidos en este organigrama de los 16avos de final. Vienen ahora los octavos de final para los que van a quedar todavía 1, 2, 3, 4, 5 lugares. Hoy se define uno entre Portugal y Croacia.
1: Miriam de Quilmes, buenas e hipergélidas noches, Eladio y compañeros. Hasta la victoria siempre, muchachos, venga la cuarta copa, mucha suerte para mañana, saludos para todos. Bien, Miriam de Quilmes, 11-38-70-74-85, los oyentes que se van comunicando aquí a Radio Nacional, y lógicamente hablando del partido de mañana y también de por qué, si tuvieras que apostar hoy, quién levanta la copa y por qué. Bueno, de San Lorenzo Almagro, Sergio, así lo dejamos en libertad.
3: Pipo Grosito mañana seguramente firme su contrato, estará recorriendo el club. Hace 22 años que Pipo fue técnico.
1: Exacto, lo hablamos ayer, ¿te acordás? 2004 creo que fue la última vez.
3: Así que va a interiorizarse a ver qué pasó en esos 22 años a nivel edilicio.
1: Porque él llegó a jugar todavía, él jugó en la inauguración de...
3: Sí, jugó
1: porque claro... Sí. Recordamos que el estadio de San Lorenzo se inauguró en el año, me parece que 94 o 93.
0: A mí fue el 94, pero ya lo estoy buscando.
1: Me parece que el 94.
3: Sí, pero Pipo jugó.
1: Me acuerdo que el primer partido, porque hubo una inauguración con un partido de Universidad Católica.
3: Claro. Pero el oficial se suspendió por la tormenta.
1: La conexión de ese partido, cuando se jugaban todos juntos, en ese momento la hizo acá para la radio Pablo Ferrando.
0: 16 de diciembre de 1993.
1: Esa fue la inauguración.
0: La inauguración en el partido contra la Universidad Católica, que ganó 2-1.
1: Y la primera fecha fue del 94, y ahí se fue cuando se inundó, y se suspendió el partido, que no recuerdo qué partido era.
0: Pero este 16 de diciembre del 93, recordado, entre otras cosas, fue porque se cruzaron los muchachos y afanaron la camioneta con el catering, ¿se acuerda? La desvalijaron, llegaba en la camioneta con el catering para los invitados, para...
1: Buenos muchachos. Claro. Bueno, eso del en el 93, nosotros estuvimos en la inauguración, con Pablo estuvimos ese día, esa noche.
0: Con Pablo Gabriel.
1: Con Pablo Gabriel Ferrando, contra la Católica. Así que, mirá vos, cuántos años pasaron, la vida.
3: Y Pipo dijo, yo también tengo que ir a ver, para ver si cambió algo.
4: Bueno. ¿Radio?
1: Sí.
4: Disculpame, no puedo escuchar bien, se cortó un poquito. ¿La cancha de San Lorenzo, la nueva?
1: Sí. Claro, exacto.
4: No, el partido ese con la lluvia fue con Belgrano.
3: Claro, mirá vos. Eso. Sí, fue con Belgrano.
1: San Lorenzo Belgrano se suspendió. Sí. Bueno, ese partido lo estaba cubriendo Pablo Ferrando. Que fue... Después se jugó... No sé si se jugó...
3: Al otro día.
1: Sí. Mirá vos, con Belgrano la inauguración del primer partido oficial.
3: Bueno, Pipo mañana firmaría su contrato, recorrería un poco el club, la concentración, y empezaría a entrenar el próximo lunes al equipo, ¿sí? No el fin de semana, sino que el próximo lunes sería a cargo del equipo. El sábado, San Lorenzo va a jugar un amistoso con Sarmiento y lo va a dirigir el señor Walter Perazzo, Walter Gol, que es quien se ha hecho cargo del equipo ante la salida de Gustavo Álvarez. Y lo que tiene que ver con un referente, estamos hablando de Romania. Hablamos de la oferta de Boca, que ha sido rechazada. Hablamos en algún momento del interés de Independiente. El León de México ofrece 1,5 millones.
1: Sí.
3: Por el pase de Romania.
1: ¿Nada más?
3: San Lorenzo no lo quiere vender a la Argentina.
1: Ah, entonces lo va a vender afuera.
3: Y lo va a vender a México por 1,5 millones más... El 10%
1: de una futura venta.
3: Romania tiene 28 años.
1: Sí.
3: No sé cuánto puede ser una futura venta, o si existirá una futura venta.
1: Muy difícil. Hay que ver por cuánto es el contrato que le hacen también en México.
3: Por eso. Pero bueno, se iría al fútbol mexicano.
1: Sí, para San Lorenzo Romania, por lo menos no lo tiene que ver en contra.
3: Claro,
1: ¿no?
3: San Lorenzo, recordemos que Romania queda libre en diciembre. San Lorenzo no quería colgarlo. San Lorenzo le hizo una propuesta de renovación que Romaña dijo que no. Y Romaña presionó para irse y aparece esta oferta, por lo cual el colombiano en las próximas horas dejaría de ser jugador de San Lorenzo Almagro.
1: Bueno, volviendo con San Lorenzo, ¿querés el equipo de ese día?
3: A ver.
1: Escucha, negro, contra
3: ¿El
1: Belgrano.
3: ¿El día de qué? ¿De Belgrano?
1: Sí.
3: ¿Pacet?
1: Pacet, Sandoná, sí. Simionato, Lorenzo, Escudero,
3: sí.
1: Montserrat,
3: Neto,
1: Carrizo, Neto, Gorosito, Artime y el Balín Bennett.
3: Artime.
1: Artime, mirá. Y el Balín Bennett. Artime jugando para San Lorenzo.
0: Curioso. No me acordaba todavía.
3: No me acordaba.
1: Mirá vos, ¿eh?
3: Yo no me acordaba de eso.
1: Fijate vos ese detalle, negro, ¿no? Belgrano con Bocio, Flores, Abramovich, Laciar, Primo, Rosané, Fernández, Rivadero, Ferreira, Acuña y Benetti. Benetti, que era el que había hecho el gol para Boca.
0: Claudio Benetti. Cinco.
4: El Claudio Benetti.
1: Claro.
0: Que hoy labura de maquinista de tren.
1: El técnico de, mirá vos, el técnico de Belgrano, Carlos Timoteo Grigol.
3: Mirá vos.
1: Y el técnico de San Lorenzo, el Bambino Veira. Ganó 1-0 San Lorenzo, gol de Carlos Javier Neto.
3: Sí.
1: Ese fue el partido que se jugó el 1 de marzo, porque se había postergado por la lluvia, creo que había sido el 28 de febrero, si fue el de otro día.
3: Claro.
1: Mirá cómo ha pasado el tiempo, negro, ¿eh?
4: Sí, no, mira, me acuerdo, perdón, que compartamos cosas que tienen que ver con lo privado de una transmisión. Me acuerdo que teníamos un programa aquí en Nacional Córdoba y queríamos contactarnos con un dirigente de Belgrano que nos dijera cuándo se iba a jugar el partido, que se había pospuesto por lo sucedido, ¿no? Y teníamos un productor que ustedes lo conocen, Pelirrojo. Y le dijimos que sacara un dirigente de Belgrano, llamara el hotel.
1: Claro.
4: Entonces vino el productor con un cartel y decía Gallo. Y nosotros pensábamos, con Adrián Picato en ese momento, un dirigente de apellido Gallo. Bueno, y lo presenté, ¿cómo le va, señor Gallo? Y del otro lado se tentó en la risa. Dice, gracias por lo del señor. Dice, pues yo no soy dirigente, soy el Gallo Ferreira. Señor Gallo.
1: Bueno,
3: en aquel momento la transmisión de tele, todos sabemos quién relataba para la televisión, tenía un programa de radio. Y el partido se jugó al otro día, a las 5 de la tarde, en el horario que el relator tenía su programa de radio, por lo cual transmitió el partido por radio y no por la tele.
1: Claro, está bien. Bueno.
0: Me mareé con eso. Mucho dato que... Pará, el partido se jugaba la noche.
3: El partido se jugaba el fin de semana.
0: Se jugó el fin de semana, sí.
3: La transmisión de tele tenía un relator.
0: Araujo.
3: Muy bien.
0: Sí.
3: Que tenía una tira en radio.
0: Araujo de primera en Radio La Red, sí.
3: Como se suspende el partido, se pasa el lunes, se jugaron el lunes a las 5 de la tarde.
0: Claro.
3: Que era el horario de su programa.
0: Entonces no podía hacer el programa en la radio.
3: Claro, y hizo la transmisión desde la cancha, lo relató él. El único partido que relató en esa radio fue ese.
1: Uh-huh. El partido se sucedió.
0: Ah, lo relató por la radio y por la tele.
3: No hubo tele.
0: Ah, no hubo tele. Ah, claro.
3: Relató igual, pero por radio. Y fue el único partido que relató en esa radio Marcelo Araujo.
1: Mirá qué curioso, ¿no?
0: No, yo porque me quedé, perdóname, Ladio, me quedé enganchado porque quien hacía durante mucho tiempo la doble función de comentarista...
3: Macaya,
0: por la radio y por la tele.
1: Eso claro. Era en Rivadavia.
0: En Rivadavia y en Fútbol de Primera.
1: Claro, exacto.
0: Que yo nunca supe, sinceramente, cómo hizo Macaya para tener esa gimnasia. Después me contaron que tenía dos micrófonos,
1: tenía
0: uno para
1: dos
0: la
1: micrófonos,
0: mano.
1: Tenía dos micrófonos.
0: Uno para hacer para la tele, otro para la radio.
1: Estaba en la cabina al lado.
0: Claro.
1: Sí, sí.
3: Ah, pero ¿cómo escuchabas? ¿Cómo escuchaba
0: el retorno de ambos?
1: Sí, tenía el
3: retorno. El retorno, ¿no?
1: Sí, el retorno, claro.
3: El micrófono te lo tiró por la ventana, por el techo, por la pared.
1: Debe haber tenido algún código con Muñoz para cuando le daba, sí. Seguramente. Habrá habido algún productor para avisarle también. Bueno, decía que el partido que se suspendió fue el 27 de febrero y se jugó el martes 1 de marzo. Bien, amigos, estamos, vamos a hablar de Boca, porque quieren saber los hinchas de Boca qué pasa con el Ceneice. Aquí están las novedades de Boca con Damián Zárate. Bienvenido, Damián.
5: ¿Qué haces, Eladio, querido? Abrazo enorme en este segundo tiempo de Pasión Nacional aquí en el aire de la radio más grande de la Argentina, mientras seguimos vibrando con el Mundial y esperando mañana el partido de la Argentina, que viviremos aquí en el aire de Nacional hacia todo el país y el mundo a través de la web. Boca sigue entrenando para esta triple competencia que cada vez falta menos, porque tiene el partido de Copa Argentina, porque se vienen los cruces por 16avos de final de Copa Sudamericana y el comienzo del torneo de clausura. Algunas situaciones importantes. Una es que se despidió Cavani a través de las redes oficiales de Boca, contando que a partir de ahora Boca tiene 6 hinchas más, haciendo un repaso de lo que fue su tiempo en el Ceneice, 81 partidos, 28 goles, 3 asistencias, no fue campeón. Llegó, si esto fuese otro deporte, y esto no es por seguir hablando bien de Cavani, si esto fuese otro deporte, diríamos que ganó la medalla de plata en la Copa Libertadores de América, ¿no? Como se considera, por ejemplo, en el básquetbol. Pero esto es fútbol, el deporte rey, y llegó a Boca, disputó estos 81 partidos en 3 años y no pudo conseguir o decir la palabra mágica, no fue campeón. Algunas situaciones, te decía ayer lo de el changuito Ezequiel Ceballos, que hay información cruzada. Ayer te decía que había sido una decisión de la dirigencia de Boca apartarlo. En realidad hubo una charla, esa es otra información, hubo una charla, pueden confluir todas las historias, ¿eh? Pero hubo una charla entre el changuito y Arruabarrena. El changuito le habría dicho que él tiene el deseo fervoroso de dejar Boca, si es que llega una oferta, esa oferta no llega, y a partir de ahí es el Vasco Arruabarrena que decide, como no está con la cabeza 100% puesta en el Ceneice, que por ahora no participe de las prácticas. Sigue la novela de Sebastián Villa, hay optimismo en Boca, pero todavía no se cierra. La oferta sería por 4 años de contrato, habrá que ver cuándo se termina de cristalizar y si es así. No hay ofertas formales por ningún futbolista de Boca. A esta hora, por ningún futbolista. Así que habrá que esperar lo del Changuito, habrá que esperar, ya te conté lo de Martegani, que se va a préstamo al DIM, pero ninguna oferta formal por ningún futbolista. Evidentemente también todo está puesto en lo que sucede en el Mundial. Así que esperamos por la pronta resolución de algunas transacciones, y lo que sí va quedando cada vez más difícil es que Johan Romagna, muy, muy enfáticamente pretendido por Boca en este mercado de pases, se iría a jugar a México. Lo vamos a seguir, por supuesto, y siempre con la información compartida con el querido Sergio Zarratea. Eladio, te mando un abrazo. Cualquier novedad la seguimos.
1: Perfecto, Damián. Sí, excelente. Entonces, bueno, ahí está el tema Boca con Villa, que está dando vuelta, que dice Damián, y además el tema Changuito Ceballos, que parece que tiene una percha puesta ya en la espalda, porque lo van a colgar en cualquier momento porque no arregla el contrato y nos llega la oferta. Bueno, hola muchachos, con el corazón quiero que sea Argentina, pero si pienso con la cabeza sería Francia el campeón, dice acá en este caso Alan. Otro oyente dice, buenas tardes Eladio, me molesta que siendo argentinos hinchen por otro país, o será que soy muy hincha de la selección. Julio de Chosmalal, aguante Argentina. Julio, no, es que estamos dando una opinión sobre el equipo que mejor juega o que mejor delantera tiene, el que más goles ha hecho, Francia. Después decíamos fervorosamente que Argentina llegue a la final. Que Argentina llegue a la final y que el otro lado esté quien esté. Si está Francia, bueno, se jugará con Francia. Pero primero que Argentina llegue a la final y después hablamos quién está enfrente. Por supuesto que queremos que Argentina sea campeón. De más está decirlo, eso, todos los oyentes. Hola, Eladio, equipo, un saludo grande desde Tucumán. Los saluda Amadeo Pistán desde mi montaña Chauquivil, que se vistió de blanco. Argentina por la cuarta, papá. Abrazo grande. La verdad que me manda una foto, pero tremenda la foto que nos manda, con... No, es una foto... Es... Vení, Jorge, mirá esta foto.
0: Ver, me levanto y voy.
1: Sí, mirá esta foto porque realmente te emociona verla. Te emociona verla, lo que es nuestro país, cubierto de nieve con los animales tratando de comer algo entre la nieve. La verdad que... Mirá lo que es eso,
0: Sí, se adivina como una ladera y muchos árboles, todo pintado de blanco por la nieve, y los animales allí con su color que contrasta con esa naturaleza blanca, ¿no?
1: Tranquilamente para un cuadro, Tranquilamente para un cuadro esta foto. Gracias, la verdad que muchas gracias por esto, Amadeo, desde la montaña Chauquivil. Gracias, gracias por este hermoso mensaje. Bueno, estamos con más mensajes. ¿Qué me dice acá? Ah, no, se ríe nomás un oyente, pero no me pone el mensaje. Bueno, está bien, Raúl de Entre Ríos.
0: ¿Estás contento?
1: Está bien, se ríe.
0: Preguntaba de Independiente.
1: ¿De Independiente qué? Eso.
0: Rumor, Independiente busca zaguero central. No hay grandes novedades tampoco respecto a las incorporaciones o a las salidas. Más allá, insisto, de lo de Maxi Mesa, Valenzuela, que ya fue presentado en el exterior. Pero hoy se corrió el rumor de un posible llamado a Germán Petzela por parte de Independiente. Esto, no hay absolutamente nada al respecto. ¿Es una de las posibilidades? Y quizás, pero sabemos que negociar con River no es un mercado barato, más allá de que haya jugadores que no estén en la consideración.
1: A mí me parece que no sea tanto negociar con River por Pesela. El problema es el contrato de Pesela.
0: Pero, claro, ahí está.
1: Ahí me parece que, hay, me que ver si, hay que ver si Pesela se... porque Pesela, cuando llega a River, tienen contrato europeo. Es decir, llega River como campeón del mundo, como máxima figura. Y ahora que River no lo quiere más, el contrato tiene que ser de acá. Y ahí está el problema. Si vos te adaptás al sueldo de acá, o te vas a jugar a otro lado. Porque es muy, muy grande la diferencia de lo que gana en River a lo que pueden pagar los otros clubes.
0: Claro, el mercado que maneja River es muy superior al resto, River y Boca, ¿no? Es muy superior al resto de los equipos, aún de los denominados grandes. Tanto para las incorporaciones como para las ventas, pero también para el nivel de los contratos que tienen esos jugadores. Lo que te decía, Milton Valenzuela ya fue presentado en Atlas de México. Se queda Independiente con Facundo Zavala. Mirá, como
1: justo,
0: número...
1: justo José Luis de Gálvez dice, pregunta, ¿dónde va este Valenzuela?
0: Valenzuela va al Atlas de México, ¿sí? Ya fue presentado hoy como nuevo jugador de aquel equipo mexicano. Independiente se queda con Facundo Zavala, que levantó realmente mucho su nivel,
1: fue de menor
0: a mayor en Independiente,
1: sí,
0: no,
1: claro,
0: encontraba
1: se fue afirmando,
0: la, no le encontraba la vuelta al principio, había insistido mucho por él el técnico anterior de Independiente, hoy en Defensa y Justicia,
1: Julio Bacari.
0: Bacari, claro, y fue finalmente una de las incorporaciones que más frutos le dio a Independiente. Y como suplente se queda Deir Astorza, el pibe que viene de las inferiores, que tuvo también un par de chances de mostrarse. No lo hizo del todo mal, es más, creo que lo ha hecho más bien que mal. Cuando le tocó jugar en la primera de Independiente, Samba Deir Astorza, se habló de negociarlo también para que se vaya fogueando en otro equipo, pero ahora, dada la salida de Valenzuela, queda como alternativa para la punta izquierda de la defensa.
1: José Luis de Gálvez, Santa Fe, dice, gracias porque es primo de mi señora.
0: Ah, mira vos.
1: Ahí, así que bueno, ahí le dimos la información del amigo Valenzuela. Negro, ¿qué opinas? Ya vamos a la pausa porque ya viene Sebastián Vera también desde Miami para saber todas las novedades de la selección argentina. Ya vamos a escuchar a Rodrigo de Pola, a Lionel Scaloni, que hablaron hoy en la previa. Ya voy a estar con Sebastián Vera. Negro, Portugal y Croacia, ¿cómo pensás que se puede dar ese partido?
6: Todavía estoy esperando a Portugal. Es decir, tan buenos jugadores, se destacan en clubes premium de Europa, no tanto de Cristiano Ronaldo, que naturalmente, pese a su edad, sigue estando bien atléticamente, pero ya no tiene los reflejos de otros tiempos, y un Croacia que está en una etapa de transición, de renovación, de recambio, una galería de grandes jugadores, que son Modric, Perisic, entre otros, que le han dado grandes satisfacciones, que no han podido coronar con títulos a nivel selección, que estuvieron cerca, subcampeones, jugando por el tercer puesto, pero lo veo quizás mejor a Portugal en esto.
1: ¿Mejor a Portugal?
6: Sí, creo que, porque si no va a ser una gran decepción. Portugal, digo, tiene muy buenos jugadores que se destacan en todos lados. Y bueno, hasta ahora no lo he visto como un equipo sobresaliente, con pretensiones. Hoy lo vi mejorar y mucho a España, naturalmente Francia. Ahora, a mí el que siempre me gustó y que no me lo tienen en cuenta y creo que lo puede tumbar a Francia antes de una hipotética final es Marruecos. A mí me encanta desde la fase de grupo, me gusta Marruecos. Le falta gol, tiene, pero genera mucho y no concreta tanto como lo que genera.
1: Recordamos que Marruecos lo eliminó a Francia en el Mundial anterior para... Mejor dicho, Francia eliminó a Marruecos en el Mundial anterior para llegar a la final que jugó con Argentina. El semifinal fue Francia-Marruecos, así que tranquilamente se verá. Bueno, vamos a ir a la pausa, después estamos con Seba Vera en Miami, agradeciendo a todos los oyentes que se van comunicando. Dice, la ciudad más linda es Esquel. Abrazo grande, dice, siempre los escucho y aprendo de ustedes, son muy buenos periodistas y buen, como así también, crítico de lo bueno, y como así también de lo malo. Jorge de Esquel, de lo malo. Gracias, Jorgito de Esquel. Tomate algo, bien calentito, y pagalo vos, porque estamos secos acá nosotros. Vamos a la pausa, ya seguimos.
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0: Y aquí estamos en Pasión Nacional, segundo tiempo, mi amigo. Ya tenemos 41 minutos después de las 7 de la tarde. En 19 minutos comienzan a jugar Portugal-Croacia, el partido que se juega en Toronto. Y los oyentes, José Luis, que se siguen comunicando, son oyentes de fierro, ¿eh? La verdad que son de fierro, mirá. Hola, buenas tardes, Eladio. Francia es uno de los favoritos entre muchos jugadores. Muy bien, mañana estaré con vuestra selección nacional jugando por Argentina. Tair Suárez, Ciudad de Sao Paulo, un abrazo. Gracias a Tair, querido. Hola, buenas tardes. Soy Segismundo Castro desde Trevelín, Chubut, Argentina. Gana Argentina mañana, vamos por la cuarta. Vamos todavía. A ver, hola chicos, buen día. Soy Daniel de Mendoza. Amaneció nevado, mucho frío, pero hay que salir igual, dice el amigo, en este caso Daniel de Mendoza, y nos manda fotografías de cómo está esa parte de Mendoza, a la fresca que está fresco, a la fresca que está fresco. Un frío acá, dice, menos 8 grados bajo cero, dice, frío como la cancha de River. Acá está hablando el amigo, no dice el nombre, a ver, Ararar, dice, puede ser. Bueno, poneme el nombre, ya que decís 8 grados bajo cero, poneme el nombre, no te hagas el sota, ¿eh? Ah, está, dice, soleado máxima 0 grados mínima menos 8 en Esquel. Ah, bueno, está bien, me quedo tranquilo entonces, menos 8 grados la mínima. bueno, gracias a todos los oyentes que se van comunicando aquí, en este caso al 11-38-70-74-85. Yo lo tengo a Gerardo Murú ahí para hablar de el fútbol cordobés. Hola Gerard, bienvenido, ¿cómo estás?
1: Buenas tardes Eladio, gran abrazo para vos, los compañeros y la audiencia de Pasión Nacional Segundo Tiempo. Arrancamos el repaso con Talleres, que hoy tuvo práctica abierta al público. Se pudo ver al equipo de Jorge Sampaoli entrenando con el apoyo de sus hinchas. Recordamos, luego del entrenamiento fue presentado Ezequiel Unzain como el primer refuerzo al albiazul. Tiene la pesada tarea de reemplazar a Guido Herrera en el arco cordobés luego de 10 años. También estaría prácticamente acordado la llegada de Federico Fattori. Talleres pagaría 2,5 millones de dólares por el 100% del pase, aunque no habrían llegado a un acuerdo por Román Riquelme, el defensor central que también interesaba por Barrio Jardín. En el caso de Instituto, jugó partido amistoso con Argentino Peñarol, el equipo que milita en la Liga Cordobesa. Victoria 2-0 tanto de titulares como sub. Se vio un equipo muy parecido entre los titulares al que viene poniendo el traductor Diego Flores en los últimos partidos del torneo Apertura, con Rofo en el arco, en la línea de fondo Alarcón, Mosevich y Galván, por las bandas Cerato y Sosa, en la mitad de la cancha Bregu y Gallardo, como única modificación importante el hijo del muñeco en lugar de Lodico, que sigue lesionado, adelante Tisera, Alex Luna y el colombiano John Córdoba. Por el lado de Belgrano sigue trabajando en la pretemporada, por ahora sin novedades en cuanto a las incorporaciones. Sigue apartado del plantel González Metilli, que no ha acordado su continuidad. Su contrato se finaliza al fin de año, tendría oferta del exterior, y la realidad es que esa negociación estaría lejos de solucionarse. Si está cerca de arreglar el pibe Alberto Ocampo, y se sigue trabajando en una renovación para Ricardo Zielinski.
0: Perfecto, Gerardo, ya vuelvo con el básquetbol por allí. Bueno, vamos a Miami. ¿Te parece, negro, que nos vayamos a Miami un ratito? ¿Te parece una buena idea? Lo saludamos a Sebastián Vera. Sebastián, acá estamos con José Luis Romero, Jorge Godoy, toda la gente de Pasión Nacional. ¿Cómo está Miami? La temperatura allí en Miami. Te digo la temperatura aquí en este momento, en la ciudad de Buenos Aires, cuando es la hora 19:45 minutos, 7 grados y la térmica 4 grados 8. Hola Sebastián, ¿cómo está Miami? Temperatura allí en este momento.
2: Eladio, saludos a Jorge también. 29 grados hacen en estos momentos en la ciudad de Miami, muy cambiante el clima. Arrancó la mañana lluviosa, siguió con sol, se volvió a nublar, hubo tormenta eléctrica y otra vez sol para esta hora de la tarde, 7 menos cuarto. Así que así está la ciudad de Miami, cambiante, con un clima raro, y también esperando a ver qué sucede mañana, porque para esta hora, del día de mañana puede haber tormenta eléctrica y eso puede ser un problema para el encuentro, ¿no?
0: Claro,
2: porque recordemos que
0: se puede postergar.
2: Exactamente, si hay tormenta eléctrica en un rango de 13 kilómetros, todos los eventos al aire libre se suspenden, los hinchas tienen que buscar resguardo y obviamente los jugadores y todos los que estén en el campo de juego tienen que también volver a los vestuarios. Algo que ya sucedió por el tema de lluvia, fue en Francia e Irak, y claro, puede volver a repetirse en este partido del día de mañana. Así
0: y el
2: que
0: otro
2: atención,
0: día fue
2: también,
0: México-Ecuador sí. también. México-Ecuador.
2: También, es verdad, por las lluvias. En este caso sería por las tormentas eléctricas, atención con esto, ¿no? Bueno, ya lo sufrimos esto en el Mundial de Clubes el año pasado.
0: Claro,
2: sí, sí, sí. Así que puede volver a suceder esto, estamos con mucha atención, y también para los hinchas que a esa hora más o menos se van a estar acercando al estadio también.
0: Perfecto, Seba. Bueno, ¿cómo anda el tema de venta de entradas? ¿Cuántos argentinos van mañana al estadio y qué se está cotizando en la reventa?
2: Bueno, el estadio obviamente es el más pequeño en el que ha jugado la selección argentina hasta ahora. Es un estadio que está a cielo abierto, aunque tiene un techo obviamente que recubre la parte donde están los hinchas. El Chiqui Tapia había prometido tratar de hablar con la FIFA para que aparezcan nuevas entradas, y efectivamente lo logró. Cumplió el Chiqui Tapia, porque en estas últimas horas aparecieron en la página oficial de la FIFA nuevas entradas. Son las de categoría más arriba, ¿no? Categoría 1, que están a un precio oficial de $2,000. A ver, es caro, sí, y para el bolsillo argentino más, pero a tener en cuenta que $2,000 estaban las entradas de reventa en la categoría número 3, que es la que va más arriba de todo. Así que efectivamente aparecieron, y si alguien tenía alrededor de ese presupuesto, puede ver a la selección argentina quizás de los mejores puestos de todo el estadio.
0: Bien, perfecto. ¿Tenés repercusiones de lo que pasó hoy con los componentes del plantel de la selección, técnico y jugador, verdad?
2: Sí, obviamente, estuvimos en la conferencia de prensa en el Hard Rock Stadium, donde estuvo hablando Lionel Scaloni y también Rodrigo De Paul, pero si querés, primero escuchamos al director técnico de la selección, que mañana va a cumplir 100 partidos a cargo de la mayor.
0: ¿De qué habla Scaloni? De Cabo Verde, ¿no?
2: Sí, de Cabo Verde.
3: Un equipo que no ha perdido, incluso en algunos partidos merecido. Contra Arabia yo creo que mereció ganar, contra España y Uruguay a lo mejor, bueno, sufrió un poco más, pero se defendió bien, los pases interiores los tapa bien y después salen muy bien de contra, y tienen jugadores de buen pie. Es un buen equipo, ya lo habíamos visto, no porque nos toque ahora, sino que lo estábamos analizando, era un posible rival, al final pasaron ellos y no nos sorprende, sinceramente. Es un buen equipo y no están de casualidad, hay que respetarlos y eso haremos.
0: Bien, ahí está Scaloni opinando sobre Cabo Verde. ¿Qué más tenés, Eva?
2: Bueno, y el jugador que le tocó hoy hablar fue a Rodrigo De Paul, otro de los jugadores de más renombre, más grandes también, entre otras cosas, habló de su posición dentro del plantel como guía a los más jóvenes, pero también obviamente se refirió al rival de mañana de Cabo Verde.
4: Es una selección que sacó resultados importantes, que nos sorprendió a todos. Creo que defienden muy bien, tienen jugadores rápidos, de lo que vimos y de los partidos que jugó. Es una selección que espera en un bloque bajo, que no sabemos cómo vamos a enfrentar, pero que creemos que así va a ser, así que tendremos que tener paciencia. Quienes nos toque jugar, estar muy atentos para también cuando ellos salgan rápido y algunas otras cosas que no las voy a decir acá, ¿no?
0: Bien, ahí está Rodrigo De Paul. ¿Tenés el equipo para mañana, Sebo, y te dejamos en libertad?
2: Tengo un tentativo, porque obviamente Lionel Scaloni puede cambiar mañana, pero bueno, pues empezamos por el arco, Dibu Martínez, Nahuel Molina le ganó la pulseada a Montiel, la saga central la ocupará obviamente el Cuti Romero y Licha Martínez, el número 3 hasta ahora puede ser Nicolás Tagliafico, puede cambiar obviamente las últimas horas, en este
0: sí,
2: momento
0: Facundo
2: la selección
0: Medina, el otro,
2: se está entrenando.
0: Claro.
2: Sí, puede ser Facundo Medina. El mediocampo confirmado va a ser Macalister, Rodrigo De Paul y Enzo Fernández, y la delantera va a estar ocupada por Thiago Almada, Lionel Messi, y el 9 será Lautaro Martínez.
0: Abrazo grande, Seba, la seguimos.
2: Abrazo a todos.
0: Seba Vera desde Miami, enviado especial de Radio Nacional aquí. Bueno, tomate un ocho hermanos, Eladio, acá está helando, dice Raúl de Entre Ríos. Gracias, Raúl. Vamos a ir.
5: Ocho hermanos.
0: No sé si todavía sigue existiendo.
5: No sé, la verdad que no sé, habría que ir a la góndola, ¿eh?
0: Así preguntaban, me acuerdo que había un refrán sobre los ocho hermanos, ¿vale? ¿Cuál era el licón que tenía más huevo? Dice ocho hermanos.
5: Claro, tiene lógica.
0: Claro, tiene lógica. Es viejo ese, ¿no? Es de Santa Eufemia ese dicho, ¿no?
6: No, es tigre.
5: Yo me quedé pensando en el productor coloradito que dijo el negro hace un rato.
0: Estás pensando eso.
5: ¿Puede ser que ese productor saltó después a ser empresario de los medios?
6: Exactamente.
0: ¡Oh! Bueno.
5: Es su propia radio ese productor. Guarda, hay que ir a pedirle laburo.
0: En cualquier momento vamos a pedir laburo. Vamos a Santa Fe, Ernesto Fernández. Bienvenido, Ernesto.
6: ¿Cómo les va? ¿Cómo andan? El placer de saludarlos, el placer de reencontrarnos en el aire de Nacional. Unión oficializó la transferencia de Rafael Profini al Kravchuk Fútbol Club de Ucrania. Unión informó hoy en sus redes sociales que dicha transferencia va a dejar un mínimo garantizado de $2.200.000. ¿Cómo se va a pagar ese monto? Bueno, Unión oficializó que el monto neto es de $1.800.000. Esto va a ser abonado en tres cuotas, $600.000 en julio del 2026, la misma cifra en febrero del 2027 y la última cuota en junio del próximo año. Además, Unión conserva una plusvalía del 20% de una futura transferencia. El acuerdo contempla un mínimo garantizado de $400.000 independientemente del valor de una eventual venta posterior. Esto es lo que ha informado Unión en sus cuentas oficiales sobre la venta de Profini, que por lo menos hace ya algo así como 7 días, una semana, que viajó a Alemania, donde este equipo está realizando la pretemporada para sumarse a su nuevo club. Vamos a Colón, que va a estar jugando este fin de semana frente a Deportivo Madryn, en Madryn, fecha 19 de la Primera Nacional. Hay un descartado en Colón. Federico Rasmussen llegó a la quinta tarjeta amarilla, deberá cumplir una fecha de suspensión. Ignacio Lago se recupera de una intervención quirúrgica en una de sus manos. Para colmo, Pierre Barrios se desgarró. Medrán ensayó con Thaler en lugar de Rasmussen. Matías Muñoz podría ser el reemplazante del Lago, aunque después probó con Ibarra. Probable formación: Budinho, Peinipil, Thaler, Olmedo, Allende, Lertora, Antonio, Muñoz o Ibarra la duda, Marcioni, Sarmiento y Bonancea. Por el lado de Rafaela, se sigue reforzando para el campeonato de la Primera Nacional. Bautista Tomatis quedó descartado por algunas desavenencias en la negociación, algunas diferencias económicas, dejaron a Tomatis fuera de la crema. Está en condiciones de ser tenido en cuenta en el próximo partido. Ulises Yegros, el defensor que viene de jugar en Ferrocarril Oeste, de 25 años, también por un paso en Brasil. Y recordemos que la crema ha incorporado a Federico Jourdán, a Gabriel Esparza, a Yegros, y falta todavía un refuerzo más que podría confirmarse en las próximas horas. Abrazo grande, hasta la próxima.
0: Bien, ahí está entonces las novedades desde Santa Fe con Ernesto Fernández. Ya vamos a hablar con el Negro Romero del cuarteto que tenían en Córdoba.
5: El cuarteto de Nos.
0: Sí, pero vamos a escucharlo a Nacho Sansó, desde Rosario con las novedades. Estamos esperando a Portugal-Croacia, que se viene a las 20, en otro partido más de los 16avos de final. Ya pasó España, por si recién sintonizás Pasión Nacional. Nacho Sansó, novedades.
7: El saludo de siempre, compañeros, el abrazo grande para todo el equipo del segundo tiempo de Pasión Nacional, nuevamente con la información del fútbol de la ciudad de Rosario. Empezamos por Rosario Central. El Canalla entra en la final de su primera semana de pretemporada y la idea es entrar en roce mediante una serie de amistosos. El primero de ellos ya tiene fecha confirmada, será el 15 de julio en el predio de Arroyo Seco ante Unión de Santa Fe. Además, el cuerpo técnico de Jorge Almirón ya le confirmó al plantel que la idea es trabajar de cara al inicio del torneo en doble turno para intensificar no solo las cuestiones tácticas, sino la puesta a punto desde lo físico. Desde el mercado de pases, desde las entrañas de la mesa directiva, la frase fue: el segundo refuerzo se hará esperar. Todo indica que recién finalizado el Mundial, con todo el plantel a disposición y algunas ofertas sobre la mesa de jugadores que se pueden ir, comentábamos ayer en la semana que Campas y Barra son los nombres más fuertes para una posible venta. Una vez establecido eso, recién ahí Central va a ir a la carga por su segundo nombre fuerte. A priori, son todos sondeos por la parte de la comisión directiva. Si cruzamos la vereda, nos vamos para el Parque Independencia en Newell's. El panorama es distinto. Hace más de un mes que está en pretemporada, entrenando bajo el mando de Frank Darío Kudelka. Y en el entrenamiento de hoy se presentaron en sociedad los nuevos refuerzos que comentábamos. Estamos hablando de Lautaro Gianetti y de Franco Escobar, que ya entrenan a la par del grupo. Newell's también se prepara para seguir el roce mediante partidos amistosos. Se viene en la próxima semana una gira por Buenos Aires donde va a disputar una serie de partidos donde seguro podremos ver qué quiere y por dónde va el once de Kudelka para iniciar el próximo torneo clausura. Compañeros, la seguimos. El abrazo grande desde la cuna de la bandera con la información del fútbol rosarino, Nacho Sansó.
0: Excelente, Nacho. Voy urgente a Córdoba porque tiene novedades de básquetbol Gerardo Murúa para saber qué pasa con la selección argentina. Te escucho, Gerardo, atentamente.
1: Continúa la disputa de las clasificatorias rumbo al Mundial de Qatar 2027 de básquetbol. Última doble ventana FIBA que se va a jugar en esta primera fase para el seleccionado argentino. Esta noche, en un rato nada más, desde las 22:10, visitará Uruguay en el Amstel Arena. El conjunto argentino dirigido por Pablo Prigioni, obligado a ganar, teniendo en cuenta que con los uruguayos perdió en cancha de obras sanitarias, de ganar por más de 17, mejor aún, porque revertiría la diferencia de gol con el equipo charrúa. Por primera vez en mucho tiempo estará completo el equipo de Prigioni con sus mejores figuras europeas. Facundo Campazzo, Gabriel Deck, Nicolás Laprovítola, Leandro Bolmaro son parte del roster que va a saltar esta noche a la cancha buscando una victoria que le permita a Argentina acercar más puntos a la sumatoria, recordando que se pasa con los partidos ganados a la segunda fase. Además, luego de este partido en Uruguay, Argentina tendrá el compromiso ante Panamá el próximo domingo por la noche en el pabellón Roberto Durán.
0: Bien, gracias, Gerardo. Bueno, por cuestiones de tiempo no lo podemos escuchar a Fabián Codevila, pero dice que Racing termina la pretemporada en Cardales el próximo sábado con un partido amistoso y ya desde el lunes hoy incorporó a Matías Kraneviter, el exfutbolista de River que viene desde Turquía. Bueno, nos queda un minuto y medio. Gracias a todos los oyentes. Para mí mañana pasa Argentina, Martín de las Lomitas, Formosa. Y también dice que en Tartagal es el lindo en el invierno. En verano 45 a 50 grados de calor, te la regalo, dice en este caso el amigo de Tartagal, Salta. Bueno, José Luis, ¿cuál era el cuarteto de la década del 90? Picato, López Perelló,
5: Flores
0: y José Luis Romero, ¿así era? Nacional, sí, Córdoba.
8: Sí. Y bueno, Gabriel Horacio Bondi.
0: Ah, acabo de...
5: En la producción...
0: Gabriel Horacio Bondi.
8: Sí, me escribió en grande, Gallo. y pensamos nosotros, ¿quién será el... Bueno, será algún vocal suplente.
0: Claro, un dirigente.
8: Bueno, vamos a cubrir a alguno de los dirigentes para saber cuándo se juega el partido suspendido entre San Lorenzo y Belgrano. Señor Gallo, mucho gusto. Y se tentó la risa del otro lado.
5: A mí me contaron una que le hicieron los productores a Bondi y sus compañeros de un cable falso de Telam en aquel momento.
0: Una fake news.
5: Por las paredes, pero no se puede contar al aire, lamentablemente.
0: Bueno, la seguimos. Vamos todos con Argentina mañana a partir de las 3 de la tarde. Todos. Mañana la transmisión a 3 de la tarde. Gracias, Negro. Gracias.
8: Gracias a ustedes. Vamos.
0: Gracias, Jorge. Gracias a todos. Mañana la pelota sigue rodando. Chau. Gracias.
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10: Las 8 de la noche en la República Argentina. Reunión de gobierno con el gobernador de Chubut, el informe de Liliana Arias.
11: El acuerdo firmado entre el gobierno nacional y Chubut en torno a la compensación de deuda permitió generar obra pública en esa provincia. Lo aseguró así el gobernador patagónico Ignacio Torres.
12: Es un poco lo que el objetivo del presidente, abrir el diálogo con los gobernadores y también sostener una agenda de gestión previo a un año electoral. Yo me voy hoy de la reunión con la garantía de que el acueducto lo vamos a poder licitar en pocas semanas y también con la posibilidad de sentarnos a negociar por una cuestión estratégica que hace a los recursos de nuestra provincia, como es Futaleufú.
10: Operativo antinarcotráfico. La policía cordobesa realizó allanamientos en los barrios de la capital y de Villa Carlos Paz y Villa Parque Siquimán. Se secuestraron más de 17 kilos de drogas, 21 armas de fuego, 19 autos, 8 motos, más de 56 millones de pesos y 49.000 dólares. La información del tránsito con Ernesto Arriaga.
13: Ya cerró el paso Zamoré, Villa Angostura, Osorno, Chile, al igual que el Futaleufú en Esquel. El paso que está en Mendoza al sur, después de las Loicas, el Pehuenche totalmente cerrado. Recordemos también que toda la zona de Jama está abierta hasta las 23 horas del día de hoy. Por favor, camiones, acatar las órdenes de Gendarmería Nacional.
10: En Esquel, en donde nos escuchás por AM910, la temperatura es de 2 grados bajo cero, cielo despejado. Aquí en Buenos Aires, 7 grados, la térmica es de 5, humedad 50%, cielo algo nublado.
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17: 8 de la noche, 2 minutos. 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
7: Cuatro minutos ya de la hora 20 en toda la República Argentina. Aquí comenzamos, como todos los días, una nueva edición de La Noche Nacional, con otra noche bastante fresca en este momento, aquí en el costado norte de la patria. Bueno, toda la República Argentina, la noticia es el partido de mañana de Argentina, y también este fresco y esta ola polar que nos está afectando, y la mayoría de las provincias, no la mayoría, pero gran cantidad de provincias y ciudades, hablando de esa posible nevada que podrían llegar a tener esta noche, algunos que tuvieron ya en la jornada de ayer, y nosotros en la única provincia en la República Argentina que no ha nevado. Ha nevado en todo el país, hasta en Misiones, hasta en Chaco, hasta en Salta, bueno, todas las provincias, Santiago del Estero, bueno, todas, menos Formosa en la historia argentina. Menos Formosa, así que bueno, esperemos que tampoco llegue la nieve, porque eso implicaría tener muchísimo frío y nosotros no aguantamos tanto. 12 grados a esta hora Formosa capital, térmica de 11, cielo parcialmente nublado, casi despejado, esperando para esta noche, noche entrada de la madrugada, mínimas de 6 grados nada más aquí en Formosa capital, con cielo también parcialmente nublado. Ya te voy a estar comentando a ver qué dice el pronóstico del tiempo para la jornada de mañana, cómo se viene el fin de semana también, ¿no? Pues ya estamos ahí al borde del fin de semana y viendo algo también de la semana que viene, semana corta la semana que viene, recordemos tenemos ahí un feriado por delante, y también en las puertas del receso invernal. José Cóceres en la operación técnica, mi nombre es Alejandro, mi apellido es Richard, y juntos te vamos a hacer compañía hasta la hora 22, aquí a través de Radio Nacional Formosa 94.1. Comenzó el partido entre Portugal y Croacia, van casi 6 minutos de la primera etapa, están 0-0, allí en los Estados Unidos, no están jugando en Canadá, en Canadá, pleno sol allí todavía de día, están en pleno verano, pero bueno, vamos a la música, ¿te parece? 6 minutos de las 8 en toda la República Argentina, y escuchamos a Iván Noble con La Chica que Nadie Saca a Bailar.

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Las 8 de la noche, 26 minutos en toda la República Argentina. Estábamos escuchando en este bloque a Iván Noble con La chica que nadie saca a bailar, versión en vivo, a Fito Páez con La ciudad liberada, La colina de la vida, Las pelotas, su versión, y luego Arbolito con La costumbre. Estamos en Radio Nacional Formosa, en nuestra FM 94.1. Se viene la ola polar, hubo muchas ciudades que en la República Argentina estuvieron por debajo de los 0 grados, la ciudad que más fría estuvo en el día de hoy fue la ciudad de Maquinchao, en Río Negro, con 14 grados 2 bajo cero, menos 14 2. Después Esquel, en la provincia de Chubut, con 15.1 de térmica, pero de real 8.4, bajo cero, claro. El Bolsón, Neuquén Capital, Uspallata en Mendoza, Perito Moreno en Santa Cruz, Puerto Madryn en Chubut también, todos bajo cero, 6, 7 grados bajo cero. Bueno, Formosa no ha llegado bajo cero, pero se espera que hoy sea una de las noches más frías del año. Este aire antártico que ya comenzó su recorrido por el país, que viene avanzando desde la Patagonia, va a cubrir toda la República Argentina y la va convirtiendo en la noche más fría de lo que va del año. Muchas zonas están en alerta por las temperaturas extremas muy frías, heladas, muy poderosas, o incluso algunas nevadas en lugares que son poco frecuentes. El Servicio Meteorológico Nacional prevé también el ingreso de una nueva masa de aire polar que va a provocar este marcado descenso de temperaturas, dejando mínimas cercanas a los 0 grados en varias provincias del norte argentino, que no están acostumbradas a tener tanto frío. Esta situación va a estar acompañada por temperaturas muy bajas, caída de nieve, especialmente en Patagonia y Cuyo, donde se van a registrar temperaturas de 12 grados bajo cero, es lo que se prevé en la jornada de hoy, hasta los 20 en sectores de la meseta patagónica en el día de hoy, ¿no? En el centro del país se van a esperar entre 2 y 8 grados bajo cero, más para el norte argentino se esperarán entre 6 y 12 grados y entre 10 y 18, más que nada para el norte argentino. Además, rige, hay una alerta para esta noche de Formosa, en la provincia de Formosa, de tener mucho frío. No sé si vamos a llegar a bajo cero, pero vamos a tener una jornada de las más frescas que tendremos para el día de hoy. Donde hay alerta es en varias ciudades, pero no acá de nuestra zona, digamos, ¿no? Más para el oeste sí, pero fuera de la provincia de Formosa, en Salta y en Jujuy hay probabilidad de que hoy caiga nieve también. Qué lejos estamos. Bueno, 28 minutos de la hora 20 en toda la República Argentina. Están jugando Portugal y Croacia. Están 0-0, van 29 minutos de la primera etapa. Más temprano, también por 16avos de final, España goleó y, bueno, sacó del campeonato mundial a Austria ganándole 3-0. Y eliminándolos. Bueno, así que ahora vamos a ver qué pasa con Portugal y Croacia. Te vamos a estar informando con cómo va a estar siendo este partido. Y después quedará otro partido que va a ser a las 12 de la noche. Ya te voy a estar comentando en un ratito los partidos de mañana, que por supuesto incluye a nuestra selección argentina. Ahora escuchamos a Las pastillas del abuelo y La creatividad.

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12 grados en Formosa capital, lo que baja es la térmica, 10 grados en este momento, cielo mayormente nublado en esta parte del país. Estábamos escuchando recién a Las Pastillas del Abuelo con La Creatividad, Lunes por la Madrugada, Abuelos de la Nada, Capanga también con La Crudita y versión en vivo de Non Palidece haciendo La Flor. 10 minutos para que sean ya las 9 de la noche en toda la República Argentina. Fueron al entretiempo recién Portugal y Croacia, están empatando por los 16avos de final 0-0 en la jornada, donde te decíamos que España había vencido 3-0 a Austria. A las 12 de la noche, ya para nosotros es otro día, tendremos otro encuentro el día de hoy, porque se van a enfrentar Suiza y Argelia. Suiza-Argelia, 12 de la noche. Y ya dentro de la jornada de viernes esto, porque mañana a las 3 de la tarde también Australia va a recibir a Egipto. Y a las 19, con transmisión de Radio Nacional, vamos a estar con el partido entre Argentina y Cabo Verde. Y a las 22:30 horas, cerrando la jornada de viernes, Colombia va a enfrentar a Ghana. Son los partidos que tendremos para la jornada de mañana, empezando hoy a las 12 de la noche. Ya a las 12 de la noche es mañana, por supuesto. Pero todavía estamos con este 0-0 entre Portugal y Croacia. Los 16avos de final terminan mañana, con estos partidos que yo le dije. Después ya vamos a ir a los octavos de final, donde ya hay algunos encuentros confirmados, como por ejemplo el del sábado a las 14 horas, Canadá-Marruecos. Y el partido que a nosotros nos interesa mucho, por la posibilidad de enfrentarnos más adelante, o qué sé yo, pero Paraguay-Francia, se van a enfrentar a las 18 horas, hora de la República Argentina, mañana por los octavos de final del Mundial. El domingo a las 5 de la tarde, Brasil recibirá, o va a enfrentar en realidad, a Noruega. A las 21 horas, también del domingo, México-Inglaterra. El lunes, España está esperando rival. Estados Unidos, esto va a ser a las 4 de la tarde, España que espera a su rival. A las 9 de la noche, Estados Unidos-Bélgica se van a enfrentar. El rival de España sale ahora de este partido, están jugando Croacia-Portugal, por eso están esperando. 21 horas del lunes, Estados Unidos-Bélgica, ya son algunos de los partidos confirmados. Después restan, bueno, los partidos que quedan de esta noche todavía y los de mañana para poder confirmar los otros cruces por los octavos de final del Mundial 2026. 8 minutos para que sean las 10 de la noche en todo el país, hasta las 10. Estamos en vivo e indirecto aquí Nacional Formosa 94.1. Redondos, La Bestia Pop.

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